0: chismecito rico y sabroso. La más chismosa está Patty. Sí, está aquí.
1: No, pues no, les traigo novedades, actualizaciones.
0: Ay, novedades.
1: El espectáculo.
0: Chisme, chisme, chisme.
1: Hoy vamos a hablar de la reina de belleza, Fátima Bosch.
0: Oye, no sé si estabas de acuerdo conmigo. Creo que es la reina mexicana más mediática que ha existido en la historia, ¿no?
1: Sí, porque le tocó vivir la era de las redes. Creo que eso es un factor importante.
0: Bien dicho, ¿eh? Mucha polémica, ¿no?
1: Por las redes, si te fijas, por las redes.
0: Sí, sí.
1: Pero bueno, vuelve a estar en medio de una polémica relacionada con Nawal y Shahril.
0: ¡Otra vez!
1: El empresario tailandés con quien protagonizó un enfrentamiento durante las actividades previas a Miss Universe 2025.
0: Como que se odian esos dos, ¿verdad?
1: ¿Se acuerdan?
0: Sí,
1: hace un año de aquel episodio, Nawal, el señor este, aseguró que se está acelerando un proceso para solicitar un orden de arresto contra la mexicana.
0: A ver, ¿qué?
1: Caso.
0: ¿Quiere arrestar a Miss Universo?
1: Sí, porque él acusa de presunta difamación, acusaciones falsas y difusión de información falsa. La situación provocó una nueva reacción de Fátima, por supuesto. Aseguró que no se arrepiente de haber defendido su dignidad, mientras que la organización de Miss Universe manifestó públicamente su respaldo. ¿Y sabes también?
0: O sea, Miss Universe respalda a Fátima.
1: A Fátima.
0: A no a este Nawal.
1: No al Nawal, no.
0: Ok.
1: ¿Y sabes quién la respalda?
0: ¿Quién?
1: Carmen Campuzano.
0: Ah,
1: que también fue reina de belleza en algún momento, ¿no?
0: Sí, sí, sí.
1: O modelo y todo eso. Bueno, pues salió la defensa de Fátima Bosch y pidió que no tenga miedo ante el proceso que enfrenta, porque finalmente, pues hay que recordar que ya pasó un año de este conflicto, pero pues toda la sociedad, desde luego, respaldamos a Fátima, ¿no? Porque el momento quedó grabado y luego se viralizó en redes.
0: Es
1: por
0: que,
1: eso te decía, le tocó vivir el momento de las redes.
0: Es que este Nawal, lo que le dijo es este...
1: Nawal.
0: Bueno, Nawal. No, mira, Nawal, le voy a decir Nawal.
1: Sí.
0: Dijo que estaba incumpliendo en los videos de la promoción de las actividades del certamen, ¿no? Y ella dijo, oye, ¿sabes qué? Es que no hemos comido, no hemos... Y tenía razón. Me parece que no estaba mal Nawal, lo malo es las formas, cómo lo dijo y cómo... cayó a la Miss Universo y le dijo que se sentara y le dijo que no.
1: Sí,
0: se...
1: es que ella se para. Ajá. En esta asamblea que tiene nuestra junta y le dice eso y él la siente y la calla. Pues, ¿en qué tiempos vas a callar a una mujer? No porque yo diga igual callas a un hombre o no, pero pues me refiero que no era la forma.
0: Ella fue hace un año, Pati, y este cuate quiere demandar.
1: Pues sí, pero ella la quiere encerrar.
0: Busca protagonismo 100%, así que venga, Fátima, con todo, apoyo al 100%.
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1: Ay, la pareja es hermosa, vivir en pareja, verla todos los días, decirle buenos días, mi amor, darle un beso por la mañana, estar con ella disfrutando y luego irse juntos al trabajo y verla por 8 o 12 horas más constantemente y después regresar y volverla a ver todo el tiempo.
2: O sea, ¿como cuando trabajas con tu pareja o qué?
1: Exacto, Pati. Hoy vamos a hablar de ese tema, lo hermoso que es trabajar en pareja. ¿Será cierto?
2: ¿Sí será hermoso o no tanto?
1: Pues depende, ¿no? Cuando emprenden un negocio, yo creo que está padre, ¿no? Que imagínate, tú y yo somos pareja.
2: Tienes que llevar muy bien porque si no vas a salir de la greña todo el tiempo.
1: Pues si es tu pareja, te tienes que llevar bien, ¿no? ¿O no?
2: Sí.
1: Entonces imagínate, somos pareja y decidimos emprender un negocio y entre los dos llevamos las finanzas, organizamos, delegamos y armamos. Pero ¿qué pasa cuando no es así? Cuando estamos trabajando en una empresa.
2: Ya. O sea, que somos empleados.
1: Sí. ¿Qué pasa? O sea, ¿trabajar en pareja es bueno o es malo? Es un reto importante, depende de mucha comunicación, de los límites que se establezcan. Lo bueno de trabajar en pareja es que hay mucha confianza, Pati. Hay mucha confianza y hay muchísima lealtad y mucho apoyo incondicional ante las crisis. Aquí el problema, Pati, es cuando no se separa el tema de... O por ejemplo, si yo veo que estamos trabajando juntos, pero tú no estás llevando tu trabajo al pie de la letra, pues voy a tener que llamarte la atención, aunque seas mi esposa, ¿no?
2: Exactamente. Y es ahí donde si tú no eres muy maduro o muy centrado, lo puedes tomar personal.
1: Sí, y no es personal. Ah, ojo.
2: No, pues no lo es.
1: Pero, ¿qué pasa cuando sacas temas personales en el trabajo, no? Oye, necesito que hagas una diligencia. No puedo porque voy a llevar tengo que llevar a los hijos a la... Y son tus mismos hijos.
2: Ah, sí, claro.
1: Entonces, ¿qué le dices?
2: Pues ahí se tienen que organizar o...
1: Entonces yo los llevo. No, pero tú no puedes porque tienes otra junta. Entonces, ¿qué hacemos los dos? No debe ser nada fácil.
2: No, y por ese lado tampoco es tan bueno porque ya sabes que si no fui de vacaciones uno y el otro también.
1: Ahora, las empresas contratan a matrimonios o... ¿Estarían de acuerdo en que hubiera relaciones entre empleados?
2: La mayoría no.
1: Ya regresamos con ese tema.
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1: Oye, en Club Hit Latino, hablando del trabajo en pareja, ¿está mal? ¿Está bien? ¿Qué pasa sobre todo, Pati, cuando a lo mejor necesitas un trabajo, pero te haces a tu pareja ahí en el trabajo? ¿Lo dices o no lo comentas a los jefes de que ya te estás comiendo a la nómina?
2: Generalmente, pues no lo dicen.
1: ¿No dices?
2: No, porque...
1: ¿Pero te podrían correr?
2: La mayoría de las empresas sí te prohíben, o sea, te hacen firmar un contrato.
1: A ver, mi contrato aquí no dice que yo no puedo tener pareja, yo puedo andar
2: pues
1: con la
2: que
1: quiera.
2: Pues yo sí he conocido de casos que dicen, no, pues no saben el trabajo, o andan escondidas porque pues no deben.
1: Pero ya todos saben, yo conozco a varios compañeros que primero llega una... Y luego llega el otro, ¿no?
2: Ah, cuando llegan...
1: Y tú dices, ay, si esos güeyes ya viven juntos, ni modo que no sepamos. ¿De acuerdo?
2: Ay, no. Pero oye, entonces, ¿qué?
1: Pues no sé, es que debemos de leer las letras chiquitas, ¿no? Sobre todo en ese tema, si debemos de estarnos comiendo la nómina o no, ¿no?
2: Pues la mayoría no lo permite.
1: ¿Qué pasa cuando tú eres el jefe y tu pareja no está dando el ancho y corres a tu pareja? Le dirías algo, haz de cuenta, tú y yo somos pareja, ajá, no estás dando la chance. Pati, tengo que decirte, mi amor, te quiero mucho, pero...
2: Yo creo que sí lo corren, ni modo.
1: Pero no está, necesito yo dar números si no estás dando la chance.
2: Claro, por eso digo, tiene que haber madurez.
1: Necesito que estás fuera de la empresa.
2: Y quizás.
1: ¿Qué haces?
2: No, hombre, pues me voy. Yo lo tomaría con madurez, pero yo creo que muchas personas...
1: Y luego lleva a la casa, ahí está. Oye, mi amor, ¿qué de comer? No hay nada, háztelos tú.
2: Toma.
1: Porque me corriste, hijo.
2: Debes de ser muy maduro, ¿no? Para entender esas decisiones. Y ya sabes, la clásica, no es por mí, me pidieron que... No, bueno, en el caso que tú fueras el jefe y que tú tuvieras que correr a tu propia pareja.
1: Está muy difícil. O sea, sobre todo, tú debes de... Si tu marido...
2: Hay un dicho muy vulgar para eso, ¿eh?
1: ¿Cuál es?
2: Pues el que... ¿Cómo dice?
1: Trata de manejarlo lo más prudente posible.
2: No,
1: el que ser... come donde...
2: Sí,
1: ese. Ah, no se come donde se hace popó.
2: Ándale. Sí. Por eso digo, mi recomendación es no se busquen a alguien de su chamba. Mejor volteen para otro lado.
1: ¿Es un problema o no?
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1: Algo que ha estado en tendencia todos estos días ha sido el juicio de Lindsay Clancy, ¿no? Esta mujer que, pues, mató a sus hijos, Patty, que los asesinó. Esta madre acusada de acabar con la vida de sus tres pequeños. Eso fue en Massachusetts. Y es que está en el ojo mediático debido a este juicio que está enfrentando a una posible cadena perpetua y que sigue en estos días hablándose de todo esto. Y su defensa argumenta de una enfermedad mental, que yo no la había escuchado, pero que ha sido tema de debate en estos días, asociada con la psicosis posparto. Sabemos que hay una, ¿cómo se llama lo del posparto? Que es una
2: depresión
1: posparto, pero ahora

0: Parto, que una psicosis posparto, ¿qué te lleva a decir eso? ¿No estás preparada entonces para tener familia?
1: No, ¿o qué? Claro que no, pues no estás bien porque pues ve lo que ella cometió, ¿no? Es un tema de la reflexión y grave, y delicado.
0: Mira, su defensa argumenta que además de sufrir psicosis posparto, Clancy padecía trastorno bipolar y alega que los antidepresivos recetados tras el nacimiento de su tercer hijo empeoraron el estado, ¿no? Entonces eso es un tema grave, es un tema terrible,
1: de tratarse
0: y que no había sucedido y que ahora está en todos los medios, estamos hablando de esta situación, de este juicio que es muy mediático, el caso de Lindsey Clancy.
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1: Pégale. 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

0: quedó, mija?
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2: ¿Quiere tener la información viral, la información que pasa, que sucede, que acontece en todo el mundo? Bueno, métanse a nuevanews.com y a nuevaonda.com.
3: Métanse ahí, por favor, porque viene información de todo tipo, viral, tendencias, novedades, nuevanews.com y nuevaonda.com, no se le olvide.
2: Hay música, hay show, hay política, hay de todo. También puede checar los contenidos que aquí le entregamos.
3: Es correcto, así es. Oye, bueno, cuando uno habla de un oso, yo antes lo asociaba a ternura.
2: ¿Lo asociabas?
3: Lo asociaba.
2: Ah, porque es un oso, lo asociaba, ¿no?
3: O sea, él decía, ay, un osito tierno, como los ositos cariñositos.
2: No son tiernos los osos, Pati.
3: No, para nada. Gracias a las redes sociales y a los videos virales como este que vamos a hablar. Uy, ¿qué onda con los osos?
2: A ver, vamos a ser muy claros. El oso...
3: es peligroso.
2: Todo es culpa... El oso peligroso. ¿Es culpa de Disney o es culpa de las caricaturas?
3: ¿Que los enternecieron?
2: Pues sí, Teddy Bear. Un Teddy Bear. ¿Qué es lo que se regala aquí en Estados Unidos? Un osito Teddy. Todos los niños han tenido un osito Teddy, ¿no? Entonces, de ahí, si de ahí nos agarramos, hacemos al oso como sea algo lindo.
3: Pero no,
2: no. No le pegó, ¿te acuerdas? El bisonte que le pegó al señor que salió volando también, o sea, que se le acercó al animal para tomarle una foto.
3: Ay, sí, allá en Yellowstone.
2: Ajá, también nosotros no podemos estar ahí, pues, ¿no? Ahora, ¿qué pasó con este oso en Rusia, Patricio?
3: Fíjate que este es un tema que tenemos que tener mucho cuidado, porque un oso arrancó el parachoques de un coche. Medios rumanos viralizaron un video que muestra el momento en que una osa, acompañada...
2: ¡Qué osada, ¿no?
3: ¡Qué osada! Acompañada de sus crías, atacó un auto en la carretera. Esas son más peligrosas porque como traen...
2: llevan crías.
3: Como traen a los osos, ¿no?
2: Uy, no te pueden ni acercar.
3: No. Yo me hago muerta mejor. En las imágenes se observa cómo se acerca la parte de atrás del vehículo. Imagínate, tú estás atrás y volteas y va la osota.
2: Y un oso, claro.
3: Y un oso va hacia ti y logra arrancar el parachoques. Según medios locales, esto ocurrió en una zona montañosa, de Rumania, cuando el tráfico se congestionó, entonces estaban parados y los conductores no frenaban, iban a vuelta de rueda.
2: Imagínese, usted está atascado en el freeway y
3: de osos repente
2: ve por el retrovisor como de Jurassic Park y el oso atrás metiéndose, arrancando.
3: Con las manitas, ¿ves que tienen así unas uñotas?
2: ¡Qué miedo!
3: Quitando el espejo, ¿no?
2: La gente tuvo que salir disparada de ahí, ¿no? Afortunadamente no pasó.
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2: Llegan los deportes a Club Hit Latino y algo que se ha comentado mucho, amigos de Club Hit Latino, es lo de los estudiantes que pues practican el fútbol americano. Y hay que decirlo así porque sí. Nosotros que a lo mejor tenemos hijos en el college, ¿no? Que a lo mejor están yendo a las universidades aquí en Estados Unidos, sabemos que es muy importante a lo mejor ganar una beca universitaria, ¿no? Por el tema del deporte y que a lo mejor luego te llamen a las colegiales y que puedas llegar hasta la NFL, ¿no? Puede suceder.
3: Sí, con pero, suerte y sí, bueno, y con tu talento, claro, ¿no?
2: Pero estamos dispuestos a que nuestros hijos arriesguen la vida en un deporte como el fútbol americano porque los temas de fracturas de cráneo y demás, pues están muy latentes, Pati. Y lo platicamos por lo que le sucedió a este chico de 17 años, uh-huh. Adam Maysman, jugador del Lincoln High School, donde lamentablemente perdió la vida después de que se lesionara durante el primer partido de la temporada de su equipo. Entonces, esto puso los ojos encima de todo lo que es el fútbol americano. Y lo que ya habíamos hablado hasta en la película esta de Will Smith, de Contusion, las contusiones que sufren los jugadores.
3: Sí, que eso es algo pues sumamente delicado, ¿no? Y que no lo debemos de tomar pues a la ligera.
2: ¿Qué deberíamos de hacer? ¿Cambiar las protecciones? ¿Si son las adecuadas? Durante años se ha hablado de todo eso. Son unos golpazos que se dan. Hoy estamos hablando del fallecimiento de este chico después del fin de semana antepasado, donde el distrito escolar había informado que murió después del partido, ¿no? Entonces, hay una conmoción en la comunidad de Alma Center, donde pues este chico era conocido no solo por el deporte, sino porque pues, hacía muchas cosas escolares, era un buen joven, ¿no? Entonces, ¿qué es lo que sucede? ¿Debemos de cambiar la forma en la que nuestros hijos están yendo a practicar este deporte?
3: Yo creo que reforzar las protecciones, ¿no?
2: Yo creo que sí.
3: O sea, no lo sé, tener...
2: Ya hay tanta tecnología que el casco debería de cambiar,
3: aunque
2: ¿no?
3: sean más costosos o una doble seguridad, no lo sé, para evitar este tipo de lesiones mortales.
2: Así que usted está de acuerdo en que sus hijos sigan practicando el fútbol americano en las escuelas.
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1: Vamos a masacrar sabroso a todos aquellos que funan o los funables. A mí me cae gordo el tema de la funa. De que
2: ¿cómo?
1: Alguien dice algo y te voy a funar. Síguele y te funo. Grábase, señora, para funarla. ¿Quién te da el derecho de estar funando a las personas?
2: De que la gente que empieza pues la funa.
1: El que empieza la funa, o sea...
2: Oye, ¿qué es funa? A ver, explícale para alguien que diga, ¿qué están diciendo?
1: Bueno, el funar es que te apliquen la ley de hielo o que te acaben...
2: O que te hagan burla, ¿no?
1: Te hagan burla en redes sociales, acaben tu carrera, acaben todo. O sea, que estén hablando de ti constantemente. La funa es señalar a alguien que algo hizo mal, ¿no? Por ejemplo, no sé, aquí en la cabina tenemos el locutor que está antes de nosotros, deja siempre un chicle pegado, ¿no? Y yo lo manifiesto, fulano de tal.
2: Ay, lo funaste, es un
1: te
2: cochino.
1: Voy a funar. Okay. Entonces ya la funa, ya no le voy a hablar.
2: Oye.
1: Entonces invito a la gente en redes sociales a que lo dejen de seguir.
2: ¿Como la carrilla? ¿Que se decía en México?
1: No tanto carrilla, es que te dejen de seguir. O sea, Pati, ya no...
2: Así que te afectan, oye, pero...
1: Pedrito sola.
2: Ándale, la funa sí tiene una afectación mayor.
1: Sí.
2: Creo yo, y hasta psicológica.
1: Más que el bullying. Sí, claro. La funa es como lo de Pedrito sola. Dijo que le daría carne para que fallezcan los perros, ¿no? Y de ahí todo el público mexicano lo quiso funar. ¿Qué es funar? Sacarlo de redes, dejarlo de seguir, ya no consumir su programa. Eso es funar. Uh-huh. Ahora, sí... ¿Funciona esto? O sea, si dejas de seguir a una persona, o sea, porque hay personas que dicen...
2: ¿Y si soy yo la víctima de la funa, puedo defenderme?
1: ¿Puedes demandar? Es una gran pregunta. Las funas se han convertido en una práctica cada vez más frecuente en redes sociales, desde conflictos personales hasta acusaciones delicadas, ¿no? Y la duda es que si alguien puede demandar, ¿y qué crees? Sí puedes demandar a una persona. Si una persona considera que un comentario, publicación difundida, acto ilegalmente, su honor, reputación, imagen o vida privada, puede acudir a los tribunales para reclamar una reparación por el daño moral, sí se puede. Porque,
2: órale.
1: Claro, porque imagínate que me estás funando a mí porque hice un comentario. Una cosa es que hay un comentario, no significa de que lo vaya a hacer y que me estén colgando por haber dicho algo en redes, ¿no? Entonces, la ley te puede proteger ante una persona que te está funando. ¿Por qué? Porque eso es pérdida de trabajo. Debido a tu funa, me pueden correr de un sitio.
2: Legalmente es posible proceder.
1: Es posible, sobre todo en México. Me imagino que aquí se debe estar legislando también el tema de la funa. Aunque no sé si aquí también haya funa. ¿Han funado a alguien aquí, ustedes?
2: Seguramente también.
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1: Hablemos de nuestro bonito lenguaje, ¿sí? My language.
2: Nuestra forma en la que nos comunicamos, ¿no? Porque hombres y mujeres como que lo hacemos de diferente forma.
1: ¿Qué te funciona a ti? ¿Cómo hablar? ¿Manejas con...? ¿Eres más imperativo al hablar? Así que todo el tiempo estás hablando así muy alto. O a lo mejor lo haces con una voz dulce. ¿Cómo están? Buenos días. ¿O cómo están? Buenos días. ¿Qué pasó? Buenos días. O sea, no sé.
2: La más forma, enérgico, ¿no?
1: ¿Cómo hablas?
2: Mira.
1: Y eso no tiene que ver con las malas palabras.
2: Exactamente, pero fíjate que también yo creo que podemos distinguir el lenguaje, ahora sí que femenino o masculino, en cuanto a temas, porque según esto los hombres, o el lenguaje masculino, da preferencia a temas concretos, referidos a cómo funcionan las cosas, al mundo exterior y al mundo objetivo, como más práctico, o sea, ya lo hemos dicho.
1: Sí, claro, el nombre, mira, se va a escuchar raro. Los hombres hablamos más como cavernarios, vamos a decirlo así, más orgánicos, ¿no? Sin tanto stylish, ¿no? No están con tanto estilo ni
2: sin
1: nada.
2: Tanto adorno, sino adorno, ¿cómo va?
1: Las mujeres sí adornan un poquito más el lenguaje.
2: ¿Puede ser?
1: Lo hablan de una manera, sí natural, pero una forma más suave, como más comprensiva. A mí me parece que son más recurrentes a escuchar. Como las mujeres escuchan... Hablan y emiten su comentario. Y el hombre a veces ni escucha y dice las cosas nomás por decirlo. Somos muy atrabancados, creo yo, ¿no?
2: Sí, porque el lenguaje femenino es más cotidiano, más subjetivo, pero también está vinculado a los sentimientos.
1: Sí.
2: Y al mundo interior. Incluso una lingüista, Débora Tannen, explicó que desde la infancia las mujeres utilizan el lenguaje básicamente para, fíjate qué interesante, para buscar la confirmación del otro y afianzar su intimidad. Y los hombres lo usan sobre todo con la finalidad de mantener su autonomía, su independencia y su posición social.
1: Sí, eso es lo que sucede. Y ahora, el lenguaje, las mujeres, ¿les gusta que las mujeres digan malas palabras? Ay, pégame, pero no me dejes.
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0: Ah, el champú de Romero. ¿Para qué ayuda el champú de Romero?
1: A que te crezca.
0: ¿A poco? ¿Sí? ¿Y te creció?
1: O sea, ¿se te hace fuerte? ¿Se te fortifica? ¿Cómo se dice?
0: Sí, se fortifica.
1: Fortalece.
0: Fortalece.
1: Fortalece y te crece. Es como cuando te pone champú de caballo.
0: Ah, ¿también el champú de caballo? Fíjense, los hombres no nos ponemos esas cosas, ¿no?
1: Sí, también. Así como se pone la bergamota para la barba.
0: Ajá. También para dice que la bergamota también sirve para el cabello, ¿no? También, eso
1: también
0: dice.
1: Exacto.
0: Pero a ver, el crecimiento del pelo suele despertar mucho interés, ¿no? Tiene que ver con la estética, la salud, los hábitos y demás. Pero la clave para tener un cabello fuerte es la nutrición adecuada, el cuidado del cuero cabelludo, prácticas de peinado suave, no agresivas, de que se estén jaloneando el cabello. Por ejemplo, desde muy niño, ¿no? De que tu mamá te peinaba y te daba unos jaladones de cabello. Eso puede repercutir en un futuro, ¿eh? De que donde está naciendo el cabello.
1: A mí me peinaban así una coleta y sí, justamente por eso ya no quería que lo hicieran, porque mira, de aquí de las sienes yo sentía que se me iba recorriendo.
0: ¿Y sí?
1: Pues yo creo que sí.
0: ¿Más
1: sí
0: pelona de la cabezota?
1: Sí, puede ser.
0: Bueno, pues hay que cuidar el cuero cabelludo. Hay clínicas, sobre todo aquí en Estados Unidos, que advirtieron que la picazón y la descamación pueden ser señales de inflamación, un factor que puede frenar el crecimiento del cabello. Cuidado, ¿ok? Sobre todo la caspa. La caspa no es nada buena y hay que también mitigarla, ¿no? Hay que utilizar algunos aditamentos para el cabello para ayudarlo, ¿no? Y lo que decía Patty, ¿no? Cosas como el romero, ¿no? Y la bergamota y demás puede ayudar para fortalecerlo. Y la alimentación.
1: Ah, claro.
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1: Hablemos de cosas de hombres.
2: De hombres.
1: Y la pregunta que les tengo a todos ustedes, sobre todo en México, se estigma mucho a los hombres que son de más edad, ¿no? Que a lo mejor oscilan en los 40 años, los 35 y demás, y que todavía van a lugares o a nightclubs, ¿no? Todavía van a algún bar y demás, y que luego ya los ven como un chavorruco.
2: ¿Cuánto? A partir de esa edad, ¿verdad?
1: Dicen que de los 35 en adelante. Como hace mucho tiempo la dejé.
2: No sé.
1: Es malo porque, a ver, si tú ves que no es malo, bienvenida, porque ya soy.
2: Oye, porque yo soy chavorruca, por eso yo digo, no, pues no es malo, ¿por qué va a ser malo?
1: Yo no sé, pero de repente, ¿no le ha pasado a usted que va a un lugar donde a lo mejor hay más jóvenes y que los jóvenes, ¿qué pasa? Hay mucho alarido, mucho grito y demás, y usted, ¿le puede bajar poquito a la música en el bar?
2: Ándale, ya cuando pide uno esas cosas es porque ya.
1: Pues no, pero estás en un lugar de ambiente para jóvenes, eso es a lo que voy. Entonces, el ser chavorruco no es malo, pero siempre y cuando tienes que disfrutar tu vida y cumplir tus responsabilidades de adulto. Ya no tienes 20 años. Ya, por ejemplo, si conoces a unos chicos o chicas en un bar y dicen, vamos a seguirla, pues tú no vas a decir sí, porque tienes responsabilidades, ya no vas a la universidad.
2: Bueno,
1: ¿no?
2: Hay otros chavorrucos que dicen ok.
1: Pero bueno, a ver, por ejemplo, la ropa, te vistes como chavo, ¿está mal que el adulto se vista como chavo, Pati? Que de repente yo te utilizo también zapatos cómodos.
2: No, pero es totalmente un chavorruco si haces.
1: ¿Pero está mal? ¿Me veo mal?
2: Es que hay unos que sí se pasan de chavorrucos, muy chavorrucos. O sea, no es tener un elemento, pero ya cuando traes todos dices, no manches.
1: ¿Pero en qué se ve mal un chavorruco? ¿En la ropa?
2: Pues en que se pone cosas como que se quiere ver joven o siente todavía chavo y pues ya es un señorón.
1: En la actitud, si yo digo, me la estoy pasando bien chicles bomba.
2: Ay, no, eso es nefasto, ¿eh? que empiecen a utilizar palabras así.
1: A ver, ¿que está mal que un chavorruco tenga el lenguaje de los jóvenes? ¿Por qué está mal?
2: Ese sí se me... Porque como que no le queda.
1: Pero conoce el lenguaje. No, ¿pero por qué no le queda? ¿Porque está grande?
2: Pues sí, mejor que hable como los de su edad.
1: No, pero es una persona que conoce a la comunidad joven y por eso les habla en su idioma. Es como si le hablo a un orangután. Le tengo que hablar así, ¿no? Tal cual, ¿no?
2: Bueno, todos los chavos te van a entender si les hablas en lenguaje normal.
1: Ay, no. El Monte Everest no tiene nada en contra de él.
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1: Saluditos a toda la gente que nos escucha en Club Hit Latino, desde Alabama hasta Dakota del Norte. Abrazo grande, por supuesto, a toda la gente de California, a la gente de Calexico, que ahí nos escuchan, a también a la gente de Chico, también a la gente de Coronado. Abrazo grande a la gente de Downey, de Eureka, de Glendale, también que nos escucha, de Modesto, de Oakland. Muchas gracias a toda la gente que siempre nos escucha, mi querida Pati, ¿no?
2: Así es, a todos, también en Texas vamos a hablar de ellos, porque fíjate que estaba viendo que existen empleos con salarios competitivos que no requieren una carrera universitaria.
1: Ah, eso es bueno, sobre todo para los que llegamos acá a la Unión Americana sin una carrera universitaria, que decidimos trabajar, o sea, en cualquier lugar, aquí sí se puede, ¿no?
2: Aquí sí, muchos de estos oficios solo exigen entrenamiento técnico, una licencia específica o experiencia práctica acumulada con el tiempo. Según datos salariales de la Oficina de Estadísticas Laborales, estos pagos suelen superar el promedio del salario por hora en el estado, y los montos pueden variar según la ciudad, la experiencia, las certificaciones y el empleador.
1: Por ejemplo, el tema del transporte de carga, ¿no? Muchos de nuestros paisanos, bueno, trabajan en ese tema. Hay muchas opciones muy atractivas, sobre todo si quieres buscar ingresos altos, sin un título universitario. Para conducir camiones comerciales necesitas tener una licencia de conducir comercial, ¿no? Con esa ya puedes poder hacerlo.
2: Pues sí, exactamente, nada más con eso, pero sí es una de las opciones más atractivas para quienes buscan ingresos altos sin un título universitario. Otra opción es electricista. Los electricistas tienen una remuneración mediana de aproximadamente $28 por hora. Según datos del Departamento de Trabajo de Estados Unidos. Otro es técnico de aire acondicionado. Estos ganan muy bien.
1: No, le va muy bien. Yo tengo un amigo que se dedica a eso y le va mejor que uno.
2: Sí, porque mira, el nivel superior registrado alcanza $40 la hora.
1: Sí, no. Y aparte, ¿sabes qué? Le da mantenimiento no solo a bares, restaurantes, de acá. No,
2: chamba. No, porque todo. Aparte se utiliza el aire acondicionado todo el tiempo.
1: Aquí, bueno, en Texas, imagínate, se están cociendo, ¿no?
2: El otro es soldador.
1: Soldador, ok.
2: Soldador también, $38 la hora.
1: Conductor de autobús, uh-huh, también.
2: Instalador de sistemas de seguridad.
1: Ese está bueno, ¿eh? Puede llegar a ganar hasta $36 la hora, ¿eh?
2: Totalmente. O técnico de mantenimiento industrial también.
1: Que puede llegar a los $52 la hora. Así que buenas opciones para trabajar.
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2: Oigan, vamos a hablar con el frío y a veces con el calor también, de la resequedad en la piel.
1: Ah, yo, por ejemplo,
2: ¿son resecos ustedes?
1: Yo no me pongo, mira, yo no me pongo crema de nada. ¿Dirías que mi piel está reseca, Pati, o está bien?
2: No, está normal, no, se ve normal.
1: Dices, por grasoso, por puerco y grasoso.
2: Luego los codos y las rodillas son los que son más resecos.
1: No, es mi codito.
2: Hay que ponerle cremita. ¿Está negro? Porque, híjole, cuando se ve así ya blanco una parte de la piel, es cuando ya. Pero ¿por qué te da? Mira, por el clima, el viento, el aire acondicionado también.
1: A mí, ¿sabes qué me pasa? Sobre todo cuando llega ya la temporada de Thanksgiving, ya cuando llega en noviembre, se me empiezan a resecar los labios. Uy, uy, uy, no sabes, los pellejitos de los labios, claro.
2: O por ejemplo, cuando te bañas con el agua muy caliente y que duras horas en el baño, también eso. Hay que ponerse.
1: ¿Eso
2: qué?
1: ¿Eso reseca la piel?
2: Reseca, que te bañas con el agua muy caliente y duchas así muy largas, porque elimina los aceites protectores de la piel. O también jabones agresivos, que son jabones muy fuertes o con fragancias que dañan la barrera cutánea.
1: Oye, ¿no hay gente que recomienda que no te bañes mejor? O sea, dicen que...
2: Caray, perdón.
1: No, hablando en serio. Para que la grasita del cuerpo agarre, o sea, para que no estés... A ver, no la mugre, no la mugre. A ver, el cabello, ustedes, yo he visto que se bañan el cuerpo y no el cabello.
2: A mí, yo esa práctica no la hago, no me gusta. Pero sí dicen, pero ¿saben qué? Aparte de que se bañen bien, pónganse crema para que estén siempre bien humectaditos.
1: Oye, y si no te bañas, ¿es bueno ponerse crema? Haz de cuenta, no me bañé.
2: Ay, en tres días. Sí, guácala, crema, todo, ¿no? El sebo y la grasa ahí revuelta.
1: Como si estuvieras sobando un puerco, ¿va?
2: Ándale, oye, como el palo encebado. No.
1: Bueno, pero pues hay que decir que la piel se alimenta de eso también, ¿no? De la grasita del cuerpo. Claro.
2: Ah, no, pues sí, pero por eso dice que no te bañes tantas horas en el agua extremadamente caliente, porque eso te va a resecar.
1: A ver, ¿usted se baña diario? O sea, si me baño diario, ¿esto se me va a resecar? Cuéntenos aquí en Club Latino, Maurazo TV y @Pati Sánchez _G.

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1: 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Hace rato hablamos, amigos de Club Hit Latino, que si el chavorruco es ser malo, ser chavorruco. Yo hablaba con Pati de que qué tiene de malo que un señor de mi longevidad pueda hablar como los jóvenes. Si luego ellos también hablan como uno. Los jóvenes de ahorita de repente dicen palabras que nosotros utilizamos hace 20 años. ¿Por qué no
2: ¿Cómo
1: nosotros?
2: ¿Cuáles?
1: Nah, por ejemplo, no sé, me la pasé bien chido y cosas así. O sea, eso se ha utilizado toda la vida, ¿no?
2: Sí.
1: Entonces,
2: esas palabras.
1: Sí. Nosotros, ¿por qué no podemos utilizar las frases de los chavos si nos llevamos con ellos?
2: ¿Está Porque ya mal? Se convierte en chavorruc.
1: Correcto. Chavorruc. Y a las mujeres. En
2: chavorrucas.
1: Cougars.
2: Cougars. Bueno, cougar es cougar cuando anda con una persona mucho menor.
1: Mucho
2: ¿no?
1: menor. Pues igual el chavorruco también.
2: Al chavo, sí. Asalta cunas.
1: Asalta cunas. Patea loncheras. Pero la cougar es una mujer madura, generalmente, agárrate, Pati.
2: Ándale.
1: Entre los 35 años, que decide salir a involucrarse sentimentalmente con hombres.
2: Oye, 35 o más, ¿no? Yo creo que cougar más bien es como 45 para arriba, ¿no?
1: No, a ver, no estás cambiando lo que se dice psicológicamente.
2: Yo digo.
1: Ahora tú ya eres, ¿no?
2: Pues es que 35 se me hace. Oye, somos chavas a los 35.
1: Oye,
2: para uno de 25 ya es un señor.
1: La chavorruca hablando, ¿eh?
2: Ay, no.
1: Bueno, el término de cougar antes se usaba como un insulto, pero hoy se entiende como una preferencia de pareja. ¿Está mal que una mujer de esta edad busque a un chico menor?
2: Pues yo digo que no, si el chavo está de acuerdo, si no es menor de edad, pues.
1: No, ¿qué pasó, Patricia? No,
2: menor de edad. No, hay chavos que se entienden mejor con mujeres grandes, está bien, depende que quiera la mujer, que quiera el hombre.
1: Sí, a ver, entonces la cougar es como una chavorruca, pero.
2: Claro. Y sobre todo se le agrega la connotación del dinero.
1: No, a la sugar mommy.
2: A la sugar, bueno, sí, sugar
1: A la
2: mommy.
1: Cougar es nomás sugar quiere nomás. Mambo, nomás quiere zapatear el guarache.
2: Oye, muy, muy identificada la característica, ¿no?
1: Exacto, sí, la sugar mommy, esa es otra cosa que también es chavorruca. Entonces hablaremos.
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1: Ya casi nos vamos, pero antes, recomendaciones. Todo mundo está, no sé, envuelto.

0: pero luego empieza, pues, le está colgando la piel, ¿no?
1: Claro.
0: Entonces, estos zombie fillers son estos como rellenos elaborados a partir de la grasa purificada de donantes y son utilizados para recuperar el volumen en zona donde se ha perdido el tejido adiposo.
1: Ok.
0: Entonces está cayendo en eso. La gente
1: está súper mal este tema.
0: Está mal todo desde el inicio.
1: Claro.
0: Utilizas el Ozempic para bajar de peso, ¿no?
1: Ajá.
0: Entonces, ¿qué, cómo quedas? Como chupado.
1: Sí, sí.
0: Y luego dices, no,
1: ya mucha piel este colgada.
0: Pellejuda. Y luego dices, ah, no, ya me chupé de más. ¿Qué hago? Unos fillers, unos...
1: Muy mal, oye.
0: Un relleno. Y entonces estás perjudicial. Al rato el cuerpo te va a pedir factura, Patricia.
1: No. Aquí le recomiendo hacer ejercicio, recuperar la tensión de la piel. A veces es complicado con masajes y demás, pero no se anden inyectando. Imagínate, es grasa, según esto, purificada de donantes. Uh-huh. O sea, ve tú a saber qué.
0: No, y el problema es que, ¿qué va a pasar después? Imagínate que usamos este Ozempic, luego usamos el zombie filler, ¿y luego qué? ¿Qué otra cosa? Que quedes mal, que quedes chueco, que quedes así todo. ¿Ahora no, qué te vas
1: no
0: a poner?
1: No hagan eso, por favor.
0: Cuídese, mejor haga ejercicio, coma saludable como nosotros se lo recomendamos.
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1: ¡Feliz primero de septiembre! Claro, un gran día, cómo no, para ponernos bien sabrosones y disfrutar de nuestras festividades, sobre todo en la comunidad latina. Y adóptenlos, porque vienen varias independencias, no solo viene la independencia de México, también otros pueblos latinoamericanos, y también vienen cosas importantes por los derechos de la hispanidad también,
2: Oigan, hoy tuvimos un gran programa porque estuvimos hablando de qué onda con trabajar en pareja, es bueno o malo, qué ventajas, desventajas tiene, cómo les ha ido a ustedes en ese tema, pero también hablamos de otras cositas como, por ejemplo, el cuidado del cabello.
1: También, sí, ¿verdad? Qué es lo que debemos de comer, las almendras que ayudan mucho para fortalecer el cabello, el lenguaje femenino y masculino, nos entendemos, a las mujeres les gusta que les hablemos golpeado o no, nos gusta que sean más femeninas ellas, de eso hablamos acerca del lenguaje, sobre todo también de la preocupación que existe en muchísimos temas, ¿no? Lo de los Ozempic, ¿no? Y los zombie fillers.
2: Sí, cuidado, caray.
1: Terrible. Más información, ¿dónde la pueden encontrar?
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1: Bien informado. Por pronto, nosotros nos vamos, que la pase requete bien. Yo soy Mauro Hernández.
2: Soy Pati Sánchez, síganos @maurazotv, @patisánchez-g. Hasta mañana.
1: Eso fue Club Gil Latino. Bye. Bye.
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0: pareja, pareja, what's your 20? Repórtese, please. ¿Cuál es su 20?
1: Aquí rumbo al West Coast. Siguiente ruta, México y Centroamérica. 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
1: Hola, ¿qué tal? Qué gusto saludarlos. Iniciamos con las noticias más relevantes del día. El presidente anunció nuevos acuerdos con 9 compañías farmacéuticas para reducir los precios de medicamentos, especialmente en Medicaid. Con esto, ya son 26 las empresas que aceptan vender al precio más bajo cobrado en otros países desarrollados. La Casa Blanca proyecta ahorros superiores a $600 mil millones en una década. Esta información es traída para ti por Nueva News. El ejército atacó por segunda vez en una semana objetivos de la Guardia Revolucionaria en Irán, en medio de crecientes tensiones en el Estrecho de Hormuz. Los ataques responden a recientes intentos iraníes de agredir el transporte marítimo y a fuerzas estadounidenses desplegadas en la región. Irán advirtió que responderá si se intensifica el bloqueo naval. Hasta aquí la información. Yo soy Rosalba Suara. Hasta la próxima.
2: Entérate de los deportes con Mixel Montoya. Amigos, les cuento que Gianni Infantino se despidió de Lionel Messi tras este anuncio de su retiro de la selección argentina. El presidente de la FIFA destacó la extraordinaria carrera del 10, amigos, campeón del mundo en 2022, máximo goleador y jugador con más partidos de Argentina. Infantino aseguró que su talento y humildad quedarán para siempre en la historia del fútbol. Ahora en otras noticias, les cuento que Santiago Jiménez ya tiene nuevo equipo en Europa. Así como le escuchan, el delantero mexicano fue presentado como nuevo jugador del Porto. Esto tras una complicada etapa con el Milán. El Bebote llega a préstamo por una temporada con opción de compra, buscando recuperar protagonismo y relanzar su carrera en el fútbol europeo. Hasta aquí los deportes, tú escuchas a Mixel Montoya.
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0: 2026 transcurriendo. Es el mes más pozolero del año. Es el mes patrio. Es el mes en que celebramos la independencia de nuestros países. Es también el mes en donde a eso del día 20 más o menos, a mitad de mes, vamos a estar celebrando lo que dicen los americanos como el mes de la herencia hispana. A mediados de septiembre y hasta mediados de octubre. Primazos, hay que disfrutar los últimos días de la temporada veraniega. Ya se está acabando el verano, primo. Pero qué manera del verano de despedirse con esta semana súper caliente, súper calurosa. ¿Cómo les fue el día de ayer? Les sudó hasta lo que no sabían que les podía sudar, ¿verdad? Ah, pero sí se acuerdan quién se los dijo. Sí, ¿verdad? ¿Sí se acuerdan quién se los dijo? Yo se los dije. ¿Quién se los dijo? Yo se los dije. ¿Quién se los dijo? ¡Pico! ¡Pico se los dijo! La mañana de hoy o el día de hoy te espera otro día caliente. Así como... Exacto. Otro día caliente. El que nos espera esta mañana, por el momento, primazos, muchachas, chicas, chicos, señoritas, señoritos. Bienvenidos. Bienvenidos una mañana más. Aquí a la jefa por la mañana, primos.
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0: Y que se sienta que es el mes patrio, primo.

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1: Primazos, muchachas, buenos días. A manejar con mucho cuidado, con mucha precaución. 7:20 en la mañana del día de miércoles. Así están las condiciones en las carreteras. Accidente previo, ya lo despejaron, pero el tráfico sigue atorado. En la Interestatal 395, la Southwest Freeway, con rumbo hacia el sur después de pasar el túnel de la calle 3. También te platico, primo, hay un montón de tráfico. Es debido a que en el Kennedy Center van a retirar la estatua azul y eso está generando el cierre de la Rock Creek Parkway hacia el norte, cerca del Kennedy Center. Ahí está cerrado precisamente por lo que te acabo de comentar. Un vehículo descompuesto estaba atorando el tráfico. Ya lo quitaron de los carriles principales, pero el tráfico continúa atorado en la Baltimore-Washington Parkway hacia el sur, cerca de la ruta 197 de Maryland. Te platico de otro accidente en la ruta 50 hacia el oeste, cerca de la Columbia Park Road, generando bastante tráfico. Demoras también allá por el rumbo de Waldorf. Buenos días, amigos de Waldorf, en Casa de Sushi, está lejísimo ya. En la San Charles Parkway, en ambos sentidos, a la altura de la ruta 5 Business, la salida Leonard Town Road, hay un accidente atorando el tráfico. Mucho tráfico también en la ruta 108 de Maryland, la Damascus Road, en ambos sentidos, a la altura de la ruta 650, la New Hampshire Avenue, generando bastante tráfico. Accidente en la ruta 234 de Virginia, la Dumfries Road, con rumbo hacia el norte, cerca de la Coles Drive y la Lake Jackson Drive, generando bastante demora. Otro accidente también en la London County Parkway hacia el sur, a la altura de la Waxpool Road. Todos los carriles están cerrados, obedece las indicaciones de la policía. Un accidente más en la 95 hacia el norte, cerca de la ruta 630 de Virginia, la salida Stratford, la salida número 140. El carril izquierdo lo vas a encontrar bloqueado por ese accidente. Y finalmente te cuento de otro accidente en la ruta 1 hacia el sur, después de la Cole Landing Road. Obedece las indicaciones de la policía que se encuentra en el área. 7:22 en la mañana del día de miércoles. Buenos días, Washingtonians. Buenos días, capitalinos. Está relativamente fresca, tranquila la mañana por el momento. 77 grados la temperatura, pero el día va a estar parcialmente nublado con probabilidad de tormentas. Hay probabilidad de que les caiga Elber en el Distrito de Columbia. Entre la 1 y las 4 de la tarde está la probabilidad de tormentas. Ya después de las 4 de la tarde regresamos a un día parcialmente nublado. La temperatura máxima para hoy en DC, poquito menos caliente que ayer, pero todavía va a estar bien caliente. Mañana va a estar peor, primo, hijo de su Pink Floyd. Para hoy entre 90 y 92 grados con sensaciones térmicas rondando los 100 grados, mientras que la mínima esta noche va a descender a los 75 grados para el Distrito de Columbia.
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mañana del día de miércoles 2 de septiembre del año 2026 transcurriendo.

0: de ustedes que se levantan en sintonía cada mañana. Muy buenos días. Gracias, gracias por estar con nosotros. Don Discursos, buenos días, don Orejón. Mira nada más a la maldita azucarita. Estos camaradas, me quedan cada día. Buenos días, maldita azucarita.
1: Muy buenos días para todos. Feliz y bendecido día, señorita Chabela. Chabela, ¿cómo anda? ¡Ey, ánimo, ánimo! Señorita Meli, señorita Eli, señorita Adela, la Pata y Palo, señorita Carolina. Oiga bien, Carolina. Para Rosy, Rosy la Cosa. Para la Cholulis, para la Wichis, para doña Doris. La única persona que estaba encargada de hacer un video y lo hizo mal, pero bueno, ese es otro tema. No quiero encandilar ahorita a mi tocayo, es muy temprano. Saludos al buen Marcos, buenos días, viejo. Buenos días, don Frankie. Buenos días, Chicho. Ya levántate. El compa Eliseo. Para otro señor, no recuerdo su nombre, pero estuve platicando con él. Trabaja de landscaping. Tú no lo conoces, Pico. Saludos para la señorita Ana. Señora Ana, buenos días. Para todos en general. Que pasen un bonito y bendecido día. Parientito, me hubieras dicho que ayer iba a estar caliente, parientito. Ayer andaba yo con la papaya sudando, ay, no sabía yo qué hacer. Pate tipo pu, por poco y se queda el mono ya en el monte, pero no, pues gracias, amiguis. Ya sabes, pero no fuera la babosa esa de la Cholula que, ay, Pico, ay, se me paró, ¿qué se le va a parar si la vieja esa cuerpo de longaniza, por eso lo dejó? Pero, y andaba una lloradera que traía esos días, ¿sí te acuerdas de eso? ¿No? Pero bueno, ese es otro tema, saludos, estúpida. Y ya sabes de qué ando revoltoso otra vez, ojalá esté más caliente hoy, vaya, siento que me quedo.
0: Estimados, mis estimadas, por favor, alguien recuérdele al Orejón quién se lo dijo, que ayer iba a estar bien caliente, que esta semana iba a ser de las más calientes. Por favor, dígale, recuérdensela. La información, nada más, la información. Díganle quién se lo dijo, yo se lo dije, quién se lo dijo, yo se lo dije, quién se lo dijo. ¡Pico! ¡Pico se lo dijo! Orejón, para tu mala fortuna, hoy va a estar exactamente 8 grados más fresco que ayer, o menos caliente, porque igual va a estar calientísimo, arriba de los 90, pero 8 grados menos que ayer. Sin embargo, para mañana, mañana sí te vas a cuecer en tu propio jugo, Orejón. Mañana va a estar más caliente que tulipanes verdes. Don Desmemoriado. La persona a la que te refieres, que estuviste platicando con ella, que trabaja en landscaping, es el cuñado, mi cuñado Martín. Este Orejón es bueno para meter en problemas a la gente. Es el cuñado Martín. Grábatelo, güero. Martín. Señorita Crozán. Buenos días, señorita Crozán.
2: Buenos días a todos. Feliz y bendecido ombliguito de semana. Segundo día de este mes de septiembre, del mes que aparte de gritar ¡Viva México!, en México gritan ¡Ay, está temblando! Buenos días, ¿cómo están todos? Un saludo para mi ex club de los solteros más codiciados del DMV. Buenos días, señorita Priscila, ¿cómo está? Buenos días, mi Johnny Bravo, el locutor más sexy del DMV, el que la tiene larga. ¿Cómo le amaneció el día de hoy? ¿Ya se echó su perfume? ¿Cómo está? Un saludo para Chabela, el americanista número uno, Cucazo, el señor Orejón, su esposa, al señor Marcos y su esposa, al señor Francisco y su esposa, a Chicho, a Rosita, a la tapatía, a la otra Rosita. A todos en general les deseo, a Miki también, a veces se me olvidan los nombres. A todos en general les deseo un bendecido miércoles, ombliguito de semana. Ya saben que se les quiere un chingo y un montón. Y les mando todas mis bendiciones de viejita. Que encomienda sus trabajos para que regresen con bien a casita. A la señora también de la Pata de Palo, cómo no. Y ya saben que desde aquí les mando toda mi buena vibra, aunque ando un poquito enferma de la garganta. que voy a poder dar el grito de independencia. Cuídense mucho. Dios me los bendiga. Se despide de ustedes. La señorita Rosango. Bye. Y para las que queremos hacer el club de las maduras sabrosas, aunque también debería de ser mamacitas sabrosas, ¿verdad? También combina. No sé si me dan chance de que Ismael me dé sus números de teléfono o que él les comparta a ustedes el mío. Hay cualquier cosa, me avisan. Cuídense.
0: Oye, brother Cholula, platícale, por favor, ¿qué les espera a las que van a formar ese club, ese nuevo club con Rosy?
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0: El pico de oro. Primos, hoy tengo que comenzar desde temprano porque una vez más la traigo bien larga. Y no voy a alcanzar a echárselas en una, les voy a tener que echar dos. Hoy les voy a echar dos. Hoy se las voy a resumir dos, en dos partes. La historia, porque está larguísimo lo que pasó un día como hoy. Comienzo platicándoles que hoy es el día de miércoles. 2 de septiembre del año 2026 transcurriendo. Es el día número 245 ya de este año. Faltan únicamente 120 días y las horas restantes del día de hoy para que termine este 2026. Y esto pasó en la historia un día como hoy. 2 de septiembre en el año 1789 fue creado el Departamento del Tesoro aquí en los Estados Unidos. 2 de septiembre en el año 1850 nació Albert Spalding, cofundador de la compañía de artículos deportivos Spalding. Ya ven que, por ejemplo, las pelotas de béisbol, esa es la marca que las fabrica, Spalding, y muchos otros artículos deportivos. Te cuento también que un día, 2 de septiembre en el año 1924, nació en la Ciudad de México el actor de televisión y muy querido comediante, Don Ramón Valdés, mejor conocido como Don Ramón, o como le decía el Chavo del Ocho, Rondamón. Pues un día como hoy nació, muy querido por su papel en la serie del Chavo del Ocho, también apareció en más de 50 películas de cine al lado de su hermano Germán Valdés, el gran Tintán. Don Ramón es recordado como uno de los personajes más queridos del Chavo y de la televisión mexicana. Un 2 de septiembre en el año 1932 nació Arnold Grimberg, cofundador de la compañía de bebidas y jugos Snapple. Un día como hoy, 2 de septiembre en el año 1936, nació Andrew Grove, cofundador de la compañía de procesadores Intel. Sí, la misma, el sticker que tiene ahí tu computadora. Ah, bueno, pues el creador de Intel, del procesador de tu computadora, nació un día como hoy. Un 2 de septiembre. En el año 1937 se creó el Departamento de Vivienda de los Estados Unidos. Un 2 de septiembre en el año 1944, el futuro presidente de Estados Unidos, George H.W. Bush, o Bush padre, saltó en paracaídas de un avión en llamas durante una misión en el Pacífico. Ese presidente sí era valiente, no como otro que dijo, ¡ay no! Estoy enfermo de mi piecito, no puedo ir a la guerra. Adivinen qué presidente. ¡Gallina! Dijo, no puedo ir a la guerra porque me duele mi piecito. Un día como hoy, 2 de septiembre en el año 1945, Japón se rindió formalmente ante Estados Unidos, poniendo fin a la Segunda Guerra Mundial, considerado el mayor conflicto bélico de toda la historia. Este día también es conocido como el VJ Day, o el Día de la Victoria sobre Japón. Un 2 de septiembre en el año 1948, nació la profesora y astronauta Krista McAuliffe, una de las astronautas que murieron en la trágica explosión de la nave espacial Challenger en el año 1986. Un día como hoy, 2 de septiembre en el año 1961, nació en la Ciudad de México el actor, comediante, director y productor Eugenio Derbez. En el 2014, la revista Variety lo nombró como el hispano más influyente del mundo. En el 2016 le dieron su estrella en el Paseo de la Fama de Hollywood. Además recibió un premio Herencia Hispana en el 2019, entre otros reconocimientos que ha ganado. Algunos de sus programas más reconocidos tal vez los recuerdes, tal vez te tocó verlos. Al Derecho y al Derbez, Derbez en Cuando, XH Derbez, La Familia Peluche y sus películas Bajo la Misma Luna y la de Instructions Not Included. En español fue llamada No Se Aceptan Devoluciones. ¡Ah! Conozco a cierta señorita chillona que esa película la hizo llorar. Cada vez que la veía una vez, lloraba. La veía la segunda vez, lloraba. Cada vez que la veía, lloraba. Un día como hoy, 2 de septiembre en el año 1961, nació en Santa Marta, Colombia, el exfutbolista Carlos El Pibe Valderrama, recordado y reconocido tanto por sus deslumbrantes pases como por su peinado estilo afro color rubio. El Pibe Valderrama fue campeón 2 veces en Colombia con el Atlético Junior en 93 y 95. Fue elegido MVP de la Copa América en el 87. Fue 2 veces mejor jugador sudamericano del año 1987 y 93. Y además fue nombrado en el 2004 por la FIFA como uno de los mejores 100 futbolistas vivos de la historia. Te digo la siguiente y aquí hago una pausa porque ahí fue su Pink Floyd, como faltan todavía. Un día como hoy, 2 de septiembre, nació en el año 1964, en Beirut, el Líbano, el actor Keanu Reeves, de gran fama por su papel de Neo en las películas de Matrix y recientemente por su papel de John Wick, el asesino a sueldo retirado, que volvió y desató una masacre en venganza porque le mataron a su perrito y le robaron su auto. La vida de Keanu ha estado rodeada de la tragedia. En 1999 murió su hija recién nacida, de apenas 8 meses, ni siquiera alcanzó a formarse bien. Y 2 años después murió su pareja y madre de la bebé. Keanu es muy querido por el público por su estilo de vida austero, además de una gran humildad, y por donar grandes cantidades de sus ganancias a causas caritativas y organizaciones que investigan el cáncer. El gran Keanu Reeves. Y antes de que les aviente la segunda, necesito cumbiar al mundo.

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2: Primazos. 10 minutos y las 8 de la mañana. Vuelvo a resumírtela. La historia de lo que pasó un día como hoy. Les platico: un 2 de septiembre en el año 1966 nació en Coatzacoalcos, Veracruz, la actriz de cine y televisión Salma Hayek. Es el cumpleaños de la paisana Salma. Comenzó su carrera en la telenovela Teresa en el año 1989 y en el cine en 1995 con la película mexicana El Callejón de los Milagros. Pronto llamó la atención en Hollywood con la película de vampiros From Dusk Till Dawn, donde su escena bailando con un pitón. Una serpiente, pues. Es de las escenas más pausadas en la historia del cine. Salma Hayek, la paisana, cumple años el día de hoy. 60 años cumple la Salma. No, hombre, yo fácil cambio 2 de 30 por mi Salmita de 60. 60, pero está re buena. 60, pero sí se sienta. Un día como hoy, 2 de septiembre en el año 1973, murió a los 81 años el escritor, novelista, académico y lingüista J.R.R. Tolkien, J.R.R. Tolkien, autor de los bestsellers, de los libros, la serie de libros, mejor dicho, The Lord of the Rings, El Señor de los Anillos y El Hobbit. Su nombre completo era John Ronald Reuel Tolkien. Un día como hoy, 2 de septiembre en el año 1992, nació en Mar del Plata, Argentina, el portero de fútbol Emiliano, el Dibu Martínez, uno de los provocadores y chillones. Chillones. De la selección de chillón, digo, de la selección de Argentina. Campeón del mundo en el mundial que les regalaron en Qatar 2022. Ahí también fue nombrado el mejor portero y ganó el guante de oro, mismo que celebró con un gesto vulgar y corriente como es él. Fue también campeón de la Copa América en el 2021 y 2024, campeón de la finalísima en el 2022 y actualmente es abucheado cada que sale al campo en el Chelsea. Un día como hoy, 2 de septiembre en el año 2002, nació en Villeurbanne, Francia, el futbolista Bradley Barcola, actual jugador de la selección francesa y recién contratado por el Liverpool de la Premier League, procedente del bicampeón de la Champions, el PSG. De hecho, a su corta edad, Barcola fue bicampeón de la Champions back to back con el PSG, con el Paris Saint-Germain. Además, también fue bicampeón de la Supercopa de la UEFA, campeón de la Copa Intercontinental y 3 veces campeón de la Liga Francesa. Con apenas, imagínate, primo, con apenas 24 añitos que está cumpliendo el día de hoy todos los logros que ha tenido. Un día como hoy, en el año 2006, murió a los 90 años el torero mexicano Silverio Pérez, quien saltó a la fama con el nombre artístico de El Faraón. Se le recuerda como uno de los toreros más populares y queridos de México. Un

2 de septiembre. Murió en el año 2008. A los 91 años, el animador, director y actor de voz Bill Meléndez fue la voz de Snoopy, el perrito Snoopy, en la serie de Peanuts. Así se llamaba en inglés, en español la llamaron Charlie Brown. Un día como hoy, 2 de septiembre en el año 2008, Google lanzó su navegador para internet Chrome, Google Chrome. Un 2 de septiembre en el año 2023, murió asesinado a tiros durante un intento de secuestro en Zapopan, Jalisco, el rapero mexicano Lefty SM o Lefty SM. En vida colaboró con artistas como Jera MX y Santa Fe Clan, entre otros. Su canción Por Mi México lleva más de 150 millones de reproducciones en Spotify. Su nombre real era Juan Carlos Sauceda Vázquez, en paz descanse. ¡Primazos! ¡Ay, juezú, ahora sí que duré! Écheme aunque sea un pedacito de mix.

0: ¿Están oyendo?
1: Día Internacional de la Crianza Respetuosa. Hoy también es el Día Global de Adquisición de Talento. Yo conozco algunos y algunas que les falta. Yo conozco algunos y algunas que el único talento es andar enseñando la cola. Ya no me van a reír, hombre. Ya me las imagino alegándome ahorita. Mira, Pico, que hasta para eso se necesita talento. Hoy es el Día Nacional del BJ Day. Así le llaman a el BJ Day, el día en que se rindió Japón, el día de la victoria sobre Japón. Y por último, hoy es el Día Nacional de las Popsicle de Blueberry. Todo esto en la historia, un día como today.

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2: Hola, ¿qué tal? Qué gusto saludarlos. Iniciamos con las noticias más relevantes del día. Un informe de un denunciante revela que el nuevo sistema de verificación de boletas por correo del servicio postal genera fallas informáticas muy graves y se mantuvo oculto al público. Funcionarios advierten que el proceso, impulsado por Donald Trump, podría retrasar miles de boletas y privar del voto a numerosos electores en las próximas elecciones. Esta información es traída para ti por Nueva News. El vicepresidente J.D. Vance calificó a Abud al-Sayed como una figura muy malvada durante un meeting en Michigan y le advirtió que no mencionara a su esposa. El candidato demócrata respondió acusando a Vance de políticas que perjudican a los trabajadores en una contienda que se ha vuelto una de las más intensas de los comicios de mitad de mandato. Hasta aquí la información, yo soy Rosalba Suara. Hasta la próxima.
3: Noticias deportivas con Mixel Montoya. Amigos, Rebeca Bernal está lista para dar un nuevo salto en su carrera. Te traigo los detalles y es que la defensora mexicana dejará al Washington Spirit de la NWSL para convertirse en nueva jugadora del Manchester United. Así Bernal llegará a la Women's Super League, uno de los grandes escenarios del fútbol europeo, aunque todavía no se conocen los detalles de este contrato. Ahora te cuento que la jornada 7 de la apertura 2026 tendrá 4 partidos reprogramados: América-Tijuana, Puebla-Toluca, Querétaro-Monterrey y Pumas-León, que cambiarán de fecha debido a la participación de América, Toluca, Monterrey y León en la Leagues Cup. La Liga MX anunció que los nuevos días se van a definir próximamente mientras los 4 clubes buscan el título en Estados Unidos. Hasta aquí los deportes, tú escuchas a Mixel Montoya.
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minutos ahora en el segundo día del mes más pozolero del año. A propósito, primos, ayer Angie me platicaba algo que es muy cierto. ¿Se han dado cuenta ustedes que coincidencialmente los meses que terminan con la palabra o con la sílaba bre son los que también dan más hambre? Ya comienzan los meses con más hambre. El mes de septiembre, octubre, noviembre, diciembre, ¿cómo me da hambre? Manchen, primos, aquí es cuando vale gorro la dieta. En estos meses no hay dieta que lo soporte. Aquí es cuando vale gorro el gimnasio, vea. Es que no se puede controlar el hambre en septiembre, octubre, noviembre, diciembre. Primos, la segunda hora de la jefa por la mañana, 8:08. 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

0: atención, maduras sabrosas o mamacitas sabrosas. Dice Rosy, la señorita Croissant, que las invita a formar un club.
1: Y para las que queremos hacer el club de las maduras sabrosas, aunque también debería de ser mamacitas sabrosas, ¿verdad? También combina, no sé si me dan chance de que Ismael me dé sus números de teléfono o que él les comparta a ustedes el mío. Hay cualquier cosa, me avisan. Cuídense.
0: Bueno, ¿cómo ves, Cholula? ¿Cómo ves, carnal? Otro club de la señorita Croissant. Buenos días, Cholula.
2: ¡Qué tranza, Pico! ¡Qué tranza! ¡Oye, esa tarugada! No te pases de lanza. Yo estoy igual que la Rosy, también ya se valió gorro mi voz. Pero bueno, aquí andamos. Buenos días para ti. Feliz día de miércoles.
0: Gracias.
2: Feliz día de miércoles para ti, para todos los que están en sintonía, los que van a estar en sintonía.
0: Gracias, Carmen.
2: Los
0: gracias.
2: Que están en sintonía, pero no se reportan.
0: También para ellos. Sí, también para
2: ellos. Vamos a darle con todo al trabajo. Pues nada, aquí pues para todas esas chicas maduras que van a hacer o que están me imagino queriéndose entusiasmar con ese nuevo club que se va a armar, o que va a armar Rosy.
0: Ajá.
2: Pues yo creo que les va a durar mucho, mucho más la emocionada que la membresía ahí dentro, porque esta señorita los va a dejar abandonadas. Ya les dije ayer, a los 2 meses yo creo, por mucho. Pero bueno, échenle ganas, síganse emocionándose, pero no se ilusionen, porque entonces van a quedar como cuando el tóxico les quería bajar la luna y las estrellas y les bajó otra cosa. ¡Hierro! ¡Vámonos!
0: Y lo único que terminó bajándoles efectivamente fue otra cosa, ¿verdad, Cholula?
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1: Primos, muchachas, buenos días. 8 de la mañana, 18 minutos. Así están las condiciones en las carreteras. Accidente en la DC-295 hacia el sur, después de pasar la East Capitol Street, atorando el tráfico. En la Rock Creek Parkway hacia el norte, cerca de la Kennedy Center, ahí está cerrado esa parte porque los señores del Kennedy Center están removiendo la estatua azul. Accidente en la Interestatal 270 hacia el sur después de pasar la ruta 117 de Murray en la salida Clopper Road, salida número 10. El carril central está bloqueado por ese accidente. Otro accidente en la ruta 355 de Maryland, esa es la Rockville Pike, hacia el sur cerca de la Alta Vista Road, atorando el tráfico. Un accidente más en la Interestatal 270 hacia el sur cerca de la Monroe Road, la salida número 4. El carril izquierdo está bloqueado por ese accidente. La temperatura. Buenos días, amigos en Frederick. Orejón, esa papaya va a andar en su jugo otra vez. Al momento, mañana mayormente soleada, 73 grados dice el termómetro. A partir de las 9 de la mañana va a cambiar a un día parcialmente nublado y hay probabilidad de tormentas. Ahí les viene Elber. Entre la 1 y las 3 de la tarde para el área de Frederick, después va a ser un día parcialmente nublado. La temperatura máxima para hoy entre 90 y 92 grados, pero por momento rondando peligrosamente los 100 grados. La mínima esa noche va a descender a los 71 grados.
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0: 8:31 minutos. Hoy no existe miedo. Es la mañana del día de miércoles. Caliente. El día está caliente, así como... ¿cómo les doy el ejemplo, muchachas? A ver, de caliente. Doña Saraí. Buenos días, doña Saraí. El día de hoy va a estar caliente, así como su esposo, la maldita azucarita, el orejón, anda de caliente ahí de que, no, yo sí voy a tomar, no me hace daño. Así de caliente va a estar el día, doña Saraí. Primos 8:31. 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Lo pueden hacer con detalles. 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Oh, qué bonita esa canción, oiga. A propósito, caballeros, sé que muchos de ustedes se van a identificar con esta situación que los hombres tenemos que pasar a veces y rechazar a las lagartonas.
1: Venga, vamos adentro, hombre.
2: Que no, no quiero. Yo pensaba que el delicioso era un cafecito con pan, cosas así, más cochinadas que usted me quiere hacer.
1: No sea tímido, hombre.
2: Que no, si no me suelta voy a gritar. ¡Ayuda!
0: ¡Así somos los hombres! ¡Así somos los hombres! ¡Esa es la realidad de las cosas! ¡Así contestamos los hombres!
1: ¡Venga, vamos adentro!
2: ¡No! ¡No, no quiero! Yo pensaba que el delicioso era un cafecito con pan, cosas así, más cochinadas que usted me quiere hacer.
1: ¡No sea tímido, hombre!
2: ¡Que no! ¡Si no me suelta, voy a gritar! ¡Ayuda!
0: ¡Así somos! ¡Buenos días, Angie!
3: ¡Olis!
0: ¡Olis, Angie!
3: ¡Buenos días, Pico!
0: ¡Good morning, Angie!
3: ¿Qué tal te amaneció?
0: ¡Ah, rico,
3: sabroso! ¡Sabroso y delicioso!
0: ¡Yes!
3: Saludos para todos y para ti.
0: Gracias.
3: En este lindo día de miércoles.
0: Gracias.
3: Aquí ya en sintonía. Aquí esperando ya esa gran resumida. Esa gran resumida larga que la traes. Bueno, vamos a ver qué tan larga la traes hoy, ¿va?
0: La traje bien larga.
3: Saludos y que tengamos un excelente día. Chao, Pico.
0: Chao, Angie. ¿Qué pasó? ¿No anda el cochazo?
3: Ya tú sabes que aquí andamos siempre. Al puro cochazo.
0: Ah,
3: a ver qué nos espera hoy con estas temperaturas. Porque ayer sí sentía que me cocía con mi propia grasa. Bueno, aquí estamos. Chao.
0: Chao, Angie. Gracias por estar en sintonía, Angie. Buenos días también para las demás personas. Tengo mensajes pendientes. Patty, buenos días, Patty. Me dice Pico, buenos días. Feliz y bendecido miércoles. Que Diosito te bendiga siempre. Ya aquí al puro 700. Y saludos a todos los radioescuchas. Paisana Ale, buenos días, Yola. Me dice, buenos días, buenos días, buenos días. Pico, paisano, ya al 700 con la bendición de Dios y vámonos con todo al jale. Que Dios nos bendiga a todos los que te acompañamos en la jefa y feliz miércoles para todos. Muchas gracias. ¡Ese chivo! ¡Buenos días, ese chivo!
4: Buenos días, mi gente.
0: Buenos días.
4: Feliz miércoles. Lo pensé un poquito, es que ya tuve un chaburruco ya mañana. Se viene el chaburruco day. Yeah. Hoy se viene la Leagues Cup semifinales. Toluca León a las 9, América Monterrey a las 11:30. Se ha llegado la hora de semifinales. México contra México. Se eliminaron todos los de la MLS. Bueno, mi gente, hay que darle duro. Ya vamos rumbo al trabajo, rumbo al café. Esperemos que tengamos un muy productivo, bonito día. Toda la raza de la jefa 700, saludos para Amén. Todos los que están en sintonía, saludos para que todos los que se reportan, todos los que llaman, todos los que participan con Pico.
0: Gracias.
4: Ahí estamos, chivo. Parientes, tengan un bonito día.
5: Ahí estamos. 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

0: 36 minutos en la mañana del día de miércoles. Caliente. ¿Cómo tu ex? Tengo varios mensajes pendientes. Gracias a cada uno de ustedes que se ponen en sintonía con un servidor. Recuerden que la manera de estar en contacto es a través de el WhatsApp 202-536-9622. 202-536-9622. Buenos días, Yadira. Yadira me dice: hola, buenos días, mi piquito de oro. Como dice la canción, con tu permiso, vengo a contarte que estaba soñando contigo. Dice Yadira: estaba soñando contigo. Soñé que llegaste a tu trabajo y yo andaba cerquita por ahí y nos saludamos. Pero cuando regresé a mi casa, me di cuenta que olvidé las llaves adentro. Regresé a donde estaba la radio, como era cerquita de mi casa, y te dije: ¿me puedo quedar a acompañarte? Y mientras tú estabas trabajando, te miré bien clarito. Andabas vestido con una camisa azul cielo y un pantalón de mezclilla.
1: ¿Cómo? ¿Y ahí terminó el sueño? ¡No manches! ¡No manches, Yadira! ¡Apenas iba lo más interesante!
0: Me dice: ¡ah, qué sueños, verdad! Pero te viste donde te podía ver tan real. ¡Saludos a todos!
1: ¡Ay, Yadira, no manches, hombre! ¡Apenas que el sueño iba interesante!
0: Gracias por estar en sintonía, Yadira. Buenos días, Fito, Fito, Fito, al que la huicha ya le agarró el gusto. Me dice Fito: buenos días, Pico. Feliz y bendecido miércoles. Que Diosito te bendiga a ti y a todos los radioescuchas. Oye, Pico, ¿será que nosotras las locas? Como nos dicen, podemos entrar.

0: Días, Adelita me dice, quien te viera, Piquito, pidiendo ayuda. Ah, pues claro, yo soy un pico decente. Adelita me dice, un cordial saludo a la heredera, para Meli, para la Matavenados y a María Yadira, a Mode, a la odiosa, a Miki Mora, su amigo el Chapín, se llama Ángel, a Luisito, al Fito, al Chivo, a Don Francisco, a Ana, al Panzón y su esposa, a Doris, la camarógrafa, a Marcos y su otro hermano, a la Crozana, a la Tapatía, a la amiga Carolina, a Cholulis. Bueno, poco a poco voy haciendo memoria. Que Dios los guarde y donde quiera que vaya, que el hielo se derrita en su camino. Mónica, buenos días. Mónica me dice, buenos días, Felipe. Ando leyendo lo que no debo. Buenos días, Pico. Feliz miércoles. Gracias, gracias. Buenos días, Pipián. Mi paisano Iván el Pipián me dice, eso no es nada, Tigre Toño. Oh, del calor, del calor. Luego, cuando estaba la canción de Junior Clan, decía Iván, oye, culebra. Ustedes deberían de escuchar cómo contesta la huicha cuando le dicen, ¡oye, culebra! Ese, ¿qué pasa? Le sale muy bien a la huicha. Me dice Iván, buen día para todos los radioescuchas. Aquí estamos al 700, ¡pico! ¿Cómo andan las florecitas? ¿Cuál calor? Y después me dice, ayer miré el video de Cocinando con Marcos. Buen ambiente. Y la receta, muy buena. El asilo 700. solo que miré que la maldita azucarita, tú, Pico, los quieres matar, le llevas ese veneno silencioso. ¿Cómo llegas con ese 24 de sodas? Mirando que la mayoría son diabéticos, te pasas, Nico, te pasas, me dice. buenos días, Vale Sánchez. Vale Sánchez me dice, buenos días, señor locutor Pico, ¿cómo estás? Saludos a todos los de la jefa 700. Buenos días, Pico, saludos a todos. Gracias, Vale Sánchez. Yadira me dice que no me platique el resto del sueño porque es prohibido. Mejor, ¿a poco no? ¿A poco? Que lo cuente, que lo cuente, que lo cuente.
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1: Primazos, buenos días. 5 minutos ahora antes de las 9 de la mañana. Así están las condiciones en las carreteras. Accidente previo, ya lo despejaron, pero el tráfico sigue atorado en la DC-295 hacia el sur después de pasar la East Capitol Street. Todos los carriles reabiertos a la circulación. Recuerden que en la Rock Creek Parkway hacia el norte, cerca del Kennedy Center, está cerrado esa parte porque están haciendo un trabajo. Están quitando una estatua del Kennedy Center. Accidente en la Interestatal 270 hacia el sur después de pasar la ruta 117. Esa es la Clopper Road, salida número 10. El carril central está bloqueado por ese accidente. Otro accidente también en la Interestatal 270, también hacia el sur, pero cerca de la Monroe Road, salida número 4, el carril izquierdo está bloqueado por ese accidente. En casa de Suchi, allá por Waldorf, Maryland. Amigos de Waldorf, buenos días. Accidente en la St. Charles Parkway en ambos sentidos a la altura de la ruta 5 Business. Esa es la Leonardtown Road, generando bastante tráfico. Y por último, accidente en la Braddock Road hacia el oeste cerca de la Ravenswood Road, generando bastantes demoras. 8:56. Buenos días, amigos en Bmore. Para Bmore, hoy lo que te espera, Angie, 78 grados, día parcialmente nublado, te va a caer Elber, ahí te vienen las gototas como te gustan, Angie. Entre las 2 y las 4 de la tarde hay probabilidades de tormenta para Bmore. Después de las 4 de la tarde, parcialmente nublado, la máxima para hoy entre 84 y 86. La mínima esta noche va a descender a los 75 grados. Primos, es momento de cumbiar al mundo.

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1: Hola, ¿qué tal? Qué gusto saludarlos. Iniciamos con las noticias más relevantes del día. El presidente reafirmó sus críticas al gobernador de Illinois, J.B. Pritzker, calificándolo de incompetente por el nivel de violencia en Chicago y advirtiendo que podría enviar a la Guardia Nacional a la ciudad. Pritzker ha defendido reiteradamente las estadísticas de la ciudad, asegurando que los homicidios se han reducido de forma significativa. Esta información es traída para ti por Nueva News. Republicanos de la Cámara de Representantes abrieron una investigación sobre una estrategia de la DEA que permitió que grandes cargamentos de fentanilo llegaran a las calles de Nuevo México sin ser incautados de inmediato, esto mientras la agencia buscaba desmantelar redes de tráfico más amplias durante ese periodo. Hasta aquí la información, yo soy Rosalba Suara, hasta la próxima.
2: Arrancamos con noticias deportivas con Mixel Montoya. Un fraude de película ha sacudido al béisbol dominicano. Te tengo los detalles. Y es que la MLB suspendió al prospecto David Severino tras descubrir que alteró su edad e identidad con documentos falsos, una muerte ficticia y hasta una lápida. El joven estaba cerca de firmar por $2.8 millones con Cleveland. Ahora deberá esperar un año más para buscar un contrato profesional. Ahora en otras noticias en deportes, te comparto que Julián Quiñones sorprendió al aceptar las críticas de un aficionado por su arranque de temporada con el Alcaxia. Tras 4 partidos sin registrar goles ni asistencias, el mexicano respondió lo siguiente: acepto tu crítica, pronto volveremos más fuertes. Una muestra de autocrítica del delantero que busca recuperar su mejor nivel. Hasta aquí los deportes, yo soy Mixel Montoya.
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0: por la mañana. Ah, no manches, ya la tercera. Shoot. La tercera hora de la jefa por la mañana, aquí en la jefa 700, es la hora del hashtag. Pero antes de mencionarte cuál es el hashtag que vamos a utilizar el día de hoy, permíteme recordarte que tu servidor Pico de Oro llega a ti gracias al gentil patrocinio de mis queridos amigos de Megamar Supermarket. 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Primazo, llegamos a la hora del hashtag. El del día de hoy lo vamos a basar en el cumpleañero o uno de los cumpleañeros, porque también mi paisana Salma Hayek cumple años el día de hoy. 60 años cumple Salmita Hayek. ¡Wow! 60 años. También un día como hoy nació Keanu Reeves, el Neo de Matrix y el John Wick, el Baba Yaga. El Baba Yaga de la serie de películas de John Wick, justamente. Pero lo vamos a basar en el cumpleañero. ¡Ah, no manches! El día de hoy está cumpliendo 65 años. Y si bien es cierto, he reconocido a Maribel Guardia, que se ve muy bien todavía a su edad. Yo creo que tiene más de 100, Maribel. Si bien he reconocido también a mamacita hermosa Thalía, que luce bella a sus 55 años, si bien hoy también estoy reconociendo a mi paisana Salma Hayek, mamacita. Sí, la que traigo en los dientes, sí. 60 años cumple el día de hoy Salma Hayek, pero también tengo que reconocer a este señor. Hoy está cumpliendo 65 años y se ve bien. Se ve bien, la neta. Para 65 años, luce muy bien. Me refiero a el excelente actor, comediante, director y productor mexicano Eugenio Derbez. El chilango, el vato chilanguillo, nació en la Ciudad de México un día como hoy, 2 de septiembre en el año 1961. Don Eugenio Derbez, genio de la comedia. En el 2014... la revista Variety lo nombró como el hispano más influyente del mundo. En el 2016 le dieron su estrella en el Paseo de la Fama de Hollywood. Recibió además un premio Herencia Hispana en el 2019, entre otros muchos reconocimientos. Oigan, mis eternamente jóvenes, mis chavorrucos, ¿se acuerdan que comenzamos a ver los programas de Don Eugenio Derbez en Anabel? Él era precisamente uno de los actores, de los comediantes, dentro del programa de Anabel, allá a finales de los 80, principios de los 90. Posteriormente se independizó y formó sus propios programas, comenzando con Al Derecho y al Derbez, Derbez en Cuando, XH Derbez y La Familia Peluche. También ha hecho películas como En la misa, Bajo la misma luna y la de Instructions Not Included, que en español llamaron la de No se aceptan devoluciones. Seguramente debe haber una personita chillona que cada vez que veía la película de No se aceptan devoluciones me decía, ah, la volví a ver y volví a llorar. Buenos días, señorita chillona, señorita llorona. Bueno, pues les cuento. El día de hoy nos decantamos precisamente por La Familia Peluche, el personaje más, o de los más recientes que ha hecho Don Eugenio Derbez, el de Ludovico Peluche. Y justamente en una de las frases de el cumpleañero Don Ludovico Peluche va a ser nuestro hashtag del día de hoy. Échele mi Ludovico.
1: Ah, caray. Eso sí me interesa, ¿eh?
0: Ese va a ser nuestro hashtag.
1: Eso sí me interesa, ¿eh? Ah, caray. Eso sí me interesa, ¿eh?
0: Hashtag, ah, caray, eso sí me interesa. Ese es nuestro hashtag para el día de hoy. Hashtag, ah, caray, eso sí me interesa. Y me lo mandas al WhatsApp 202-536-9622. 202-536-9622. Y ya ven que siempre les echo uno, vea. A veces les he echado hasta dos. Hashtag del día de hoy, como dice el cumpleañero don Eugenio Derbez en su personaje de Ludovico de la familia Peluche. Hashtag, ah, caray, eso sí me interesa. Ahí les va mi ejemplo. Como hace rato que Yadira comenzó a platicarme el sueño que tuvo. Oye, Yadira, ¿y en ese sueño tuyo alcanzaste a ver mi micrófonote? Porque si alcanzaste a ver mi micrófonote, hashtag, ah, caray, eso sí me interesa. Mándame tu hashtag del día de hoy al WhatsApp 202-536-9622. Hashtag, ah, caray, eso sí me interesa.
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0: Primazos, buenos días, les platico. Así están las condiciones en las carreteras al momento. Tenemos ya las 9 de la mañana con 20 minutos. Recuerden que el día de hoy está bloqueado una parte de la Rock Creek Parkway hacia el norte, cerca del Kennedy Center, porque están trabajando en retirar la estatua de nombre azul de ahí, de esa zona. También te platico que hay otro accidente generando demoras en la 495, la Capira Beltway, en el Inner Loop. La rampa que te lleva a la ruta 97 de Maryland es la Georgia Avenue, salida número 31. El carril derecho lo vas a encontrar bloqueado por el accidente. Zona de trabajo en la 495, la Capira Beltway, en el Inner Loop. Cerca de la ruta 190 de Maryland es la River Road, salida 39. El carril izquierdo lo vas a encontrar bloqueado por el accidente. Accidente en la Canal Road, en la zona Northwest de DC, entrando a la altura de la Foxhole Road, en la zona Northwest. Otro accidente previo, ya lo despejaron, pero el tráfico sigue atorado en la TC-295 hacia el sur después de la East Capitol Street. Los carriles principales reabiertos a la circulación. Zona de trabajo generando bastante tráfico en la 95 hacia el sur entre la ruta 216, la salida 35, y la ruta 198, la salida 33. El carril derecho lo vas a encontrar bloqueado por la zona de trabajo. Accidente previo, ya lo despejaron, pero el tráfico sigue atorado en la interestatal 270 hacia el sur cerca de la Monroe Road. Todos los carriles reabiertos a la circulación. Y finalmente les platico, en la Braddock Road hacia el oeste, cerca de la Ravensworth Road, hay un accidente atorando el tráfico. 9:22 minutos de la mañana. Buenos días, Washingtonians. Buenos días, capitalinos. 79 grados, pero ya la sienten de 84 y andan calientes, digo, acalorados. Ya la sienten de 84 a este momento. Día parcialmente nublado. Hay probabilidad de lluvia, de tormenta. De hecho, entre las 2 y las 4 de la tarde les va a caer Elber. Rosita, la tapatía. Ahí vienen las gototas que te encantan. Entre las 2 y las 4 de la tarde. Posteriormente, de mayormente nublado a parcialmente nublado el resto del día. La máxima para hoy en DC entre 88 y 90. La mínima esta noche va a descender a los 76 grados.
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0: Amigos, buenos días. Son ya las 9:34 minutos y estamos en la hora del hashtag, el del día de hoy. En el cumpleaños de Don Eugenio Derbez. Cada quien tiene sus favoritos, sus preferidos, ¿verdad? En lo personal, para mí, Don Eugenio Derbez es uno de los genios de la comedia. Polémicas porque dicen que se ha copiado, se ha robado personajes y ha copiado otros programas, pero la verdad es que tiene mucho carisma. Don Eugenio Derbez hoy está cumpliendo años y de su personaje uno de los más recientes, Ludovico Peluche, el que le va al Chunta Azul, al Cruz Azul, y se infarta cuando pierde su Cruz Azul. Bueno, pues Don Eugenio Derbez hoy está cumpliendo años de su personaje, Ludovico Peluche. Extrajimos su frase, hashtag.
1: Ah, caray, eso sí me interesa, ¿eh?
0: Ese es nuestro hashtag para el día de hoy. Como dice Ludovico Peluche, hashtag.
1: Ah, caray, eso sí me interesa, ¿eh?
0: Y me lo mandas al WhatsApp 202-536-9622. 202-536-9622. Hashtag. ¡Ah, caray! ¡Eso sí me interesa! Oigan, primos, permítame anticiparle algo de lo que vamos a estar platicando en la siguiente hora, aquí en La Jefa por la Mañana. ¿Saben que en una corrida de toros, en un jaripeo, ya ven que a la raza que escucha a La Jefa le encantan los jaripeos, las corridas? Las montas, bueno, no corridas de toro, las montas de toro, mejor dicho, vean, las montas les fascinan, les encanta montar, y toros también. Bueno, pues les cuento, en un evento, en un jaripeo, dentro de los asistentes ahí había familias, había niños también, y una niña de 8 años, primo, estaba tan cerca del ruedo que cuando soltaron el toro, la niña de 8 años, ¿sabes qué le pasó? Te lo voy a contar en la siguiente hora. Ey, ey, ey, no se pongan así. Yo les dije que en la siguiente hora les iba a contar bien todo. Tengan mucho cuidado, padres de familia, madres de familia, tengan mucho cuidado cuando vayan a los jaripeos, donde va a haber montas de toro. Tenga mucho cuidado con sus hijos, porque una niña de 8 años tan cerca estaba del ruedo que al momento que soltaron el toro, pues resulta que esta niña de 8 años... Bueno, les dije que la siguiente hora les cuento. También en la siguiente hora les voy a platicar. Para esto necesito hacerles una pregunta. Padres de familia, madres de familia y a todas las personas en general, necesito hacerles una pregunta para esto. ¿Qué castigo creen ustedes que sería bueno para un hombre que viola a una niña? Y no solamente la viola, sino que la embaraza. No solamente la embaraza, sino que a la bebé que nació de ese abuso sexual, la deja a su suerte en la calle, literalmente en la calle, aún con el cordón umbilical, a que muera. Y desafortunadamente la bebé murió. ¿Qué castigo merecería una persona así? Ah, y permítame darles un detalle más. Y si ese hombre es el papá biológico de la niña a la que violó, si es el propio padre, si la niña es sangre de su sangre, hueso de sus huesos, ¿qué castigo merecería una persona así? Pues pasó. ¿Y sabes dónde pasó? Ah, también te lo voy a decir en la siguiente hora. ¿Qué castigo merecería un ser humano? ¿Se le puede llamar ser humano a un hijo de su desdichada suerte, porque su mamá no tiene la culpa? ¿Qué castigo se le puede dar a alguien así? En fin, es parte de lo que viene la siguiente hora aquí en La Jefa por la Mañana. Mientras tanto, mis integrantes de esta familia. ¡Hey! De la jefa. Familia de la jefa por la mañana. Familia Peluche, les recuerdo que estamos en la hora del hashtag, el del día de hoy, hashtag, ah caray, eso sí me interesa, me lo mandas al WhatsApp 202-536-9622. 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
1: Primos, buenos días. Una zona de trabajo está generando demoras en la 495, la Capira Belgo, en las locales en el Inner Loop, cerca de la interestatal 295, la salida número 2. El carril izquierdo está bloqueado por la zona de trabajo. Otra zona de trabajo también en la 495, la Capira Belgo, en el Inner Loop, cerca de la ruta 190, la River Road, salida 39. El carril izquierdo también es el que está bloqueado por la zona de trabajo. Accidente en la 495, la Capira Beltway, en el Inner Loop, la rampa que te lleva a la ruta 97 de Maryland. Esa es la Georgia Avenue, salida número 31. El carril derecho lo vas a encontrar bloqueado por el accidente. Otro accidente también en la Canal Road de la zona Northwest, entrando a la altura de la Foxhole Road en la zona Northwest de DC. Recuerden que la Rock Creek Parkway hacia el norte, cerca del Kennedy Center, está cerrada porque están trabajando en remover la estatua azul. Una zona de trabajo está generando demoras en la 95 hacia el sur, entre la ruta 216, la salida 35, y la ruta 198, la salida 33. El carril derecho es el que van a encontrar bloqueado por esta zona de trabajo. Y finalmente les platico de un accidente a la altura de la ruta 29 y la ruta 15 hacia el norte, cerca de la Bean Hill Road. El carril izquierdo lo van a encontrar bloqueado por el accidente. Amigos en Frederick, buenos días para Frederick. Mañana mayormente soleada, 78 grados, pero ya la sienten de 84. Se les va a calentar, primo. De las 12 del día en adelante va a cambiar a parcialmente nublado. Y ahí les viene Elber. Le van a caer unas gototas a ese orejón. Hay tormentas entre la 1 y las 3 de la tarde para el área de Frederick. Posteriormente, un día parcialmente nublado, con temperatura máxima alcanzando entre 86 y 88. La mínima esta noche va a descender a los 71 grados. ¡Primazos! Recuerden que estamos en la hora del hashtag, el del día de hoy. Como dice don Ludovico Peluche, hoy que es el cumpleaños de Eugenio Derbez. Como dice don Ludovico Peluche, hashtag...
2: ¡Ah, caray! Eso sí me interesa, ¿eh?
1: Y me lo mandas al WhatsApp 202-536-9622.

0: Don Frankie. ¿Qué pasa?
1: Buenos días, paisano Francisco. ¿Cómo anda todo? ¿Cómo se porta Kenneth y los gringos? Ah, sí, le vamos a llamar a su grupo, mira. Tiene hasta nombre de grupo musical, ¿verdad? Kenneth y sus gringos.
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1: Primazo, solamente 4 minutos ahora antes de las 10 de la mañana. Qué rápido se va el tiempo. Llegamos al momento. Llegamos al segmento del hashtag del día de hoy. Hashtag.
3: Ah, caray. Eso sí me interesa, ¿eh?
1: Ah, caray. Eso sí me interesa. Es nuestro hashtag para el día de hoy. ¿Ya me lo mandaste? ¿Ya le cayó agua al tinaco? Buenos días, Johnny. Johnny me dice, Pico, buenos días. Aquí al 700, de regreso a Maryland. Ah, bueno, qué bueno. Hashtag, yo escucho que el América compra los árbitros. Hashtag.
3: Ah, caray, eso sí me interesa, ¿eh?
1: Tal vez así sale campeón las Chivas, me dice Johnny. Buenos días, Yadira. Yadira me dice... Hashtag, ah, caray.
3: Ah, caray. Eso sí me interesa, ¿eh?
1: Fíjate que no me di cuenta de tu micrófono. Es más, ni se miraba tu micrófonote. ¿Dónde lo tenías escondido, eh? Hashtag,
3: ah, caray. Eso sí me interesa, ¿eh?

0: Me dice Rosita en Tennessee. Buenos días, Pico. Saludos a todos. Feliz miércoles. Saludos a todos los radioescuchas de la jefa. ¡Feliz día! Y como cuando escucho que quieren mi número para hacer un grupo de WhatsApp. Hashtag.
1: Ah, caray. Eso sí me interesa, ¿eh?
0: Ah, bueno, qué bueno que te interesa. Es la señorita Croissant, la que quiere hacer el grupo de las maduras sabrosas. ¿Maduras y sabrosas? Hashtag.
1: Ah, caray. Eso sí me interesa, ¿eh?
0: Ah, dice Rosita en Tennessee, conocer amigas, aunque sea por chat, y que sabemos y los encontremos. Bueno. Pues ahí las ponemos entonces en contacto. Hashtag del día de hoy. ¡Ah, caray!
1: ¡Ah, caray! Eso sí me interesa, ¿eh?

0: interesa. Buenos días, Adelita.
1: Hashtag. Ah, caray, eso sí me interesa, De dar mi número de teléfono para que hagan un grupito. Ahorita no, joven.
2: Ah, caray. Eso sí me interesa,
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4: Hola, ¿qué tal? Qué gusto saludarlos. Iniciamos con las noticias más relevantes del día. El presidente dejó abierta la posibilidad de revisar la posición histórica de neutralidad de Estados Unidos sobre la soberanía de las Malvinas como forma de presionar al Reino Unido para que aumente su gasto militar dentro de la OTAN. Londres defendió su compromiso con la defensa colectiva y el derecho de los isleños a la autodeterminación. Esta información es traída para ti por Nueva News. La gobernadora Katie Hochul y el alcalde Mamdani denunciaron que el gobierno federal retiene 87 millones de dólares en fondos destinados a prevenir otro ataque terrorista en el estado, pese a una promesa de restituirlos hace un año. Señalaron que ese dinero financia escuadrones de desactivación de explosivos y comunicaciones de emergencia. Hasta aquí la información. Yo soy Rosalba Suara. Hasta la próxima.
5: Entérate de los deportes con Mixel Montoya. Amigos, les cuento que Gianni Infantino se despidió de Lionel Messi tras este anuncio de su retiro de la selección argentina. El presidente de la FIFA destacó la extraordinaria carrera del 10, amigos, campeón del mundo en 2022, máximo goleador y jugador con más partidos de Argentina. Infantino aseguró que su talento y humildad quedarán para siempre en la historia del fútbol. Ahora en otras noticias, les cuento que Santiago Jiménez ya tiene nuevo equipo en Europa. Así como lo escuchan, el delantero mexicano fue presentado como nuevo jugador del Porto. Esto tras una complicada etapa con el Milán. El Bebote llega a préstamo por una temporada con opción de compra, buscando recuperar protagonismo y relanzar su carrera en el fútbol europeo. Hasta aquí los deportes, tú escuchas a Mixel Montoya.
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7 minutos ahora, 10-7. Increíblemente llegamos a la última hora. Hashtag, ah, caray, eso sí, no me interesa. ¿Cómo que la última hora ya, primo? Pues sí, todavía recuerdo muy fresco en la memoria cuando les decía, buenos días, bienvenidos al día de miércoles. Ya pasaron más de 3 horas, no manches. Primos, pregúntome yo, ¿por qué no se me pasaba así de rápido el tiempo cuando estaba casado? Ay, sí sentí el tiempo eterno. Oigan, primazos, comenzando la última hora de la jefa por la mañana, les recuerdo que su servidor Pico de Oro, aquí su servilleta. 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

0: Como les platico, Don Beto, Don Edilberto Portillo, de Beto y sus Canarios, continúa con vida. Gracias a Dios, sigue vivo. Delicado, grave, sí, pero con vida todavía. Confirmado minutos atrás hasta el día de hoy. Gracias a Dios. Pronta recuperación, Don Beto. En esta hora les voy a platicar, pariente, acerca de una niña de 8 años. Tengan cuidado cuando vayan al jaripeo. Yo sé que les encanta el jaripeo, primo. Las montas de toros les fascinan, pero tengan cuidado sobre todo cuando lleven a la familia. En una monta de toros, en un jaripeo, soltaron al ruedo al toro. El toro ya estaba en el ruedo y una niña de 8 años. Te anticipo un poco más de lo que pasó. Justo en el momento en que sueltan al toro, que el toro entra al ruedo reparando y feroz, una niña de 8 años que estaba muy cerca de la orilla del ruedo se cayó dentro del ruedo, con el toro ya dentro, bufando, todo feroz, reparando. Cuando el toro vio a la niña de 8 años, que cayó al ruedo, se abalanzó sobre ella y... Bueno, eso te lo voy a platicar en un rato más. También en esta hora te voy a platicar de... Hay cosas, primo, que tengo que contener las ideas en la mente y tengo que cuidar muy bien las palabras que expreso, porque te indignan, te da mucho coraje. Un degenerado. Quisiera usar otras palabras, pero no puedo en la radio. Arriesgo mi licencia, que me multen. Un degenerado, un depravado padre de familia abusó sexualmente de su niña. Y digo niña porque aunque ya estaba en edad reproductiva, todavía la edad era de una entre niña y adolescente. Ni siquiera había llegado a los 15 años, para que tengan una idea. Y este padre de familia abusó sexualmente de la sangre de su sangre, de la hija de sangre. ¿Cómo es posible? No comprendo algunas cosas que suceden en este mundo. Degenerado hijo de su... Durante bastante tiempo estuvo abusando sexualmente de su hija biológica, al grado que la embarazó. Y no conforme con cometer ese delito tan terrible, tiró a la calle a la bebé recién nacida, producto de esa, de ese embarazo, de ese abuso sexual en contra de su hija. Dejó en la calle, la tiró sin ningún tipo de remordimiento y de conciencia, y aún con el cordón umbilical, a la bebé. Como ya te podrás imaginar, la bebé murió. ¿Sabes en dónde pasó esto? No me vas a creer, te vas a quedar como wow cuando te diga en dónde pasó. Pues esto sucedió en... Bueno, también te lo voy a decir más al rato. Es parte de lo que viene aquí en La Jefa por la mañana.
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0: mensajes pendientes de hashtag para el día de hoy. Hashtag.
1: Ah, caray. Eso sí me interesa, ¿eh?
0: Bueno, pues vamos de una vez. Ni debería de leerlos, ¿verdad? Los mandan como 2 años después. Buenos días, Chabela. Me dice Chabela. Hashtag.
1: Ah, caray. Eso sí me interesa, ¿eh?
0: Lo del grupo de las maduras mañosas. Mira, Chabela, originalmente la croissant salió con la idea grande, grandota, grandototota de llamarle las maduras sabrosas, pero se oye más chido tu grupo, Chabela. Las maduras mañosas. Está más chido ese nombre. Mira, Chabela, con ese nombre, hashtag.
1: Ah, caray. Eso sí me interesa, ¿eh?
0: Ese grupo de las maduras mañosas, hashtag, eso sí me interesa.
1: Ah, caray. Eso sí me interesa, ¿eh?
0: El otro grupo no tanto, pero el de las maduras mañosas, hashtag.
1: Ah, caray. Eso sí me interesa, ¿eh?
0: Me dice la Chabela, aunque yo aún no maduro. Buenos días, Pico. Buenos días a todos. Los quiero 1,000, 10,000. Buenos días, Fito. Fito, al que la huicha se le sentó en el muslo. Me dice el Fito. ¿Qué pensará Rosita la tapatía del manguera de papel? Hashtag.
1: Ah, caray. Eso sí me interesa, ¿eh?
0: ¿Sabes qué le diste al clavo, Fito? ¿Qué piensa Rosita la tapatía del manguera de papel? Hashtag.
1: Ah, caray. Eso sí me interesa, ¿eh?
0: A mí también. Buenos días, señorita Croissant. La señorita Croissant me dice... Como cuando te dicen, llegué a tu vida para darte paz. Y dice que ella contesta hashtag.
1: Ah, caray. Eso sí me interesa, ¿eh?
0: Y que después les pregunta, ¿qué tipo de paz? ¿Paz mental o de esa paz que a ella le gusta más? La de paz, paz, paz.
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0: 4 Papari con Don Frankie. A propósito de eso, me dice el paisano Marcos. Buenos días, paisano Marquitos. Dice el paisano Marcos, Pico, saludos a todos los radioescuchas. Oye, ¿cómo está eso de que va a haber otro party con Don Frankie? Hashtag.
1: Ah, caray, eso sí me interesa, ¿eh?
0: Sí, el 19 de este mes. Son los 18 de cielo. El 19 de septiembre, ahí con Don Frankie nuevamente. Y nuevamente están todos invitados. Esta vez iba a haber DJ. Ah, mi camarada, el DJ Mouse. 19 de septiembre. Todos son bienvenidos. Ahí con Carnitas Don Pancho. Carnitas Don Frankie.
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0: Primos, buenos días. 10:23 minutos. Una zona de trabajo está generando bastante tráfico en la 495, la Capera Beltway, en el Inner Loop. Después de pasar la interestatal 295, la salida número 2, el carril izquierdo está bloqueado por esta zona de trabajo. Otra zona de trabajo también en la 495, la Capera Beltway, en el Inner Loop. Cerca de la ruta 190 es el River Road, salida número 39. El carril izquierdo lo vas a encontrar bloqueado por la zona de trabajo. Accidente previo en la 495 también. Ya lo despejaron, pero el tráfico sigue atorado. Es en la Capera Beltway, en el Inner Loop, a la altura de la ruta 97 de Maryland, la Georgia Avenue, salida número 31. Te platico, está cerrada la Rock Creek Parkway hacia el norte, cerca del Kennedy Center. Es porque están removiendo la estatua llamada Azul de ahí del Kennedy Center. El nombre de Trump es el que deberían de dejar removido del Kennedy Center. Zona de trabajo en la interestatal 95 hacia el sur, entre la ruta 216 de Maryland, la salida 35, y la ruta 198, la salida 33. El carril derecho lo vas a encontrar bloqueado por la zona de trabajo. Y por último, te platico, una zona de trabajo generando tráfico en la ruta 650 de Maryland, es el New Hampshire Avenue hacia el norte. Después de pasar la Metro Road, el carril derecho lo vas a encontrar bloqueado por la zona de trabajo. 10:24 minutos de la mañana. Mis amigos en Bmore, ya me imagino a Angie, como le dije que le van a caer unas gototas. Ahí vienen las gototas que le encantan. Ya me imagino a Angie diciendo, hashtag, ah, caray, eso sí me interesa. Bmore, good morning, Bmore. Buenos días, Baltimore. 79 grados, mayormente nublada la mañana en este momento. Tan temprano y ya la sienten de 84. A partir de la 1 de la tarde hay probabilidades de tormenta y después cambia lluvia entre las 2 y las 4 de la tarde. Después de las 4 de la tarde cambiará de mayormente a parcialmente nublado. La temperatura máxima para hoy en Bmore entre 83 y 85. La mínima esta noche va a descender a los 75 grados. Oigan, primos, ustedes saben que yo sí sé lo que escoger, ¿verdad? Pero quiero enseñarlos a ustedes también. Les doy de dos sopas. Les doy a escoger. Escríbanme ahorita en lo que está la pausa comercial y la canción. Escríbanme qué tema quieren que les platique. El de la niña de 8 años que se cayó al ruedo en un jaripeo cuando ya habían soltado al toro. Cuando el toro ya estaba en el ruedo, la niña de 8 años cayó, el toro se le quedó viendo y... Bueno, ¿quieren que les cuente ese tema después de la pausa? ¿O prefieren que les platique la historia del hijo de su padre de familia que abusó sexualmente durante bastante tiempo de su hija pequeña, su propia hija? No era su hijastra, era su hija, sangre de su sangre, carne de su carne, cuerpo de su cuerpo. Abusó sexualmente de ella al grado que la embarazó y al bebé, producto de ese abuso sexual, lo dejó en la calle, una bebita recién nacida a la que dejó en la calle y murió. ¿Qué historia quieren que les platique? ¿Ustedes saben lo que escoger? Si saben, entonces ahí díganme al WhatsApp 202-536-9622 con qué historia quieren que vuelva.
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1: A mi niño interior de algún día pisar el escenario con este gran hombre. Gracias por estar acá, es un honor, don Cosme.
2: No, el gusto es mío, muchísimas gracias, de veras, es un placer. Qué barro, contentazo.
1: Muchas gracias. Esto se llama La Nena, dice más o menos así, plebones. ¡Tiene go!

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0: las 10 de la mañana, 35 minutos. Aquí en La Jefa por la Mañana. Ah, ya me di cuenta que pocos saben lo que es coger. Ya me di cuenta que bien poquitos saben lo que es coger. Adelita me dice, Adelita, yo quiero las dos. Hashtag, ah, caray, eso sí me interesa.
1: Ah, caray, eso sí me interesa, ¿eh?
0: O sea que Adelita no se decide por una. Ya me di cuenta que Adelita no sabe lo que escoger. Ese Bali, buenos días, Bali. Leopoldo desde Pensilvania me dice, Bali, buen día. Por favor, cuéntalo de la niña en el jaripeo, porque el otro... Me da mucha rabia con ese hijo de la tostada, ese vato. Ah, bueno, el Bali sí sabe lo que es coger. Mire, Bali, usted sí sabe lo que es coger, Bali. Ah, bueno, pues aparentemente el único en esta mañana que sí sabe lo que es coger es el Bali. Bueno. Aquí les va la historia de una niña de 8 años que cayó al ruedo en un jaripeo, en un torneo de lazo, cuando ya habían soltado el toro, ya estaba en el ruedo y la niña de 8 años cayó. Estaba tan cerca que se cayó hacia el ruedo, dentro del ruedo, y el toro la vio. Entonces se abalanzó contra ella y justo en ese momento... Bueno, ahorita les platico. 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Bien, primos, ahora sí, amárrense la panza. Ay, José, ya me dio, hablando de panza, ya me dio hambre con anunciarlos a Fiesta Tejana. Bueno, pues les voy a platicar de la noticia. Me dice la señorita Crozán. ¡Ay, no, Ismael! ¡Ya métela! ¡Qué desesperación contigo! ¡Ya métela! ¿Noticia? ¿La noticia? Ah, señorita Crozán, lo que pasa es que yo me tomo mi tiempo. El juego previo es importante. El juego previo para contarles, para interesarlos en la noticia, pues. Pero aquí está ya, una niña de 8 años. Estaba tan cerca del ruedo que se cayó dentro del ruedo al momento de que el toro ya estaba, ya lo habían soltado. Y esto fue lo que pasó.
2: Bueno, y antes de irnos, momentos de angustia se vivieron en un torneo de lazo en el municipio de Canacín, en Yucatán. un toro se acercó a la barrera donde estaban varios aficionados y una niña cayó a escasos centímetros del animal, pero mire cómo escapó ilesa. Se levantó de inmediato y corrió en sentido contrario, esquivó al toro en varios momentos y repito, afortunadamente, mire, después de caer, qué suerte, uno esquiva uno, lo vuelve a esquivar, no le pasó absolutamente nada. Y en China...
0: No nos importa lo que pasó en China, carnal. O sea, ya cállate vos. Canasín, así se llama el municipio, Canasín, en el estado de Yucatán. Fue en este torneo de lazo donde la niña cayó al ruedo y esquivó al toro. No, hombre, primo, esa niña es tan hábil para esquivar al toro. Esquivó al toro así como me esquivabas. Así como ella me esquivaba a mí. Así también esta niña esquivó al toro. Ya me di cuenta que desde niñas las entrenan para esquivar todo, vea. Desde niñas ya vienen con eso. En el ADN. Bueno, primazo, si alguno de ustedes quiere el video, haga de video. Afortunadamente la niña salió ilesa. Hábil para esquivar los cuernos, ¿no? Mira, señorita Crozán, te voy a compartir el video a ver si le aprendes a la niña cómo es de buena para esquivar los cuernos. Ya me imagino a Rosy diciendo, ¿cómo? ¿A poco se pueden esquivar los cuernos? Hashtag.
1: Ah, caray. Eso sí me interesa, ¿eh?
0: Ilesa, la nena. Si alguno de ustedes quiere el video, ya sabe, mándeme un mensaje al WhatsApp 202-536-9622. 202-536-9622. Y con gusto les comparto el video de esta nena de 8 años. Se cayó al ruedo cuando ya habían soltado al toro en un torneo de lazo y aún así ilesa. Vaya habilidad de la niña para esquivar. Igualita de hábil que... Primo, ¿te acuerdas cuando le andabas tirando el perro a la muchacha aquella que no te hizo caso? Que nomás te esquivaba. Ah, pues igualito esquivó esta niña al toro.
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1: Primos, buenos días. 10:49. Zona de trabajo en la 495, la Capera Belgo, en las locales, en el Inner Loop sobre el puente Woodrow Wilson. El carril izquierdo está bloqueado por la zona de trabajo. Otra zona de trabajo también en la 495, la Capera Beltway, en el Inner Loop, cerca de la ruta 190, es en la River Road, salida 39. También el carril izquierdo está bloqueado por la zona de trabajo. Accidente previo, ya lo despejaron, pero el tráfico sigue atorado. También en la 495, la Capera Beltway, también en el Inner Loop, a la altura de la ruta 97, la Georgia Avenue, salida número 31. Recuerden que la Rock Creek Parkway hacia el norte, cerca del Kennedy Center, está cerrado por completo. Es debido a que están retirando la estatua de nombre azul de ahí del Kennedy Center. Zona de trabajo en la 95 hacia el sur, entre la salida 35 y la salida 33. El carril derecho está bloqueado por la zona de trabajo. Te platico también, primo, el día de hoy otra zona de trabajo está generando demoras. En la ruta 650 de Maryland, esa es la New Hampshire Avenue hacia el norte, después de pasar la Metro Road, el carril derecho lo vas a encontrar bloqueado por la zona de trabajo. Amigos en el área de Hagerstown, para el pueblo de Hager, 84 grados la temperatura, mayormente soleado en este momento, va a cambiar a parcialmente nublado y hay probabilidad de tormentas a eso de las 4 de la tarde. Posteriormente, un resto del día parcialmente nublado, con temperatura máxima alcanzando entre 87 y 89.

0: había escuchado.
1: Ya ves, Iván, ¿te acuerdas cuántas veces te he tratado de explicar eso? Que para ti las cosas son nuevas o diferentes y tú dices, no, esa es la, así es, porque para mí así es. Ah, bueno, pues precisamente a eso se le llama subjetividad. Ah, ¿cómo alegas por las cosas nomás porque tú crees que son así? Aquí está tu tema nuevo, nuevo, más viejo que el año del caldo. Ah, qué paisano pipiano, hombre.

0: según Iván. No manches, Iván. A ver, ¿cuándo nos traes otro tema de estreno?
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0: Tal vez ustedes se preguntarán, ¿y ahora por qué le está dando carrilla al pico a Iván? Es que este Iván es un higadito, güey. En nuestra familia peluche, Iván es el tío que siempre quiere estar en lo correcto, que siempre quiere tener la razón. En nuestra familia peluche, Iván es la tía regañona que siempre anda viendo los defectos de los demás. Ya ves, güey, cuántas veces te he tratado de decir que no hay ser humano perfecto, güey. ¿Cuántas veces te he tratado de decir que no necesariamente porque tú pienses o creas una cosa, esa es la verdad? Pero no te aflijas, Iván. De todos modos, así te recibimos y te aceptamos en nuestra familia peluche. Oigan, primazos, de rapidísimo. 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Primo, no quiero irme de esta hora sin platicarles la noticia tan desagradable de este padre que abusó sexualmente de su hija, la embarazó y hasta la bebé mató.
1: Las autoridades del condado de Monterrey en California mantienen una intensa búsqueda para encontrar a Sergio Gálvez Pérez y a su hija biológica, de quien habría abusado sexualmente, dejándola embarazada y cuya bebé fue encontrada sin vida.
2: El señor Sergio Gálvez Pérez es tanto el padre de la niña de 14 años como el padre de la recién nacida encontrado al lado del camino.
1: La bebé, a quien los investigadores han llamado Baby Angelita, fue encontrada sin vida y aún con el cordón umbilical hace un mes, en este lugar donde permanece un pequeño altar en el condado de Monterrey. El hombre de 38 años de edad, originario de Guerrero y quien cantaba en un grupo musical, enfrenta varios cargos,
2: incluyendo incesto, actos lascivos o sexuales con una menor de 14 años. Eso debido a que la niña de 14 años estaba embarazada a los 13 años.
1: Pero por increíble que parezca, la adolescente enfrenta cargos de homicidio.
2: Es sospechosa del asesinato, pero también es víctima de incesto y otros cargos.
1: Tras el hallazgo del cuerpecito de la bebé, los investigadores, al revisar las placas de estos autos, lo conectaron con Sergio Gálvez Pérez, su hija y su esposa.
2: Una de las personas que tuvimos contacto con ella fue Ofelia García Ortega, quien es la madre de la niña de 14 años, esposa del señor Gálvez Pérez.
1: Ella fue arrestada, acusada de poner en peligro a su hija y a sus otros 4 hijos. Ahora se encuentra libre bajo fianza, mientras que Sergio y su hija están desaparecidos.
3: Las autoridades dicen que es urgente encontrar a esta jovencita de 14 años de edad, no solo porque desean escuchar su lado de la historia, sino porque creen que pudiera estar en serio peligro.
1: Este detective retirado cree que la jovencita no debería enfrentar ningún cargo.
4: Yo espero que el fiscal y los oficiales la traten como una víctima y no como una persona que cometió un crimen.
1: En Los Ángeles, Juan Carlos González, Primer Impacto.
0: Vamos a identificar la estación y regresamos con más. Estoy de acuerdo con el último detective que habló. La niña es una víctima. No tendría ella por qué enfrentar cargos. Pero ya regresamos.
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6: Hola, ¿qué tal? Qué gusto saludarlos. Iniciamos con las noticias más relevantes del día. El presidente anunció nuevos acuerdos con 9 compañías farmacéuticas para reducir los precios de medicamentos, especialmente en Medicaid. Con esto, ya son 26 las empresas que aceptan vender al precio más bajo cobrado en otros países desarrollados. La Casa Blanca proyecta ahorros superiores a $600 mil millones en una década. Esta información es traída para ti por Nueva News. El ejército atacó por segunda vez en una semana objetivos de la Guardia Revolucionaria en Irán, en medio de crecientes tensiones en el Estrecho de Hormuz. Los ataques responden a recientes intentos iraníes de agredir el transporte marítimo y a fuerzas estadounidenses desplegadas en la región. Irán advirtió que responderá si se intensifica el bloqueo naval. Hasta aquí la información. Yo soy Rosalba Suara. Hasta la próxima.
7: Entérate de los deportes con Mixel Montoya. Amigos, les cuento que Gianni Infantino se despidió de Lionel Messi tras este anuncio de su retiro de la selección argentina. El presidente de la FIFA destacó la extraordinaria carrera del 10 amigos campeón del mundo en 2022, máximo goleador y jugador con más partidos de Argentina. Infantino aseguró que su talento y humildad quedarán para siempre en la historia del fútbol. Ahora en otras noticias, les cuento que Santiago Jiménez ya tiene nuevo equipo en Europa. Así como lo escuchan, el delantero mexicano fue presentado como nuevo jugador del Porto. Esto tras una complicada etapa con el Milán. El Bebote llega a préstamo por una temporada con opción de compra, buscando recuperar protagonismo y relanzar su carrera en el fútbol europeo. Hasta aquí los deportes, tú escuchas a Mixel Montoya.
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1: 7 y 11 minutos de la mañana.
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1: Primos, ¿se quedaron o se fueron? Muchacha, ¿siguen ahí? Lobo, ¿estás ahí? Loba, ¿estás ahí?

0: Más 8 minutos. Nos robamos unos minutos más, pero no le digan al jefe. No le vayan a decir al jefe. Nos quedamos unos minutos más aquí en Compañía en Sintonía. 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Primazos, ¿cómo ven lo del degenerado ese? Era miembro de un grupo musical. Además de miembro de un grupo musical, estaba con la mamá, la esposa y la mamá de la hija. Y la mamá todavía defiende al... No, hombre, qué familia, vaya. La niña quedó embarazada a los 13 años. Probablemente los abusos venían desde tiempo atrás. Lo que no estuve muy de acuerdo es que las autoridades también le están presentando cargos a ella por la muerte de su bebé. ¿Qué cabeza cabe? O sea, también no manchen. Si la niña claramente es una víctima de abuso sexual y a esa edad no son conscientes de lo que hacen, muy probablemente fue la influencia del papá que se dio a la fuga. El papá se dio a la fuga. La niña también está desaparecida. Las autoridades, la policía no sabe si la niña está con el padre. Lo que sí saben es que si está con el padre, la vida de esta niña corre riesgo. ¡Qué vato tan más degenerado, la neta! Johnny, buenos días, Johnny. Me dice, ese marrano merece condena o merece la pena de muerte, pero antes que lo atraviese un burro, dice Johnny. Bueno, gracias, Johnny. Señorita Crozán, buenos días, señorita Crozán. Tengo varios mensajes de la señorita Crozán pendientes. Me dice, sobre la niña... ¡Qué fregón es esa niña! Desde chiquita esquiva los cuernos. ¿Ya viste, Rosy? Ella sí, no como otras. Dice la señorita Crozán, así como el manguera de plástico esquivaba la tapatía. Ya déjenlo en paz, hombre. Ya no hay que echarle carrilla porque ya se me hace que ya lo corrieron. No, de su casa no. Ya lo corrieron ustedes de aquí del show. Ayer y hoy ya no se asomó el manguera de papel, de plástico, de PVC. Sergio, I miss you, Sergio. Me dice la señorita Crozán, aquí estoy. Después me decía, ni a mi hija nos gustan los rodeos. Un día fuimos por el cacas, que a él sí le gustaba, pero cada que el toro golpeaba a uno de los montadores, nosotras celebrábamos y la gente nos miraba raro, dice la señorita Crozán. No, es que de por sí eres rara. No es que la gente te mire raro, Rosy. Más mensajes pendientes. ¡Don Orejón! ¡Maldita su carita! ¿Dónde andas, maldita su carita? El Bali, buenos días, Bali. Me dice, gracias a Dios que no le pasó nada a la niña porque el toro enojado no respeta nada. Me pedí el video, ya se lo compartimos. Buenos días, Fito. Fito también me pedía que le pasara el video, ya te lo compartí también, Fito. Buenos días, Jedi. Jedi dice, buenos días, Lick. Feliz y bendecido día. Y estaba cantando de la cucucumbia. Angie, buenos días, Angie.
1: Típico.
0: Oli, Angie.
1: ¿Qué comes que adivinas? Hashtag de hoy. Ajá. Es cierto. Ajá. Como cuando tú me dices que esté atenta porque me van a caer esas vergototas que tanto me gustan. Hashtag, ah, caray, eso sí me interesa. Put attention. Ay, Pico, aquí andamos al puro cochazo. Ya sabes, aquí sudando la gota gorda. Que ya siento que me quemo con mi propia grasa. Estas deliciosas carnitas se están ya quemando, derritiendo. Ahí ponte la metralleta, Pico.
0: Ah.
1: No nos la vas a meter hoy.
0: Ah, es cierto.
1: Ahí métela, ¿no? Porfis. La metralleta. Racatatacatata. Chao, Pico.
0: Chao, Angie. Ah. ¿Con qué quieres que te la meta? Me refiero a la canción del paso de la metralleta. Así que, Angie, ¿quieres que te la meta? La canción de la metralleta. Ra, ra, ra, catatacatacatata. Tacatacata. A propósito, me dice la señorita Croissant. Ah, mira, entonces si yo soy rara, entonces en la familia Peluche... Sí, yo soy rara. Entonces, en la familia Peluche, ¿qué dices que tienes ahí en la radio? Entonces, yo soy la Bibi, dice. Oye, ¿de veras, vea? ¿Por qué no eres una niña normal, señorita Croissant? ¿Habrá usted de ver el día sábado en el convevio ahí con Don Frankie? Había un montón de... Había barbacoa de borrego. Había consomé. Uy, había carnitas que hizo Don Frankie. Había camarones, había cangrejos, pero de todo eso, ¿qué quería comer la señorita Croissant? Pues se quería comer las pencas del maguey. Las pencas del maguey de ahí donde cocinaron la barbacha. Y nada más porque no hubo tamales, sino Rosy se hubiera querido comer las hojas. ¿Por qué no eres una niña normal, señorita Croissant? Bueno, pues ya que Angie quiere que se la meta. La metralleta.

0: de la jefa por la mañana. Ya se acabó el día, no manches. Los últimos mensajes que tengo pendientes. Ese Vale Sánchez. ¿Ya regresaste a andar borrando mensajes tú, Vale Sánchez? Dice Vale Sánchez, saludos a Natalie, alias la sicaria. A la Huicha, al Orejón, al Cholu, a Iván, a la Chabela, a la Crozán y a todos. Cuesta memorizar los nombres. Es que ya somos varios, gracias a Dios. Oye, Vale Sánchez, a propósito, ya que mencionas a la señorita sicaria, a la señorita Martínez, a Natalie Martínez, híjole, tengan cuidado con las que se llaman Natalie. No lo digo yo, lo dicen las noticias. Comienza el encabezado de esta noticia diciendo: tiene cara bonita y de inocente, pero es pícara. Hasta parece que están describiendo a la Matavenados. Tiene carita bonita y de inocente, pero es pícara. Ella es, adivinen cómo se llama. Ella es Natalie, una chica hispana de 19 años, acusada de haber intentado extorsionar con $25,000 a un hombre con quien había estado saliendo. Según la versión oficial, ella aceptó tener una relación sentimental con la víctima a pesar de que él tenía otra pareja. Pero al cabo de un par de encuentros sexuales, empezó a chantajearlo. Ellos se conocieron en un restaurante donde ella trabajaba como mesera. ¡Qué raro que las meseras sean así! ¡No! ¡Están equivocados! La sospechosa, esa Natalie, esa pícara, se enojó con el inocente al descubrir que ya tenía novia y que solo la había utilizado. Entonces empezó a exigirle que le entregara un alto monto de efectivo o, de lo contrario, $25,000. ¿Quería su carro nuevo, vea la morra? O, de lo contrario, compartiría con sus contactos el material privado en el que se les veía hasta el material privado que ambos grabaron con consentimiento durante una de las noches de placer, y lo amenazó con compartir esos 5 minutotes. Como él se negó a pagarle, ella le envió videos pornográficos donde aparecían juntos, primero a la pareja del afectado y luego a un par de socios de su negocio. La víctima, completamente afectada, el inocente, decidió acudir a la policía y denunciarla. Natalie fue detenida, acusada de amenazar y extorsionar a un inocente. Y a propósito, adivinen cómo se llama el inocente. ¡Adivinen cómo se llama el extorsionado! ¡Ah, mira! ¡Qué casualidad! Aquí está la señorita Matavenados, carita de inocente, pero pícara. Dice Natalie, ¡qué ingratos! ¿Cómo son si yo soy un pan de Dios? Eres un pan, pero de muerto. Oigan, a propósito, simplemente aclarando, esta noticia es completamente verídica, completamente cierto, pero el nombre de esta chica es Natalie Rodríguez González, una hispana residente de Miami, Florida, que se vengó de esa manera cuando se sintió humillada porque el individuo con el que empezó una relación ya tenía una novia. Entonces ella se sintió humillada y engañada, y además de que grababan sus encuentros, era perversota, cochinota, chuca ella. Intentó extorsionarlo, chantajearlo con $25,000. ¡Ay, con estas Natalis! Últimos mensajes pendientes. Señorita Croissant dice que a ella le dieron pura ensalada orgánica que le preparó la señora de la casa. La señora de la casa se llama Ana. ¡Anita! ¡Hay niveles!, dice ella. Gracias, mi señora bella. Se llama Ana. Mensajes pendientes. El del Chilango. Buenos días, Chilango. Me dice, hashtag, ah, caray, eso sí me interesa, lo de la fiesta de Don Frankie.
1: Ah, caray, eso sí me interesa, ¿eh?
0: Ah, bueno, pues es el sábado 19 de septiembre. En dos semanas más. Es el cumpleaños número 18 de su nena, Cielo, de una de sus hijas. Cumpleaños número 18 y es invitación abierta para toda la banda. Todos los que se quieran dejar caer, me mandan un mensaje al WhatsApp 202-536-9622 y les comparto la invitación. Es así, la fiesta va a ser como de las 4 en adelante, paisa. Don Frankie, ¿a qué hora la fiesta? Más mensajes pendientes. Johnny, buenos días, Johnny. Dice, prácticamente la niña ha vivido una vida de tortura y todavía la policía le está poniendo cargos. Eso es lo que no comprendo yo tampoco. Buenos días, Angie. Buenos días, Adelita. Adelita dice, ¿cómo vas a comparar a mi amiga con esa tipa? No sé quién es tu amiga, no sé quién es la tipa. Yadira. Buenos días, Yadira. Me dice, hola, mi piquito, qué desagradable esa familia del padre que dejó embarazada a su hija. Estos temas me dan asco, coraje y me hacen hasta llorar por las víctimas. ¿Sabes? Yo como ser humano, si encontrara ese monstruo, yo creo que sí le doy un balazo en su bulto de maldita basura que le cuelga y que muera del puro dolor, que no se compara con tanto daño que le hizo a la niña. Pero la ira es mala. Se puede amargar hasta nuestras vidas cargando odio, pero yo creo hay un Dios que, no lo dudo, siempre hace justicia a las injusticias de los hombres. Adelita me dice, estoy hablando de la Matavenados. Okay, ¿quién es tu amiga? ¿La muchacha esa de Miami o la Matavenados? Habla más claro, Adelita, que no te entiendo. Mi paisano Don Frankie dice que la fiesta del sábado 19, sí, efectivamente es a partir de las 4 de la tarde hasta que el cuerpo aguante. Hasta que el cuerpo les aguante. Invitación abierta para todo mundo el que guste llegar a los 18 de Cielo, sábado 19 de septiembre en Hagerstown, Maryland. Y si alguno de ustedes ocupa la dirección, ya sábanas, ¿pa' qué cobijas? Simplemente me deja saber y con gusto le comparto la dirección de mi paisano Don Frankie. Primos, ya me voy. ¡Ay, señor Stark! ¡No me quiero ir, señor Stark! I don't want to, but I have to. Primos de todo corazón, no tienen idea de cómo alegran mi mañana cada día. Y hasta mi vida en general. Mi vida es mejor porque cada uno de ustedes está en ella. Gracias de todo corazón. Yo soy Pico. Yo soy de oro. Yo soy Jarocho.
2: Pico. Pico, pico, pico, pico, pico.
0: Soy jarocho hasta mi hueso izquierdo. Hasta mi hueso izquierdo es jarocho también. Gracias, primazo. Pasen un feliz día de miércoles. Sergio, me mandó mensaje Sergio. Buenos días, Sergio. I was missing you, Sergio. Primazos, a propósito, Sergio, no es martes hoy, hoy es día de miércoles. Primos, si el de arriba sí lo quiere, si nos da licencia, nos regala un día más de vida, acá nos encontraremos a las 7 a.m. Ay, si no me agarran los pingüinos. Acá nos encontramos a las 7 a.m., a las 7 en punto. Me despido musicalmente, Los Ángeles Azules y Tini. Hasta mañana. See you later, mis alligators. Tico.

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1: ¿Cómo están? Como siempre, un gusto y un placer recibirlos a todos ustedes los que nos están escuchando a estas dos tapatías importadas desde Guadalajara, Jalisco, México.
2: ¡Sí, señor! Y a mucha honra y con mucho orgullo lo gritamos y lo decimos, señoras y señores, arrancando, bueno, ya fue ayer, pero prácticamente el mes más mexicano. Ay, el mes sí. Del orgullo aquí en los Estados Unidos, contentas, felices de venir no solo de México, sino de una de las ciudades más emblemáticas del país.
1: Guadalajara.
2: Y que representa a nuestro México en todo el mundo, porque ¿de dónde es el mariachi?
3: De Cocula es el mariachi, de Tecali, Tlalozone.
1: ¿De dónde es el tequila?
2: De Jalisco. De tequila, Jalisco, señoras y señores. Entonces, ¿qué les digo?
1: ¿De dónde fue la Miss Universo?
2: De Jalisco,
1: que es Jimena Navarrete, y ajá, ahorita acaba de ganar de Jalisco representándonos.
2: Va a representar.
1: México. Viene precisamente de
2: en
1: Jalisco.
2: ¿En noviembre?
1: ¿Qué sí. más? Uno de los mejores.
2: El Canelo.
1: De Jalisco.
2: Es el boxeador.
1: De los mejores boxeadores.
2: Checo Pérez.
1: De Jalisco también, ¿no?
2: De Jalisco, ¿no?
1: El charro de Huentitán, don Vicente, de Jalisco.
2: Sí, señor.
1: No hay palabras.
2: El mejor mariachi del mundo.
1: El Vargas de Tecalitlán.
2: El Vargas de Tecalitlán, señoras y señores.
1: ¿Claro? ¿De dónde?
2: De Jalisco.
1: La mejor.
2: Este par de queens.
1: De Jalisco.
2: Sí, señor.
1: Oye, ahorita los que están.
2: Las mujeres bonitas.
1: De Jalisco.
2: Dicen allá de los altos de Jalisco. ¿Por qué no? Todas bonitas, todas bellas. No, la
1: bien
2: neta.
1: Bien hechecitas. Sí. Así nomás como nosotras.
2: Así. Pues. Oye, la gente que está aquí de Michoacán y todas. Hijas de su madre.
1: No, los queremos a todos por igual porque somos mexicanos y latinos en general. Pero hay que presumir la tierra de donde uno
2: de
1: viene.
2: De donde uno es.
1: Pues sí, tal
2: definitivamente.
1: Cual. La mejor comida. Bueno, es que hay gente que no le gustan las tortas ahogadas, pero a mí me encantan las ahogadas.
2: Y la carne en su jugo es buenísima.
1: ¿Qué más tenemos así como con la birria?
2: Muy emblemático.
1: Pudiera
2: sí,
1: ser
2: la birria. Es de Jalisco. También hay birria en Michoacán, en Colima, pero sí, según yo, es de Jalisco.
1: Sí, la birria. ¿Qué más? ¿Qué es así? Lo dulce, la jericaya es de allá.
2: La jericaya.
1: El tejuino.
2: El tejuino es lo máximo. Es de las bebidas.
1: La donita de los
2: de
1: portales.
2: De nuestros antepasados por excelencia. O sea, es que el tejuino, neta, es ancestral completamente.
1: Tal cual.
2: Las donitas gordas
1: tienen que ir a probarlas, que
2: las hacen como en aceite de coco.
1: Ajá.
2: No sé si sea el aceite de coco o sea el pan. Yo creo que más bien es el pan, va, porque huele a coco.
1: No tienen azúcar ni nada. De veras, cuando vayan a Guadalajara, váyanse al centro y busquen los portales. Y busquen, oigan, las donas más famosas de los portales. Ajá. Y les van a decir, aquí en
2: las chiquitas amarillas.
1: Ahí luego les van a decir.
2: Que nadan en aceite ya y las ven.
1: Sí,
2: la neta,
1: qué
2: cosa tan deliciosa. No le piden nada a ninguna.
1: La neta, no. Bueno. Ya ni dijimos nada, pero bueno.
2: Ya vamos arrancando el show, ¿no, productor?
1: Sí.
2: Arrancamos el show de Miriam y Rocío. ¡Súbele!
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2: Vámonos con lo que está en tendencia en las redes sociales. Ay, amé. La verdad es que yo pensaría que más bien nosotros los mexicanos somos así, pero me muero de la risa porque si me pongo a pensar, más bien los hombres son los que son así.
1: Fíjate. Ahora, te voy a decir una cosa. Nosotras siempre hemos dicho que nos gusta un hombre que resuelva.
2: Sí.
1: Estamos de acuerdo. Uh-huh. Pero si todavía es un papá que resuelve, no, hombre, los amamos y los adoramos.
2: Los aplaudimos.
1: Neta, los aplaudimos porque es una cosa maravillosa. Fíjate que, bueno, esto, les vamos a platicar qué sucedió. Resulta que un papá de repente fue a la ferretería con su hija.
2: Ajá.
1: Y dice, chale, se me olvidó la carriola, no estaba en la, pues no se le olvidó, como que agarró la chamaca y se fue a la ferretería.
2: Como
1: y
2: de que repente, la mamá ya debe haber dicho, a ver, te la llevas.
1: Sí, sí, sí, porque ahorita necesito mis 5 minutos de paz.
2: ¿Dónde la pongo?
1: No, no, no, a ver. Entonces,
2: él ¿dónde la meto?
1: Ajá, ¿dónde la meto esta morra? Porque cargada, pues a lo mejor le pesaba. Entonces dijo, vamos resolviendo. Entonces llega a la ferretería y como que tenía que comprar una cubeta, ¿no? De esas, pues, para meter agua, pintura, qué sé yo. Y entonces metió a la chamaca, como que tiene que te gusta. 2 añitos ha de tener la niña.
2: No, yo creo que de meses.
1: No, meses.
2: Bueno, chiquitita. Sí, tienes razón, está chiquitita, ha de tener meses. Menos del año. ¿Te gusta
1: menos
2: 7 meses?
1: Año, sí,
2: ponle.
1: 7, 8 meses.
2: Y que la mete a la cubeta y dijo,
1: la
2: aquí está resuelto la situación.
1: Iba feliz.
2: Ah, pues, me estaba acordando cuando nosotros, cuando estábamos chicos y llegábamos a unas escaleras, te ponías de una mano, agarrabas de una mano a tu mamá y de otra mano a tu papá.
1: Ah,
2: y
1: sí.
2: Te decían, cantarito, cantarito, sí, cantarito. Y te iban cargando, güey. Así tal cual la chamaca, pero en la cubeta.
1: Oye, y hoy en día, cuando hacíamos cantarito, ya nosotros, bien, los papás ya bien torcidos, ya con la espalda toda fregada, la lumbar es ya muy mal, pero bueno.
2: Una mulada. Pero la niña iba feliz.
1: Sí.
2: Y se viralizaron las imágenes de lo que hizo el papá. Está completamente resolvió. Infragante. El otro ni cuenta se dio que le tomaron foto, pero estuvo muy, muy chistoso que la chiquilla iba encantada de la vida en su cubeta.
1: Oye, el papá de haber dicho, ¿qué hago, hijo de
2: Dios? Pues la meto a la cubeta, porque ahí va la chiquilla a modo de columpio. Singililingililingilil.
1: Mi hermano hizo lo mismo allá en Guadalajara, que se le olvidaron la carreola y fueron al súper. Entonces dijo mi hermano, ¿qué vamos a hacer? No sé en dónde metió el chamaco, que mi sobrino tiene menos del año. No, pues no fue carrito, no me acuerdo, como que creo que compraron o traían una
2: también a veces hay unas
1: algo.
2: Hay unas canastas ahí.
1: Las canastas. Y dijo, ¿dónde lo meto este compa? Porque está pesado. Entonces,
2: pues
1: hay
2: en
1: unas canastas,
2: canasta.
1: En vez de la carriola, las canastas que tienen rueditas,
2: sí.
1: Lo metió en la canasta. Dijo, pues aquí te pones.
2: Pues sí, hay que improvisar.
1: Pesado.
2: Hay que improvisar.
1: Resolviendo las cosas.
2: Como debe ser. Continuamos aquí en el show de Mira, mi Rocío, no se vayan.
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1: Arrancamos la sección de lo que callan los caballeros, pero antes de entrar de lleno precisamente al tema que va a estar muy interesante, queremos invitar a todos ustedes a que bajen la página de nuevanews.com y ahí puedan observar absolutamente todo lo que tenga que ver con la información, las noticias, lo que está al día, porque sí. Si tú eres de las personas que les gusta precisamente tener esta información al alcance de tu mano, definitivamente nuevanews.com es para ti. Ya llegamos, caballeros, a su sección, que al principio por andar cotorreando como siempre de la comida que extrañamos de nuestra Guadalajara linda, hermosa y preciosa, de nuestro Jalisco, sí, pues señor. Ya no les dijimos, ¿verdad?, exactamente lo que vamos a platicar, pero quédense con nosotras porque va a estar interesante el tema para que paren la oreja. ¿Qué hábitos podrían ser los que apagan una relación? Y que no digan que no supieron, que no les dijimos. Quédense porque aquí te vas a dar cuenta qué es lo que quizá tú estás haciendo que no te das cuenta y que está bajando a lo mejor
2: la
1: pasión.
2: Y que la estás cajeteando. Está
1: regando, ¿eh?
2: Sí. Aparte, pues ya sabemos que con el tiempo y con los años ya de por sí se va mermando un poquito la relación, de por sí ya vamos cayendo un poquito en la monotonía y en la costumbre, ¿verdad? Y es precisamente lo que deberíamos de evitar para que esta relación sea bonita. Fíjate que yo creo que una de las cosas puede ser cuando ya no curioseamos con el otro. Porque pasan los años y llegamos a creer que ya sabemos todo sobre nuestra pareja. Pero las personas vamos cambiando y vamos evolucionando. Entonces está chido, como yo creo que de vez en cuando tener esa cenita, esa platita, esa salidita a algo que les guste hacer en común para volver a reconectarse como pareja, ¿no?
1: ¿Sabes qué? Me llama la atención y me quedo con lo que acabas de decir, que las personas obviamente conforme van pasando los años vamos cambiando. Quizá tú te quedaste con que a tu mujer le gustaba, no sé, te voy a poner algo, salir a correr. Y con el tiempo dices, ay, qué curioso, fíjate que ya no sale a correr. Cuando te das cuenta, platicas con ella, entonces dices, ¿sabes qué? Antes me gustaba, ahora ya no me gusta correr. ¿Sí? ¿Y por qué no te gusta correr? Porque no me gusta hacerlo sola. ¿Qué te parece si retomamos ese hábito que a ti te gustaba, pero ahora lo hacemos juntos para que vuelvas otra vez a conectar? Pero dejamos de descubrir a nuestra pareja, como que lo que bien dijiste, creemos que la conocemos, pero la neta no nos conocemos realmente.
2: Ni nosotros mismos.
1: Exactamente.
2: Evolucionamos. Así las cosas. Bueno, continuamos aquí en el show de Miriam y Rocío. Chiquitos, no se vayan.
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0: querer queriendo, como diría el Chavo del Ocho, tomemos caminos diferentes, ¿no?
1: Fíjate, esto que les vamos a platicar, hombres, esto es una joya. De repente dejas de llevar cosas al mundo del otro. Les vamos a explicar de qué se trata esto. Cuando empezabas, o cuando tenías a lo mejor algunos años, no muchos, y de repente escuchabas una canción, ¿qué era lo primero que hacías? Pues se la mandabas a lo mejor a tu pareja,
0: si
1: ¿no?
0: Si les quedaba y dices, wow, o si te gustaba.
1: Me gusta para los dos.
0: Luego.
1: A nosotros no nos tocaron los memes, ¿estás de acuerdo? Ni nos tocaron a lo mejor muchas cosas que hoy en día en redes sociales, algún pensamiento. Ahora, quizá en estas nuevas juventud, bueno, en estas nuevas relaciones, ves un meme y dices, no manches, sí somos tú y yo. Y agarras y se lo mandas, ¿no?
0: Uno mismo, literal. Me estaba acordando de esa rola. Wow. Que está muy dedicable,
1: que
0: por ejemplo.
1: Que antes no lo podías mandar, porque a nosotros era como que te tenías que esperar a poner el cassette.
0: Sí, más bien.
1: Ay, escucha esta rola. ¿Tú alguna vez grabaste?
0: Te dedico esta canción.
1: ¿Grabaste cassette con música?
0: ¿O le grababas un CD?
1: ¿Un cassette?
0: Ya en aquellos tiempos. Cuando estaban los cassettes, nosotros íbamos en secundaria y prepa. Ya después
1: nos tocaron CDs. Yo llegué a grabar CDs y se los regalaba a un novio. Y eran como 5 canciones que me recordaban a él. Y se los daba a él.
0: O dedicadas, exactamente. Okay, estas rolitas o te encantan o me acuerdo de ti y pum, le dabas el disco.
1: A eso voy. ¿Qué pasa hoy en día? Estos pequeños detalles en donde a lo mejor, fíjate, y vi algo en redes sociales que me llamó la atención. Era un hombre que está casado y entonces él se da cuenta que su esposa ya no le mandaba fotos arreglada, con la ropa vestida y todo ese cotorreo. O sea, que de repente decía, ¿en qué momento de la vida dejó mi esposa o la mujer que amo a mandarme fotografías? Porque yo recordaba que todos los días siempre era, hola mi amor, ¿cómo estás? Y una foto de ella, mira el cabello, me lo pinté, ¿te gusta esta ropa? ¿Cómo me veo con este conjunto? Y dice que pasaron los años y que dejó de recibir fotos, mensajes, memes, pero él no se había dado cuenta que ella ya no lo hacía. Entonces, ahí, hombres, pónganse abusados. ¿Hace cuánto que no recibes un mensaje de tu pareja diciendo cosas bonitas?
0: ¿Y cuándo no se lo mandas tú también, no? ¿Hace cuánto no se lo mandas tú? Continuamos aquí en el show de Miriam y Rocío. No le cambies.
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5: Un saludo para la raza de Caborca, que anda por la Quirós. ¡Que le caiga para el río!

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1: Oigan, estamos platicando, caballeros, un tema, la verdad que se me hace bien interesante. Estos hábitos que poco a poco empiezan a apagar una relación. ¿En qué momento dejaron de mandarse mensajes, de mandarse esa canción que a lo mejor escuchas en la radio y dices, esta canción me encanta para ti? O ahorita con las redes sociales que te metes al YouTube.
2: No, pues ya luego dices, te la dedico. Estoy pensando en ti.
1: Exacto.
2: Salió en mi playlist y mira, mi amor, me acordé de ti.
1: ¿Cuántas fotos, cuántas canciones, cuántos mensajes, cuántos audios tienes
2: tú
1: en
2: de
1: tu teléfono?
2: Fotos y canciones.
1: ¿Qué tienes?
2: ¿Cuándo se dan el tiempo y el espacio de ustedes salir como pareja? Porque a lo mejor ya tienen 3, 4 hijos, más la chamba de los dos, más, terminan exhaustos, pero de verdad que hay que volver a retomar esa conexión que se va perdiendo con los años. Es muy normal, ya dijimos, el trajín de todos los días, ya lo que quieres es llegar a tu casa, tocar base y dormirte y descansar, porque el día siguiente va a ser un día pesado, etcétera, etcétera. ¿Por qué no este fin de semana se van de fin de semana juntos a algún lado a desconectarse, en una habitación con jacuzzito, por ejemplo, a brindar? Próximamente ya hasta se nos olvida si cumplimos un año juntos,
1: sí, como que otro ya no año juntos,
2: o sea, ya ni el aniversario le das el tiempo.
1: Oye,
2: y el
1: acuerdas,
2: espacio, güey.
1: Digo, si bien te va,
2: cañón.
1: ¿Cuántos años llevamos juntos, vieja? O sea, ya ni
2: ya
1: te acuerdas
2: ni
1: de
2: sé.
1: Esa parte, ¿no?
2: Pues
1: ya
2: que
1: ni
2: no
1: sé.
2: Tú tenías... No,
1: a ver, ¿cuántos años tiene el niño? No, el muchacho, el adolescente, ¿no?
2: Nació cuando teníamos entonces tenemos tanto.
1: Ahora, dices, ¿qué pasa también en las relaciones en donde ya ni siquiera ponen sobre la mesa algunas conversaciones que son incómodas, ¿no? Dejas de ser honesto, honesta, dejas de tener estas conversaciones que te generan incomodidad, porque priorizas tu paz, está perfecto que priorices tu paz, pero si hay algo que ya no te gusta de tu pareja,
2: no,
1: pero
2: si
1: prefieres quedarte callado antes de decírselo,
2: sale
1: o a lo mejor,
2: peor,
1: sí,
2: porque la bomba va a explotar en algún momento.
1: ¿Y sabes qué? A veces ya te da flojera y dices, ay, ya no me interesa. De verdad, hombres, esto va para ustedes. Si ustedes están notando que su mujer ya no habla con ustedes, ni siquiera discute con ustedes.
2: Aguas.
1: Aguas, ¿eh?
2: El primer foco rojo.
1: Exacto, porque
2: las cosas no están
1: bien. Ya se tranquilizó la fiera. No. Es porque ella ya no le está interesando absolutamente nada. Ni siquiera le interesa ya pelear contigo, imagínate nada más.
2: Ay, Dios de mi vida. Sí, esos son focos rojos. Así que a ponerse las pilas, porque si sabes que es la persona más importante en tu vida, si por algo la escogiste, si ha estado contigo a lo largo de muchos años por el mismo camino de la mano, cuidado. Dicen que el que tenga tienda, que la tienda, ¿eh?
1: Sí, sí.
2: Continuamos aquí en el show de Miriam y Rocío, ¡no le cambies!
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5: Una canción para Chito. Salud, Chito. 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

0: fue esa rola?
1: Chula, compachito, buenos gustos, ¿eh?
0: Hombre, algo bien.
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3: Vámonos con el chismecito candente. 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otra vez. Vámonos con más de los espectáculos.
4: De la chisma, ¿por qué no? Oiga, pues vamos a platicar de los espectáculos. Vamos a hablar de una de las del clan Kardashian, que es la más chiquita.
3: La más jovencita.
4: La más jovencita, uh-huh. 25 años. Ella muy es bonita. Empresaria, le va súper bien. Fíjate que ella
3: pues
4: ya
3: como
4: tuvo.
3: A todas, ya trae la escuela de la mamá.
4: Tal wey. Cual. Tiene dos hijos, uh-huh. ella. Entonces ha tomado una decisión importante y dice que en este momento de su vida ya no quiere tener hijos por lo pronto. Pero pues tiene 25 años, uh-huh. ¿estás de acuerdo?
3: Años bien chavita.
4: Es que dice que está priorizando obviamente esta parte de su tranquilidad, de, o sea, no le fue mal en sus embarazos, pero dice que fueron muy complicados estos dos embarazos, uh-huh. que ella tuvo, entonces está pensando pues ahorita pausar un poco y disfrutar más está de esta bien. Etapa de ampliar pues a su familia, ¿no? Entonces ella estaba
3: y
4: platicando.
3: Además ya no está con el papá de
4: no,
3: sus
4: no,
3: hijos.
4: No, no, dice, bueno. ella recordó que los primeros años como madre estuvieron acompañados por una recuperación física, por dificultades emocionales, uh-huh. por una experiencia que influyó en esta decisión de tomarse un tiempo antes de pensar en otro embarazo. Y eso que ella tiene el dinero para tener la niñera, la que
3: claro.
4: le quita, la que la,
3: la
4: cocina,
3: enfermera,
4: la que todo, ¿estás de acuerdo?
3: La que lo baña, la que lo cambia,
4: todo.
3: La que lo...
4: Digo, sabemos que físicamente y emocionalmente es una situación complicada que solamente tú y solo tú tienes que vivir, pero tiene apoyo. Imagínate uh-huh. las mujeres que tienen embarazos y no tienen el apoyo, la maternidad es complicada, la verdad, ¿eh?
3: Sí, y ella empezó muy chiquita, fíjate, ¿sí? Stormy lo tuvo en el 2018 y Aire lo tuvo en el 22, en el 2022, entonces sí, pero empezó desde el 2018.
4: Sí, chiquita, y ahorita tiene 25 años, imagínate.
3: Imagínate.
4: Sí, morra.
3: Estos dos hijos son producto de la relación que tuvo con el rapero Travis Scott. Ya sabemos que ahorita actualmente anda con Timothée Chalamet, este actor guapísimo que dicen que anda con pura
4: fíjate
3: mujer de varo.
4: Fíjate, a mí no me gusta él.
3: ¿No?
4: No es.
3: Se me hace lindo.
4: Es, se no
3: me
4: es
3: hace,
4: mi tipo.
3: Se me hace que tiene cara.
4: De niño.
3: Pues sí.
4: No,
3: sí
4: no es
3: lo
4: mi
3: que
4: tipo.
3: No me gusta. O sea,
4: no
3: tiene,
4: gustan
3: tiene
4: eso,
3: carita linda, pero sí parece niño.
4: Sí, no es mi tipo de hombre. A mí me gustan bien masculinos y él no se ve tan masculino.
3: Muy hombre macho varón.
4: Muy hombre macho varón.
3: Sí, sí, sí.
4: La verdad que sí.
3: Sí, se ve muy, muy chavito.
4: Muy no.
3: La verdad. Pero bueno, ella estaba contenta, feliz en esta nueva relación. Él también, ya habíamos dicho que normalmente él tiene novias de varo, lo mantendrá. ¿No?
4: Sabe, no, hombre, luego vamos a saber que a quién
3: pues
4: mantiene.
3: Pues esta tiene más varo que él.
4: Sí, totalmente sí tiene más varo que él.
3: Pero así las cosas, señoras y señores. Continuamos aquí en el show de Miriam y Rocío. No le cambies.
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1: Regresamos al show de Miriam y Rocío. Oigan, vamos a platicar lo que es tendencia a través de las redes sociales. No lo decimos nosotras, ¿eh? Lo dice el presidente Javier Milei. Entonces dijo algo bien fuerte. Ahí les va. Él dice, obviamente no voy a decir la palabra que está aquí porque está fuerte la palabra, pero dice, no puede ser posible que pueda facturar más que un título universitario, y eso se refiere a todas las personas.
2: ¿Cuánto por las nachas, doña Cuca?
1: Bueno, dice, unas nachas no pueden facturar más que un título universitario, refiriéndose a esta aplicación de OnlyFans. Entonces dice Milei, vamos poniendo impuestos entonces a todas estas personas que están facturando sin que absolutamente no estén aportando, ¿no?
2: Anda buscando lana por todos lados, hasta por debajo de las piedras, pero en eso sí tiene razón.
1: Pero sí tiene un poco de razón,
2: sí,
1: ¿sabes?
2: Tiene razón, porque Javier Milei generó este debate al comparar a las mujeres principalmente.
1: A las creadoras,
2: que
1: sí, claro.
2: Generan pues muy buena, pues muy buen varo, muy buena lana a través de su OnlyFans, pues, sí, comparándolos con profesionistas que dicen, no manchen, años en la universidad,
1: quemándose las pestañas,
2: preparándose.
1: Sí, claro.
2: Para
1: claro.
2: Que, pa que te...
1: ¿Cuánto por las nachas, doña Cuca?
2: Sí, literal. Bien dice, en mi rancho, que jalan más dotetas que 100 carretas.
1: Sí, pues sí, es que...
2: O
1: pues
2: que la yunta de güeyes.
1: O que la yunta de güeyes, sí, ya sé.
2: Esa es la realidad de las cosas. Entonces, pues, aquí en Estados Unidos es una de las
1: plataformas,
2: es uno de los principales pilares de la economía estadounidense.
1: Fíjate, OnlyFans. Muchas declaraciones, las declaraciones que hizo precisamente Milei, reavivaron esta discusión sobre los ingresos económicos digitales y los impuestos que pagan quienes trabajan mediante estas plataformas. Así que, pues sí, van a poner un impuesto muy específico para la plataforma de OnlyFans, y ha derivado muchísimas declaraciones. Ahora,
2: pero si es cierto, güey, es otra profesión.
1: Pues sí, es otra.
2: Tienen
1: profesión,
2: que pagar impuestos, está bien, como nosotras.
1: Imagínate, oye,
2: locutores,
1: tantos
2: empresarios,
1: años que estudias, lo que tú quieras.
2: Lo que
1: y
2: sea.
1: Con el sueldo que a lo mejor es muy poco y todavía pagas impuestos. Y los que ganan un dineral
2: sin,
1: y
2: no pagan,
1: y nada, dicen,
2: eso lo deberían de implementar a nivel mundial.
1: Sí,
2: y no es que les tengamos envidia a las que tienen
1: peruculato,
2: ¿eh?
1: No, no, claro que no.
2: Y también respetamos mucho lo que ellas hacen.
1: Trabaja y busca la chamba como sea y por donde sea.
2: Sí, sí, mientras
1: literal
2: no le hagas daño a los demás,
1: sí,
2: todo
1: no
2: está
1: nada
2: bien. Entonces nosotros miramos, pero no juzgamos. Aún bueno, así, apoyamos a don Milei, aunque a mí no me
1: opinan,
2: cae tan bien.
1: ¿Qué opinan? A ver, la gente que están escuchando, ¿qué opinan acerca de ponerle impuestos a los creadores de contenido,
2: no,
1: específicamente de OnlyFans?
2: Lo que no ganaría
1: no,
2: Trump.
1: Hombre, cállate la boca.
2: Si hiciera exactamente lo mismo aquí en los Estados Unidos. Continuamos aquí en el show de Miriam y Rocío, no le cambies.
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1: Con más de los espectáculos del mundo latino. Vamos a platicarte acerca del Pretty Boy, 30 Boy, Baby. Estamos hablando de Maluma.
2: Oye, fíjate cómo la que trae, Maluma ya sabemos que está esperando a su segundo bebé. Ya sabemos que es niño. Entonces está padre porque hay una colaboración que Maluma ya está haciendo y creo que es, de hecho no creo, es el primer artista colombiano en tener los Hot Wheels.
1: En tener la colaboración con Hot Wheels.
2: ¿Te acuerdas de Hot Wheels?
1: Claro, por
2: supuesto.
1: Pero es que de hace años. De toda la vida, pero es que todo.
2: Yo tenía un primo que coleccionaba los Hot Wheels.
1: Pero hasta la fecha, los Hot Wheels, o sea, siguen en el gusto de los niños. Digo, ya si ya han llegado las tabletas y todos estos aparatos un poquito más tecnológicos que han quitado o han venido desplazando los juguetes, pero como dice, mira, los Hot Wheels son de toda la vida y se coleccionan y todo el rollo.
2: Fíjense,
1: hasta la fecha.
2: Resulta que el artista acaba de codiseñar su Toyota Land Cruise FJ60, que es un carro que lleva Colombia encima y que está inspirado precisamente en su álbum Loco por Volver, y tiene varias características que llaman la atención. De hecho, tiene
1: es un vagón súper retro, muy retro
2: y todo. Entonces, imagínense qué padre para
1: ser
2: su
1: de los
2: bebé.
1: 70s, de
2: yo
1: los
2: creo
1: 80s.
2: Que sí, fácil.
1: O sea, yo veo el modelo y digo, uy, sí, está bien retro, pero qué padre, ¿va?
2: Porque ahora va a tener a su hijo varón, entonces, pues, su hijo va a poder jugar precisamente con esta camionetita tan distintiva de su padre, ¿verdad? Está bien.
1: Así las cosas con el Pretty Boy, 30 Boy, Baby. Qué bueno que sigue vigente el Maluma. Continuamos aquí en el show de Miriam y Rocío. No se vaya.
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1: Regresamos al show de Miriam y Rocío. ¿Tú sabías que Suecia, Finlandia, Noruega, Francia, Italia y Dinamarca vuelven a los libros y a la escritura para reducir el tiempo frente a las pantallas?
2: Hacen
1: ¡bravo!
2: Bien.
1: Hacen ¡buenísimo!
2: Bien.
1: Hacen bien. Los niños ya no quieren leer, ya no quieren escribir.
2: A mano.
1: Nada, ¿no? O sea, ya no, ya toda atrofiada la
2: todo
1: mano.
2: Todo con la tablet. Ahora, todo. Esto les ayuda muchísimo a la ortografía.
1: ¡Ay, totalmente!
2: Porque tienes, normalmente los cuando aparatos lees, y las computadoras te cambian, o sea, como ya tiene el corrector,
1: autocorrector,
2: el autocorrector programado, entonces en el mismo momento cambia la palabra, pone el acento, etcétera,
1: pero
2: etcétera.
1: Pero ni cuenta te das, no, aparte, o sea, ya te haces, ¿sí?, muy flojo, uh-huh, para poder quizá poner atención cuando el autocorrector te está cambiando. No pones atención si es con S o con C, con Z o con con V, uh-huh, con B, ya no te das cuenta, dices, ya lo hace solo, uh-huh, la máquina. Entonces, me parece bastante bien que lo estén haciendo, la escritura, los libros impresos. Ahora, yo te voy a decir algo, yo me encanta leer. Si a mí tú me dices, oye, ¿te comparto un libro digital? No, yo soy enemiga.
2: ¿Prefieres por
1: de
2: mil,
1: los
2: ¿verdad?
1: Libros digitales, no puedo, me cansan, me
2: ¿prefieres
1: abruman.
2: Por mil los libros de biblioteca?
1: De agarrarlos.
2: De antes, y los de toda la
1: los
2: vida.
1: Los que huelen al libro, uh-huh, que son nuevos y que agarras la portada y luego que le empiezas a pasar la hoja. Uh-huh. Yo soy de las que leo y luego pongo así, ¿cómo se llama? Los que dividían.
2: Ah, se me olvidó.
1: Que pones, bueno, que ponías una hoja y lo pones y dices, en esta página me quedé. Y ajá, entonces lo pones. Me encanta porque yo todavía
2: los
1: tengo.
2: Los separadores de libros.
1: Los separadores de, uh-huh, libros. Entonces pongo mi separador de libro y digo, aquí me quedé. Y luego si hay libros en donde hay cosas que me gustan, subrayo, uh-huh, le pongo anotaciones.
2: Pues
1: o sea,
2: sí,
1: me
2: a la antigüita.
1: Me encanta.
2: Como lo hacíamos originalmente cuando íbamos en primaria, secundaria, para hacer los resúmenes, por ejemplo.
1: Exactamente.
2: Y poder estudiar muchísimo más.
1: Hay que subrayar,
2: más,
1: ¿te acuerdas de decir? Hay, sí, que subrayar con un color.
2: Me acuerdo,
1: o
2: perfecto. Sí, antes no había marcatextos.
1: No,
2: era con,
1: no, no,
2: era con un lápiz rojo, deja, con un color, ¿no? Para
1: las
2: que se
1: plumas
2: viera.
1: De colores, ¿te acuerdas? Azul, sí, y rojo que tenía.
2: Azul y rojo, sí, pues sí, me acuerdo, sí, perfecto. Bueno, dicen que el uso excesivo de, por ejemplo, las tabletas o de los aparatos electrónicos afecta el aprendizaje, la, sí, concentración y la atención de los estudiantes. Entonces, por eso volvieron a, como dicen, a la vieja escuela. Me parece muy bien.
1: A mí también
2: deberíamos
1: me
2: implementarlo
1: bien
2: también por acá. Continuamos aquí en el show de Miriam y Rocío, no le cambies.
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0: Arrancamos con uno fuertísimo. Empezamos hablando de los Leones Negros, este equipo de la Liga de Expansión en el fútbol mexicano. Y usted se estará preguntando, ¿por qué estoy hablando de ellos? Bueno, pues antes de su partido ante los Mineros de Zacatecas, los futbolistas de la Universidad de Guadalajara se arrodillaron durante unos segundos en señal de protesta por la situación que atraviesa el fútbol mexicano, particularmente por la falta de ascenso y descenso. Y es que los Leones Negros son uno de los clubes que llevan años peleando para que vuelva la posibilidad de subir a primera división del fútbol mexicano. De hecho, el equipo y otros clubes ya llevaron nuevamente el caso ante el Tribunal de Arbitraje Deportivo. Se siguen agarrando de la mecha y la verdad es que bastante merecido. Imagínense una liga en la que no puedas pelear por mejorar. No es una liga competitiva, pero también vámonos con otros temas porque, ya empezó con problemas mi Chucky Lozano. Tenemos que hablar de un momento bastante incómodo del muñeco diabólico, porque durante el partido entre el San Diego FC y el LA Galaxy, Irving el Chucky Lozano se reencontró con Mike Barras, quien fue su entrenador durante su etapa en San Diego, y cuando terminó el encuentro, las cámaras captaron el momento donde Barras se acerca a saludar justamente al Chucky Lozano y aparentemente, bueno, pues se siguió de largo sin responderle el saludo. Ahora sí que hizo que Dios la hablaba. Ay, no, ese Chucky Lozano siempre dando de qué hablar. Miriam Rocío, ¿cómo ven? ¿Hay alguien al que le pasan así de largo sin saludarlo? Chica, regreso más adelante con ustedes.
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2: Regresamos al show de Miriam y Rocío y vamos a platicar de los espectáculos latinos, pero antes de que otra cosa suceda, los invitamos a que descubran nuevanews.com, en donde podrás estar informado e informada de todo lo que acontece en el mundo. 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
2: 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Ahora sí nos vamos de lleno a los espectáculos. Vamos a platicar de Mon Laferte. Ya ves que Rosalía en sus conciertos tiene la modalidad de hacer el confesionario. Y entonces invita a una artista
3: del país.
2: Del país, ¿no?
3: O si de la ciudad.
2: Exacto. Si fue a México, fue con Kenia Oz, por ejemplo, ¿no? También estuvo Wendy Guevara en el confesionario con esta.
3: Bueno,
2: con,
3: es que ya también están metiendo a algunos influencers, ¿no?
2: Ya están metiendo influencers.
3: Porque Kenia Oz empezó, según yo, a
2: en
3: través
2: redes sociales,
3: de
2: tal redes cual. Sociales. Ah, pero pues ahora estás de acuerdo que Kenia está en otro rollo, ¿verdad? Está en los cuernos de la luna la mujer. Bueno, pues resulta que Rosalía invita a Mon Laferte al confesionario. Me encanta porque creo que Mon Laferte.
3: Ay, no, a mí
2: es una
3: Mon Laferte me encanta. Esta chilena se me hace súper talentosa, tiene un vocerrón. Además, ella escribe sus propias canciones. La neta.
2: Maravillosa. Bueno, resulta que en el confesionario ella dijo: yo he sufrido mucho, pero soy una mujer muy fuerte. Me han engañado, me han mentido, me han traicionado. Incluso he tenido que soportar una enorme falta de amor. Ve tu tanta falta de querer, por ejemplo, yo creo. Me han llamado intensa, dramática, exagerada, apasionada. Yo diría devota. Dice que ha sufrido por los hombres. No, hombre, si se aventó una confesión ahí con la Rosalía, que pa' qué te cuento.
3: Sí.
2: Dice y le confesó a Rosalía y al público que estaba ahí que ha escrito canciones, dice que ha hecho hasta álbumes enteros para alguien que ni siquiera lo merecía. Entonces dice que ella llegó un momento.
3: Bueno, pero estás facturando, mi reina.
2: Claro.
3: Fue la inspiración, velo de esa manera.
2: Sí, fue el inicio.
3: Así como la Shakira que empezó a triunfar otra vez después de la ruptura de Piqué.
2: Entonces Mon Laferte dijo: yo ya no voy a hablar más de los hombres, ya basta, ya me cansé, ahora voy a hablar de mí. Entonces, en empoderada la mujer, como dices tú, empezó con ese estilo, a la gente le gustó y ahorita ya puede hacer pues lo que se le pegue la gana, ¿verdad?
3: No, además está muy guapa. Fíjate que hace poquito tuve la oportunidad de verla en el escenario. Me encantó su voz intacta.
2: Es impresionante,
3: no,
2: ¿verdad?
3: Te enchina la piel, de verdad, te enchina la piel. Aparte estaba yo en primera fila viéndola. Nos platicó que tenía que regresarse a París porque ahí estaba su niño. Es mamá, recientemente mamá. Entonces,
2: es varón, ¿verdad?
3: Es niño, varón. Ajá, es varón. Entonces, pues no sé, como que me cayó muy bien, empaticé y como me vio bailando hasta adelante, a mí y a mi prima volteó, se nos queda viendo y dice: ustedes dos me caen bien.
2: Y yo, obvio.
3: Trae la actitud a todo lo que
2: da. Trae la actitud y se saben mis rolas. Palomita qué? Por eso. Y aparte la forma de ella en cómo se viste, lo que proyecta. Sí. O sea, es como
3: a mí
2: es
3: me
2: un
3: encanta.
2: Personaje, ¿no?
3: Totalmente, sí, totalmente. Sí, sí, sí. Y es muy buena.
2: Muy auténtica.
3: Muy auténtica. Continuamos aquí en el show de Mira mi Rocío, no le cambies.
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1: ¿Qué hubo, mis tóxicas? ¿Cómo están? Nosotras de manteles largos recibiéndolas, mis reinas preciosas, como ustedes se lo merecen. Ya tenemos el Aperol Spritz listo. Aquí ya tenemos cuatro, por la que guste, ya están serviditos. Tenemos el carajillo, también tenemos las margaritas. ¿Qué más tenemos?
2: Ay, tenemos...
1: los cafecitos también, sí, las que andan en modo doña.
2: Güey, bien retro.
1: Todavía no existe. Pero sí hay. Mira, dice el productor que sí hay.
2: Sí hay medios de seda. ¿Cómo se llaman las otras que son con jugo de naranja? Mimosas.
1: Una mimosa.
2: No. Sí, es con jugo de naranja, ¿no?
1: Sí, las mimosas, pero todavía existen. No, y acá son típicas y clásicas.
2: Qué
1: una
2: rico.
1: Mimosita.
2: Me da una mimosa, por
1: en
2: favor.
1: La mañana y en ayunas para seguir conectando.
2: Gracias.
1: La fiesta.
2: Gracias. Así nos gusta a nosotras. Bueno,
1: pinche shorty hiperglucémico al rato, nosotras en el hospital, hijo de
2: por el jugo de naranja.
1: Oigan, fíjense, exactamente ahorita lo que acaba de comentar Rocío. El shock hipoglucémico, porque antes lo podíamos hacer y de repente
2: y
1: ya llegó.
2: No lo sé, Rick.
1: Ok, vamos haciendo una pausa. Dejamos a un lado la parte, a lo mejor de las cosas negativas. Uh-huh. Vamos a ver las ventajas que tenemos después de los 40 años.
2: Son muchas.
1: Son muchas. Y la verdad que, mujeres, yo sé que hay muchas dicen, chale, no quiero cumplir años. No manches, tengo 39, el próximo año cumplo 40. Ya se me acabó la vida. Ya voy a ser de otra generación. En la torre, no, me siento vieja. Me siento que ya no puedo. O sea, sí hay muchas cosas que empiezan a cambiar en el cuerpo de nosotras las mujeres,
2: sí,
1: en la parte emocional, en la forma de pensar,
2: de ver la vida también.
1: De ver la vida, pero tiene sus ventajas, ¿estás de acuerdo? Que es lo que vas a platicar, chulas.
2: Sí, efectivamente. Oye, como la rolita de Ricardo Arjona que dice, señora de las cuatro décadas, por no decir que estamos en nuestro punto.
1: Sí,
2: y si
1: mejores.
2: No la han escuchado, se las dejamos de tarea. Mientras tanto, pues ahorita regresamos para seguir platicando acerca de estas ventajas de los 40 y más. No se vayan, continuamos aquí en el show de Miriam y Rocío.
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1: Oigan, estamos platicando las tóxicas, las ventajas que tenemos las mujeres a los 40 años. Les voy a poner un ejemplo.
2: A ver.
1: A los 20 querías gustarles a todos, ¿ok? A los 30 intentabas cumplir con todo, ¿no? Las expectativas, etcétera. Y a los 40 de repente empiezas a pensar, ¿y a mí quién me hace feliz? Y eso, y mujer, es libertad. O sea, ya tomas la decisión. Si quieres salir, sales.
2: Diferente.
1: Si le quieres caer bien a la gente, fregón. Si no, adiós. O sea, ya
2: aparte,
1: no te importa tanto
2: yo
1: eso.
2: Yo hago una comparación con las mujeres de nuestra generación, que nosotros nacimos en los 80s, porque en nuestra época, cuando nosotros estábamos muy jóvenes, se usaba que vivíamos en casa de nuestros papás, que si teníamos novio, de manita sudada, como
1: y
2: dice Miriam,
1: y llegaba
2: en la banquita de afuera de tu casa, o en la banqueta,
1: no
2: o en la sala.
1: No te dejaban salir sola.
2: No te dejaban, nunca
1: era
2: jamás
1: chaperón
2: en la vida. Pero aquí el punto es que después de los 40s, ya vives la vida completamente distinto. O sea, si por ejemplo vas para la segunda vuelta, que de nosotras no vamos a andar hablando, pues güey, ya vives en tu casa, ya tienes tus cosas, no tienes hora de llegada, tú te administras, te organizas incluso hasta con tus hijos. Si vas para la segunda vuelta y ya tienes novio, pues qué chulada, se puede quedar en tu casa. ¿Sí me explico? O sea,
1: sí,
2: como
1: hay muchas
2: que
1: cosas.
2: Siento que empiezas a vivir algo completamente distinto y más bonito que lo que viviste tú cuando estabas más joven.
1: Pues es la experiencia. Sí. A ver, aprendemos a decir que no, mujeres, eso es bien importante.
2: Ay, sí, eso está muy
1: si
2: chido.
1: No quieres salir a, no sé, a desvelarte, no quieres salir a ese evento, a esa fiesta, dices, no, no
2: y
1: me ya late.
2: ¿Y qué le hace que digan que eres señora? Así
1: no
2: somos,
1: importa, ¿y qué
2: modo
1: le hace? Uno elige a dónde quieres salir y con quién. No a relaciones que te drenan, no a explicaciones innecesarias, no a vivir haciendo cosas solo porque, ay, ¿qué van a pensar? ¿Qué van a decir? Yo creo que a los 40 empiezas a descubrir que uno también puede ser algo de autocuidado para ti, porque es que no tienes por qué, ¿con quién tienes que quedar bien? Contigo nada más.
2: Sí, ay no, sí, ya. Continuamos aquí en el show de Miriam y Rocío, mis tóxicas. Está bueno el tema, no se vayan.
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1: Seguimos aquí en nuestra sección platicando acerca de las que tenemos 40 y más. La chulada, la que se dice, se rumora y se comenta, empiezas a vivir y a disfrutar la vida como Dios manda y debe de ser. ¿Por qué? Porque una de las cosas es que conoces mucho mejor tu cuerpo.
2: Sí.
1: Y también, por ejemplo, si de chica no tenías ni idea, si a lo mejor tronqueaste un poquito con el novio, incluso hasta con el marido, ahorita ya sabes qué te gusta, qué no te gusta, dónde te gusta que te toquen, etcétera, etcétera, etcétera. Pero también está la otra parte, que te das cuenta qué es lo que necesita tu cuerpo, qué te hace bien, qué te está afectando, qué hábitos pudieras cambiar para sentirte mucho mejor y así sucesivamente, porque aprendes a escucharlo también.
2: Es que sabes que lo que acabas de platicar, entras a una nueva etapa, ¿no? Que es la perimenopausia, donde precisamente todos estos cambios en nuestro cuerpo los empezamos a descubrir, ¿no? Uh-huh. ¿Qué necesitas? También, ¿qué te está afectando emocionalmente?
1: Sí,
2: ¿no?
1: También.
2: ¿Qué no te suma? Cuenta. A lo mejor dices, hoy no tengo ganas de hablar con la gente, no quiero socializar y no tengo por qué hacerlo porque no me late, no lo quiero y punto. Así dio las cosas, ¿no? Uh-huh. También creo que dejamos de confundir atención con amor.
1: Sí.
2: O sea, ya no cualquier mensaje a lo mejor te emociona, ya no cualquier relación que elijas te va a servir, hablando, ¿no? Si tienes una segunda oportunidad en la vida o si estás con la persona con la que has durado muchos años, también ya le dices, oye, ¿sabes qué? Ya no me está latiendo esto, vamos cambiándolo. Por eso hay muchas personas que después de los 40 se terminan divorciando, después de muchos años de relación.
1: Porque ya no aceptas migajas también.
2: No quieres.
1: Y porque ya empiezas a priorizar tu paz al drama.
2: Exacto.
1: Esa es otra cosa,
2: sí, sí,
1: ¿no?
2: Sí. También aplica esto en amistades, en trabajo, en muchísimas cosas.
1: En muchísimas cosas. Además, te conoces muchísimo más, sabes qué quieres, qué no quieres, qué toleras, que ya no estás dispuesta a negociar, y quizá la mayor ventaja de cumplir 40 y más, estás en que dejas de buscarte afuera y empiezas a encontrarte adentro de ti mismo.
2: Es correcto.
1: Continuamos aquí en el show de Miriam y Rocío. Así que si alguna vez escuchaste la frase de que comienzas a vivir después de los 40, efectivamente confirmamos. 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Continuamos aquí en el show de Miriam y Rocío, no le cambies.
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1: al show de Miriam y Rocío. Vamos a platicar esta nota que es tendencia. Ay, Dios mío, es que nuestro México lindo y querido. Pero bueno, resulta que hubo un ataque, fíjate, con explosivos, en donde deja 11 heridos. Esto sucedió en Zacatecas. Sucedió con un coche bomba que desafortunadamente se detonó frente a la comandancia de la Policía Municipal de Ojo Caliente. O sea, así o más clara el mensaje.
2: En Zacatecas.
1: Fíjate. Y desafortunadamente dejó un saldo de 11 personas lesionadas, entre ellas dos oficiales municipales, y uno está en estado delicado. El vehículo se reportó con robo en Jalisco, ¿verdad? Okay. Y luego después fue activado a distancia. Fíjate nada más, fue activado a distancia cuando un agente se aproximaba pues para inspeccionarlo. Resulta que la onda expansiva causó afectaciones en 17 viviendas, 11 automóviles particulares, dos patrullas.

0: cuerpos que ya había. Híjole, es que sí, ahorita México es hermoso, de verdad que es bien bonito, pero desafortunadamente creo que nuestro talón de Aquiles es precisamente esta parte de la inseguridad y todo, ¿no?
1: Ay, ahorita entonces, sí. Estamos padeciéndole. Debería de ser al revés, ¿verdad? Pero pues se supone que dice nuestra queridísima doctora Claudia Sheinbaum que en eso está trabajando. Esperamos que sí de resultados.
0: Ya no voy a decir nada, voy a quedar callada porque no sé si mi comentario puede afectar, ¿verdad? Mejor me quedo callada.
1: Continuamos aquí en el show de Miriam y Rocío, no le cambies.
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1: Vámonos con la segunda parte deportiva aquí en el show de Miriam y Rocío. Le cedemos nuevamente a esta guapísima mujer los micrófonos para que nos diga qué más información nos tiene adelante.
2: Mi querida Miriam y Rocío, estamos de regreso aquí de Nueva Jugada para traerles toda la información acerca del mundo de los deportes. Y yo sé que tienen a sus favoritos. En el mundo del tenis, en el mundo del fucho, en el mundo de todo, siempre tenemos a nuestros consentidos. Y en este caso, uno de mis consentidos es Novak Djokovic, que quedó eliminado. Ay, no anda distraído. Quedó eliminado en la primera ronda del US Open. El serbio perdió ante el estadounidense Brooksby y se despidió del último Grand Slam del año de una manera que nadie esperaba. Pero aquí les viene el dato impresionante, interesante. Les voy a dejar el ojo cuadrado cúbico porque Djokovic no perdía en la primera ronda de un Grand Slam desde hace 20 años. No es por presumir, pero casi la edad que yo tengo, manas. Pero bueno, 20 años. La última vez que le había pasado esto fue en el 2006. Cuando cayó en la primera ronda del Australia Open. Imagínense tener una carrera tan larga que puedas decir, mi última eliminación fue hace 20 años. Oigan, y por supuesto también hablaremos de Isaac Alarcón, este mexicano en la NFL, que continúa en el roster de los San Francisco 49ers, aunque se decía que no, aunque había muchos. Hay rumores de que ya estaba fuera del equipo, pues tal parece ser que sí, que logró tener una oportunidad más, nada más que hay que echarle ganas, mi Isaac. No seas tan flojillo, mijo. Échale un poquito más de ganas y vas a ver cómo cumples todos tus sueños. Y aparte te esperamos en el juego de la Ciudad de México, en el de la NFL. Se va a poner de bolón ping pong. Miriam, Rocío, regreso con ustedes, chicas. Nos escuchamos mañana, adiós.
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1: Regresamos al show de Miriam y Rocío. Vámonos con los espectáculos. ¿Tú te acuerdas de Hilary Duff?
2: Sí.
1: Que hace mucho, bueno, sí ha tenido su gira, ¿no? Cantaba, pero yo me acuerdo más como en series de televisión infantil, uh-huh. porque estaba bien morrita y hizo muchas películas también. Entonces, bueno, pues ahora resulta que ella es la nueva embajadora de una marca deportiva también famosa que empieza con R, no con N, la otra es con N.
2: No, ajá.
1: Esta es la otra. Esta es como la
2: pues
1: competencia.
2: Pues es que son varias. Hay
1: son varias,
2: que empieza
1: pero...
2: con N, otra que empieza con A, otra que empieza
1: esta
2: con
1: esta empieza con R y termina con K. Bueno, para no decir así tal cual la marca, ¿verdad? Ajá. Pero bueno, resulta que Hilary Duff ahora está convirtiéndose o es el nuevo rostro que va a protagonizar una campaña de la marca donde el estilo, la comodidad se encuentra. La actriz y cantante comparte algunos de sus siluetas favoritas demostrando que unos buenos sneakers pueden acompañar tanto en el ejercicio como en el día a día. Sí, es que sabes que ella ya tiene casada un ratote, ya es mamá, entonces como que esta
2: se
1: parte...
2: Se desconectó de todo, sí, de todo el mundo artístico.
1: Y está ella como en otro rollo. Se me hace bien guapa. Se me hace más guapa ahorita que hace muchos años.
2: Y la eligieron
1: mejor
2: porque
1: momento.
2: Tiene un cuerpo súper fit. O sea, se le ven los brazos súper marcaditos, las piernas.
1: Y ella es de nuestra edad, ¿eh?
2: Sí.
1: Ella tiene 40 y más. No sé exactamente cuántos años, pues pero 40 sí tiene.
2: Está
1: más
2: viviendo
1: 40,
2: a tope
1: sí.
2: la vida como nosotras. Ya lo dijimos debe en ser. Las tóxicas. Entonces le está pagando, bueno, se dice que le están pagando una muy buena lana y ahorita ya la volvimos a ver resurgir a la Hilary Duff con esta marca emblemática e importante en el mundo deportivo. Pues felicidades a ella.
1: Sí,
2: continuamos aquí
1: firme.
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1: Michael, ¿es neta que hay programas que te dan lana para el enganche? ¿O eso es demasiado bueno para ser cierto?
2: Eso es real. El Down Payment Assistance son programas del estado, a veces del condado, y a veces son grants, donde no lo tienes que devolver. La pregunta no es si existe, es si sabes cuál es el tuyo. No te autocalifiques. El banco no te lo cuenta, pero yo sí.
1: Casa Real con Maiko Iriarte, 703-782-5500.

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1: Ese, ahí va para ti y para todos los nopales que oyen.

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1: Vámonos con esto que no podemos creer. Fíjate que yo ya había escuchado en diferentes ocasiones acerca de que los chinos son una cultura, sí sabemos que son una cultura muy zen, sabemos también que son una cultura, híjole, que mata changos, que también comen perros de la calle, o sea, como que hay una dualidad muy marcada con los chinos, pero al mismo tiempo es una cultura, por ejemplo, muy exigente en ellos mismos, ¿no? Entonces, ahorita yo he escuchado, por ejemplo, que a los chavos, bueno, no solo la cultura china, estoy hablando también de la cultura coreana y japonesa, les exigen muchísimo, por ejemplo, a los que están ahorita mucho en tendencia del K-pop, ¿cómo se llaman?
2: Exactamente.
1: Bueno, ellos dicen que les exigen muchísimo, o sea, un modo y una manera para que se aprendan las rolas, para que no desentonen ni por un segundo.
2: Hay una tendencia bien fuerte con todos esos grupos,
1: para que bailen, por ejemplo, súper coordinados y lo hagan perfectamente bien, y terminan los chavos muy desgastados. Pues resulta ser que tiene mucho que ver con un challenge que se está haciendo con influencers, TikTokers, Instagramers y todo lo demás.
2: Sobre todo es en la plataforma de TikTok eso,
1: Que son lives que hacen en China, como dice Miriam, TikTokers famosos, famosas, en donde se ponen horas y horas a bailar,
2: hasta que hasta que
1: terminan casi desmayándose.
2: Exactamente.
1: Literal.
2: Pero está tremendo porque esa presión social. Ahora, TikTok.
1: Les empiezan a depositar lana, ¿va? Como empiezan a generar lana,
2: estas siguen baile y baile y baile y baile. No sé qué. Lo que pasa es que los live en TikTok generan dinero. Entonces, esa comunidad que se va creando, lo que hacen es precisamente eso. Empiezan a mandarles regalitos y dinero, que tienen una cantidad de dinero, y luego les mandan diamantes, porque los diamantes son como la posición en la que están. Y entre más diamantes tengan, pues más dinero, obviamente, es el creador de contenido quien empieza a recibir. Entonces, la gente lo único que hace es meterse y empieza esta comunidad, pero ve, las imágenes están horriblemente desgastantes.
1: Es que ahí les va. Esta imagen muestra a una joven bailarina llorando, empapada en sudor y físicamente y también emocionalmente agotada. 3 horas de baile ininterrumpido en vivo, precisamente para generar estos ingresos. Entonces, empieza la petición del público. La petición del público es el video que genera una intensa polémica con mensajes que denuncian estas prácticas. ¿Cuál es la petición del público después de ver estos TikTokers? Bueno, pues genera esta intensa polémica de los mensajes que denuncian estas prácticas como acoso laboral.
2: Es que no se metan a ese tipo de lives, ¿estás de acuerdo? Porque si estos morros se dan cuenta que no están generando con los live, entonces van a dejar de hacerlo. Mientras vean que les está generando y generando y que le están metiendo lana, lo van a seguir haciendo por dinero. Es lo que dice Milei. ¿Cómo es posible, hablando del OnlyFans, cómo es posible que unas nachas puedan generar más dinero que unas personas que...
1: Ahora una morra bailando, güey.
2: Ahora estos que también... ¿Y sabes cuánto dinero se pueden llevar? No sé exactamente en dólares, pero pueden ser hasta 200 mil, 300 mil pesos al mes.
1: ¿Al mes?
2: Haciendo esto. Sí. Es una cosa exageradamente ridícula la cantidad de dinero que TikTok te puede dar.
1: Wow, no manches, ¿no? Pues entonces yo creo que nos equivocamos de profesión.
2: Sí, nos equivocamos. Oye, pues sí nos equivocamos. Vámonos a OnlyFans. Al cabo, todavía aquí no ponen impuestos.
1: Sí, pues exactamente. Yo creo que ya estaremos facturando lo que la Shakira.
2: Sí.
1: Bueno, continuamos aquí en el show de Mira, mi Rocío, no le cambies.
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6: Regresamos al show de Miriam y Rocío. Oigan, queremos compartirles esta frase. Ahí les va para todos los enamorados y enamoradas. Y que no es tan fácil. Enamorarse de alguien con quien no tenías intención de enamorarte es el tipo de amor más bonito, más hermoso. Porque no hay química forzada. Yes. Porque hay una conexión pura y natural que se creó por sí misma, o sea, así de fácil, ¿no?
7: A veces no llega con plan, llega en medio de otra vida, sí, de otra idea, de otro ritmo.
6: Mira, no lo buscaste, no lo armaste, no lo empujaste para que tiene que funcionar. Simplemente empezó a sentirse así, verdadero y único.
7: Este tiene otra calidad porque no nació de la necesidad de no estar solo, nació de reconocerse.
6: Sin fechas para enamorarse, sin la presión de que ya, tiene que ser en este momento porque estoy sola, estoy solo y me urge encontrar a alguien.
7: Solo esa sensación rara de que hablar es más fácil, de que el silencio no pesa, de que quieres saber más y no poseer más.
6: El amor que se fabrica se cansa, ¿estamos de acuerdo? Uh-huh. El que aparece solo se sostiene de manera diferente, uh-huh. Se queda porque encaja, porque embona, porque es para ti, no porque lo obligaron.
7: Exactamente, y cuando pasa, se entiende porque lo demás se sentía tan forzado y cuando pasa se entiende porque lo demás se sentía muy forzado, porque esto no pide actuación.
6: Ojalá, y ya. Sí, la verdad, ojalá y que nos pase esto a todas las personas del mundo mundial, de verdad que te lo deseamos de todo corazón, yes. Que puedas encontrar a alguien sin haberlo ido a casar y que la conexión pues haga el resto, ¿no?
7: Sí,
6: y
7: sea, sea completamente real. Chip. Bueno, pues está muy bonita la reflexión, me encantó. Continuamos aquí en el show de Miriam y Rocío, no le cambies.
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1: Pues ya nos despedimos, señoras y señores. Anótenle porque nosotros somos las queens, esas reinas de la radio que importaron desde Guadalajara, Guadalajara, Jalisco, México.
2: ¡Sí, señor! ¡Sí, señor! ¡Sí, señor!
1: Ya nos despedimos, pero les vamos a dar un tentempié de los temas más emblemáticos e importantes y las secciones que más espera la banda fina conocedora que gusta.

0: Para eso nos pintamos solas. Ya lo traemos de agencia.
1: Claro.
0: Esa es la realidad. Nos despedimos. Nosotras somos Miriam Castellanos.
2: Y Rocío Barragán. Esto fue el show
0: de Miriam y Rocío. Mírense
2: mucho. Besos.
0: Besitos.
2: Bye.
0: Adiós.
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1: Buenas, buenas, ¿cómo están? Llegó la mitad de semana y estamos a nada, Pati, de que sea Labor Day. Recuerda que esta semana, bueno, hay que tener los preparativos para que el próximo lunes nadie chambe, Pati
2: Sánchez. Nadie chambea por el Labor Day. Ya saben que, pues, ese día es de descanso, sí, para todos.
1: Supuesto.
2: Y bueno, pues hay que aprovechar ese puentecito.
1: Oye, hay gente que luego se le olvida, ¿no? De que, ah, de veras, y no está haciendo cosas para este fin de semana, aprovechar.
2: O simplemente que descanse, ¿no? También dependiendo.
1: Ah, no, no, hay que despeinar la cotorra, Patricia.
2: Caray,
1: ¿cómo descansar,
2: no, no,
1: hombre?
2: Bueno, hay que ver cómo andan, ¿eh?
1: No, no, no, caramba, caramba, caramba. Bueno, hoy tenemos de todo. Hoy vamos a hablar acerca de todo lo que ocurrió. Oye, lo de Times Square no es una cosa menor y tiene las alertas a todo el mundo en Nueva York. Esta señora que andaba con dos cuchillos, ¿qué fue lo que ocurrió? Lo vamos a platicar.
2: Tremendo esa situación. También en el tema del día, al crecer, ¿a qué nos tenemos que adaptar? Por ejemplo, a la tecnología, a la nueva música, a un montón de cosas. De eso vamos a platicar hoy, el día de hoy.
1: Además, que también estaremos platicando acerca de lo que pasa con la hormiga Jiménez, ¿no? Perdón, la hormiga Jiménez no, la hormiga
2: González.
1: González y Santiago Jiménez.
2: Ándale, okay. Un poquito cruzado los cables, pero
1: los
2: ya saben quiénes son.
1: Está en el extranjero, vamos a platicar acerca de ello en cuanto a deporte se refiere. Ya saben, toda la información en nuevanews.com y en nuevaonda.com.
2: Nuevaonda.com, nuevanews.com, metas estas dos páginas de noticias donde pueden encontrar toda la actualidad aquí de la Unión Americana.
1: Y así comenzamos, Mauro Hernández, Pati Sánchez, en esto que se llama
2: Club Hit Latino, arrancamos.
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2: ¡Ay, no! ¡El coco no! ¡El coco no! ¡Ay, no! ¡El coco! ¿Se acuerdan de esa canción? Canción.
3: Ay, que te digo, el coco no, el coco no. Esa, mira.
2: No,
3: es
2: te que sumas al coco no.
3: Me encanta, amo en toda la extensión de la palabra al coco yo.
2: El coco es muy rico, sobre todo en playa, ¿no? Cuando escuchamos...
3: Playita, el agua,
2: la palabra poquito. Coco. Ay, fíjate, en México era muy tradicional que ya hay muchos lugares donde vas... Y pelan el coco ahí, te lo dan en coquito, ¿no?
3: Sí, te dan el agua y el coquito, la pulpa, se puede decir, lo pican, limoncito, sal, chile.
2: Ojo, en las calles, no tiene que ser un lugar playero, para
3: sí,
2: hacerlo,
3: ¿eh? Sí, no, en las calles, en las ciudades, es delicioso, tiene sabor tropical. Además, también, puedes hacer muchas cosas, bueno, todo lo que se hace dulce de coco, o sea, lo que es dulce
2: también.
3: Con el coco, que las cocadas, el coco rallado, camarones al coco.
2: ¡Ah, los camarones al coco!
3: ¿A poco no es una chulada? Sí,
2: ¡qué
3: lo sé.
2: Delicia!
3: Y luego que le traen un aderecito así como de miel y
2: como un
3: mostaza
2: dip, ¿no?
3: O algo. No,
2: es que,
3: no, es una delicia.
2: Que el coco, ¿cómo puede ser un gran, puede ser un gran maridaje, ¿no? Con
3: totalmente.
2: El coco, ¿no? Entre lo dulce y lo salado, ¿no?
3: Es exactamente. Riquísimo. Ahora, también puede ser una fruta que te puede salvar en una playa desierta.
2: Sin duda. Puedes vivir de coco toda la vida, ¿no?
3: Sí.
2: Alimentarte del coco.
3: Trae agüita y aparte
2: Porque es carne, ¿no? Se le conoce como carne.
3: Exacto.
2: Aunque no sea carne de coco, ¿no? No existe como tal.
3: A mí sí me gusta.
2: Pero hay gente que dice, ay, ponle más carnita, aunque no sea carne como
3: tal.
2: Pues
3: sí, pero de repente viene una parte como la pulpa, ¿no? Andale. Muy así, muy, muy carnosita.
2: Fíjate cómo le decían la nuez de la India, por hace más de 2000 años, ¿no? Y los cocos han viajado desde África en los primeros años hasta Europa alrededor del siglo XVI, Patricia.
3: Sí, así es probable que los cocos fueran introducidos a los europeos a través de la ruta marítima de la seda que conectaba, fíjate, nomás desde los tiempos de Marco Polo. O sea, es una fruta que ha existido desde siempre.
2: Sí, así que bueno, pues en el Día Mundial del Coco se fundó desde el 2009 y la comunidad de Asia y el Pacífico se unen para esta gran celebración.
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1: Bueno, mucho que platicar de todo lo ocurrido. Bueno, el fin de semana todos los diarios, noticieros hablaron de este tema y no es una cosa menor, Patty, porque imagínate que vas a un lugar como Times Square, que sabemos que Nueva York está plagado de muchísima gente, todo el día, gente por todos lados. Y esto habla un poquito o un mucho de la salud mental, la gente que está en las calles, ¿no? O sea, no sabemos quién va al lado en el metro, no tenemos ni idea de quién se sienta de nosotros en el camión, ¿no? Por lo de esta mujer que apuñaló a dos personas, ¿no? Una falleció, el otro quedó gravemente herida, ¿no?
2: Sí, el atacante, justo lo que dices, aparentemente tenía problemas de salud mental y las dos víctimas pues fueron trasladadas a un hospital con graves heridas.
1: Sí, caramba.
2: Porque fue en una zona muy turística, ya mencionas, ahí la plaza mero de Times Square. Esta mujer apuñaló a dos personas, pues imagínate cómo quedaron. Y el tema es ese, ¿no? ¿Quiénes estaban en la calle y cómo debemos de reaccionar? O cuando hay algún altercado, que alguien te grita, te empuja, mira, mejor.
1: Es que, ¿sabes qué?
2: Y le muevas.
1: Lo normalizamos, Pati. O sea, cuando tú vas en el... A ver, a usted le ha pasado. Va en el subway y se mete alguna persona extraña, ¿no? Puede ser una persona en situación de calle o puede ser una persona muy bien vestida.
2: No, y que se vea normal, exactamente.
1: Normal.
2: Exacto.
1: Y que está actuando de una manera rara. ¿Sabemos qué hacer en esos momentos? ¿Sabemos cómo actuar? Porque luego a veces hasta nos da pena actuar de forma evasiva ante una persona que se acerca porque van a pensar que lo discrimino, pero quieran o no, tenemos como un sexto sentido de decir, esto me huele mal, esto no está bien.
2: Yo creo que lo mejor es ignorar, ¿no? Aunque también, ¿qué tal que la persona se pone
1: agresiva?
2: O que saca de repente un arma blanca.
1: Pues como esta mujer,
2: sí,
1: ¿no?
2: Sí, sí, total, ya no sabe uno.
1: Ahí los oficiales de Nueva York llegaron, arremetieron contra esta persona y bueno, pues le dispararon porque se lanzó sobre ellos.
2: Sí, para neutralizarla, como se dice.
1: Primero le quisieron neutralizar con electrochoques, ¿no?
2: Y no.
1: No lo lograron y lamentablemente, bueno, pues la
2: arrebataron. Es que si no, termina en tragedia esa hoy.
1: ¿Qué haces, no?
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5: Oye, más adelante vamos a hablar de qué es lo que necesitan las personas adultas para actualizarse. Y la tecnología es una de ellas, sin duda, Pati, que le cuesta mucho trabajo. Pero el celular ya es un hábito. Ya nacemos con el celular en la mano prácticamente, ¿no?
6: Sí, y aparte nos preguntamos, ¿qué hacemos cuando vamos a un lugar que no hay luz? O sea, ¿cómo cargar tu celular cuando no hay luz?
5: Pues supongo que ya lo tienes cargado, ¿no? O sea...
6: Pues sí, pero que se te descargue y dices, ¿qué hago si
5: pues
6: no hay
5: lo
6: luz?
5: Uses tanto. Más
6: pues sí,
5: bien,
6: podría ser una opción. Porque miren, tanto el iPhone, Android, ¿qué más? Kaspersky, los desarrolladores de
5: lotería.
6: Android. Lotería. Tuya, mía.
5: Tres por mí.
6: Todas estas compañías recomiendan no cargar la batería por completo. Fíjate que yo sí lo hago. O sea, la cargo hasta el 100.
5: Yo también.
6: Y dicen que no.
5: Ah, pero es muy raro porque hace unos años decían que lo mejor es tenerlo completa, siempre cargado al 100.
6: Sí, pero luego también acuérdate que dicen que no debes de dejar que se descargue totalmente. Oh, que la...
5: No, había, o sea, pero también decían que
6: hay que dejarlo.
5: Que hay que dejarlo descargar para que el celular se depure.
6: Sí, que no estés con IT y conectas y sin dejar que muera porque se tiene que acabar.
5: Sí.
6: Bueno, lo ideal sería mantenerla entre un 80 y 20. Porque dicen que esto alarga su vida útil, sino que permite conservar un margen de emergencia cuando se va la luz y entre un 80 y 20.
5: 80 y 20.
6: 40 y 20.
5: Oh, me gusta 80 y 20.
6: Sí, o sea, si tú estás cargando y dices, ya está 80, ya quítalo.
5: Okay,
6: ahí 80. Me da ansia, yo tengo que llegar al 100.
5: No, yo, pero ¿no te has dado cuenta que cuando lo estás cargando, no llega al 100? Por ejemplo, se queda en el 87%. Y lleva ya rato y no
6: y
5: llega
6: no sube,
5: el 90, no sube tanto.
6: Pues hay que quitarlo. Y luego cuando se va a acabar, si está en el 20, ya conectarlo. O sea, no dejes que totalmente
5: después
6: se
5: del 10. O sea, después del 10% no hay que conectarlo. Ni del 1%, ni del 2% de la pila. Tiene que ser a partir del 20%,
6: del
5: según 20, esto.
6: O yo digo que pues más o menos el promedio, porque si dicen que si lo cargas al 100 o si dejas que se le baje totalmente, genera lo que le llaman un estrés térmico y químico. Ve nomás, que acelera la degradación de la batería.
5: ¿Me estás diciendo? ¿Que el teléfono se estresa porque lo cargo a 100?
6: ¿Que el teléfono ya también se estresa?
5: ¡No, por favor!
6: ¡Ay, no, qué locura!
5: ¡Que paren esta locura!
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1: Oigan, estamos en el mes más patriótico. Ay, disculpen, ¿no? Porque se nos va a salir lo patriota. Al rato les voy a platicar una nota porque, ay, ay, ay, la Miss Universo que va a representar a México. ¿De dónde creen que es?
2: Pues, ¿de dónde más? De la tierra del tequila, del mariachi, ¿no?
1: Les platico, bueno, hijos de la guayaba.
2: Ya,
1: hombre,
2: nos darás más detalles de eso.
1: Oye, hablando de mexicanos en el extranjero rompiendo todo, hay que hablar de Santiago Jiménez, que, bueno, deja el Milán. Pues en el Milan, que se le iba a ir bien, que le iba a ir mal. Yo honestamente me quedo a deber a Santiago Jiménez en la Copa del Mundo. Tuvo unas claras y no, creo que las decisiones no fueron las correctas.
2: No lo logró. Como que dejó ese sinsabor, ¿no?
1: Ahora entiendo al Tata Martino, ¿por qué no lo llevó al Mundial antepasado, no? Ahora,
2: sus razones tienen, aunque no se entiendan en su momento, pero pues, bueno. Sí.
1: Pero ahora ya Santiago Jiménez tiene una nueva opción para reivindicarse, lo cual me da muchísimo gusto. Va a estar en el Porto. Entonces va a ser jugador ya del Porto, ya deja el AC Milan, dice con permisito, dijo Monchito, y él, bueno, pues va a estar presentando ya sus colores, ya salió la publicación, ya está listo, ¿no? Ya su llegada al club, dice que es una etapa que aporta mucho. Medios del Porto dice que sí suma, dice no, nos gusta la forma de juego de Santiago Jiménez, fue una decisión muy importante, porque lo que él quiere seguir es escribiendo su propia historia y sentirse importante. Entonces, él dijo, siento que puedo aportar al Porto una mezcla de espíritu de lucha mexicano-argentino. Hay que decir que él es mexico-argentino. Ya jugó en la selección, ¿no?, de México. Así que, pues esperemos que le vaya bien en el Porto. Que de aquí sea lo que le catapulte, ¿no? Pero que siga en Europa, qué bueno, ¿no?
2: Y que ese es el objetivo que tiene claro por lo que se lee, ¿no?
1: Sí, claro. Hay que recordar que él estuvo también en el Cruz Azul. Su papá estuvo ahí. Entonces, tiene un amor importante. Entonces, es uno de los mexicanos que ha vestido los colores del Porto, que sigue a Héctor Herrera, al Tecatito Corona y a Miguel Ayun, al igual que Diego Reyes.
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2: Oigan, si hay mexicanos que la están rompiendo en el fútbol, como Santi Jiménez que platicamos, hay mexicanos en la música, Pati. Y uno de ellos, Carin León, le pese a quien le pese.
3: Así es, fíjate que él, pues la verdad es que está haciendo historia y va a hacer más historia aquí en la Unión Americana. ¿Dónde crees que se va a presentar?
2: No me digas.
3: ¿Dónde? En Las Vegas.
2: Ahí donde estuvieron los Backstreet Boys, baby.
3: Ahí menos a los Backstreet Boys. Y él promete ser un espectáculo, un show impresionante. ¿Cómo ves?
2: Va a ser el primer latino de música mexicana en llegar a la Sphere, o a la esfera de Las Vegas. Una producción diseñada más de un año. Yo recuerdo que cuando lo anunciaron, ¿te acuerdas? En Las Vegas, Carin León. Entonces, ¿qué? En la esfera, no, hombre, va a ser una cosa
3: porque
2: increíble.
3: Ya rato, ¿no? Que lo está preparando.
2: Sí, desde hace un año, creo, si no me equivoco.
3: Pues mira, la cuenta regresiva ya comenzó para que Carin León se convierta en el primer artista latino, como decías, en presentarse en la esfera de Las Vegas. Va a ofrecer una residencia especial. Va a ser en este mes de septiembre. Y bueno, pues ya lo está preparando. El montaje del espectáculo ya está en marcha. El productor Ricardo Pacheco llegó a Las Vegas junto con parte del equipo para convertir la arena en el escenario de los conciertos del intérprete sonorense. Debe de ser un lujo presentarse ahí.
2: No, cómo no, no. Y sobre todo con lo que nos los regalaron los Backstreet Boys, que veamos las imágenes, están simplemente impresionantes. Nada más para que se dé una idea.
3: Un quemón.
2: Un quemón, sí. De cuándo va a estar. Va a estar en dos días. El 4, 5 y 6 de septiembre estará primero. Y luego después otro fin de semana, del 10 al 13 de septiembre, precisamente como para pegar el grito, hijo.
3: ¿Eh? Para desquitar bien, ¿eh?
2: Sí. Como debe ser, así que bueno, pues le caben ahí 20,000 personas a la esfera, ¿no? Uh-huh. Es por noche, un total aproximado de 140,000 personas irían en esas siete fechas.
3: En total, claro, totalmente. Así es que si ustedes van a ir o quieren ir, a lo mejor todavía pueden hacerlo, ¿no?
2: Carin León, ¿qué tal, eh? El primer latino haciendo historia. Y mexicano, ¿eh? Sensacional.
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1: Los años no pasan, sí, usted se sigue sintiendo de 20 años, pero ya tiene como 50 y tantos acuestas y quiere hacer las mismas cosas de chavito y no se ha ni siquiera adaptado. No ha farmeado aura, Pati, ¿no? ¿Estás de acuerdo?
2: Ay, totalmente. A ver, ¿por qué los adultos se tienen que adaptar a diversos cambios? No solamente físicos, sino sobre todo los más fuertes son los sociales, ¿no te parece?
1: Los sociales, espérate,
2: no. Y los que te orillan la tecnología también.
1: Los tecnológicos, Pati. A ver, la pregunta es, ¿a qué nos tenemos que adaptar cuando crecemos? Yo recuerdo cuando mi papá me decía, o mi mamá, a ver, hijo, ven, muévele a la tele porque no sé, te estoy hablando de los 80. Y yo, ay, mamá, era muy fácil. Y uno manejaba la videocasetera con una facilidad. Le conectas el cable, le oprimes el botón.
2: ¿Pero de qué me hablas? O sea,
1: la videocasetera, Pati. Y esa era la tecnología de mis tiempos. Ya después con el tiempo, ahora yo ya le pregunto a mi hijo, ¿no? Cuando me va a conectar el PlayStation, un aparato.
2: Oye, mi hijo, ven.
1: Hijo, ¿cómo es esto? Sí, es increíble. Y me acuerdo, tengo déjà vu de eso. Entonces, ¿a qué nos tenemos que adaptar cuando crecemos, papás?
2: Pues a lo nuevo, ¿no? A las tecnologías, el uso constante de dispositivos inteligentes, todo lo que es en línea, ¿no?
1: La computadora,
2: es
1: Patricia.
2: Es indispensable en la vida diaria todos los servicios que se hacen en línea.
1: Mira, yo soy generación X, ¿no? Ajá. O sea, sí sé manejar la computadora, pero si no me actualizo, si llega la computadora más moderna, el otro estaba viendo una que se convierte, que es tablet, laptop, y luego también es de escritorio, y dije, ¿qué es eso? Pero buenísima.
2: O sea, todo eso es en una.
1: Todo en una. Entonces, ¡órale! Te tienes que adaptar sí o sí a este tipo de manifestaciones. Y la otra que decías, el tema social. Pero también hablábamos la semana pasada del chavorruco, ¿no?
2: Ajá.
1: Si yo llego farmeando aura, porque entiendo perfectamente, voy a caer gordo, aunque tenga el conocimiento, porque está bueno, el conocimiento es poder.
2: Sí, pero lo que te saca de lo que no te pertenece a ti es la edad. O sea, porque generacionalmente la misma sociedad dice, ah, no, eso de farmar aura es para los adolescentes, los jóvenes,
1: pero,
2: chavos.
1: Pero si estoy actualizado.
2: Si tú estás actualizado y sabes que si lo quieres hacer, la misma sociedad te va orillando a que eres chavorruco y sabes hacer lo de chavo.
1: Pero a ver, entonces lo me actualizo chéves. O no me actualizo, porque luego, fíjense.
2: Sí, pero no lo hagas.
1: Seguimos con este tema al volver. ¿Por qué apuntamos al dedo cuando alguien tiene conocimiento, sobre todo si es más grande?
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1: La actualización es algo que tenemos
2: vital.
1: Todos tenemos que hacer todos los días. Es que al crecer, ¿a qué nos tenemos que adaptar? Ojo, hay que tener aprendizaje de todo. Yo soy de la idea de que si están farmeando ahora, quiero saber qué es. Si están diciendo YOLO o YOMO o FOMO, eso,
2: ándale.
1: Tengo que conocerlos. ¿Estás de acuerdo?
2: Sí, también ahí me lo digo, ¿cómo que es? Y ya pregunto, no, pues es este. Aquí. Pero yo en la vida diaria no lo utilizo. O sea, no es de que te diga, ay, Mauro, no, y me da. O sea, yo, en mis palabras sería, me da ansia, me da cosa, no sé. No diría, y me da FOMO.
1: A ver.
2: Me voy a escuchar, mo.
1: ¿Pero cómo te vas a escuchar? Pero sí es algo, pero la generación lo está utilizando y estás actualizado.
2: Era como cuando decían, que es de chill, es de chill.
1: Es de chill, que es como de broma.
2: ¿En qué contexto lo utilizo?
1: Es de chill, es como que es de broma.
2: Pero si lo utilizo me voy a ver como de, ¿qué onda está? O sea, de esta chaburruca, ¿no?
1: Pero a ver, ¿qué es mejor? ¿Que desconozcas de lo que están hablando? Es que tú no sabes porque estás grande.
2: Que conozcas. Es mejor conocer.
1: Pero es que sí te tienes que actualizar.
2: Pero es que si lo usas ya se ve uno chaburruco.
1: Pues que mira, yo tengo amigos que obviamente mi edad que no conocen estos términos. Ajá. Sobre todo si estamos hablando del ámbito social. Y cuando ya tú les hablas así, te dicen luego, ay, no, pues tú estás chaburruco. Como si fueras descontextualizado, ¿no?
2: Sí, o como.
1: Pero al contrario.
2: Como si, ¿sabes cómo? Como si no tuvieras derecho de esos comportamientos o de esas palabras porque ya estás narrucón.
1: ¿Pero quién dice?
2: Pues,
1: o la tecnología, por ejemplo. Hay gente que dice, ay, no, yo no cambio mi sistema, no cambio mi celular porque mi sistema operativo me gusta.
2: Ajá.
1: Y tú dices, oye, es que traes el iPhone
2: pues
1: 3.
2: Pues sí, pero están acostumbrados a eso.
1: Pero te tienes que actualizar porque si no la tecnología.
2: Totalmente.
1: Entonces, ahí está el tema. ¿En qué nos debemos de actualizar? Yo creo que en todo lo de la tecnología, sin duda alguna, porque luego llega y, a ver, pícale. Es más, ¿cuántos de nosotros le sabemos picar al celular? No le picamos al 100%.
2: Ay, yo sí le pico.
1: Un 20%.
2: Ah, bueno, sí. Todo, no.
1: ¿Qué hago? Entonces, ya te alcanzó la tecnología.
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1: Sigues escuchando el Club Hit Latino y hay que enterarse del show, el espectáculo, la chisma.
2: La chisma. Fíjate que estaba leyendo ahí en las últimas noticias del mundo de la farándula. Estaban hablando de esta señora Yolanda Saldívar.
1: Yolanda Saldívar.
2: Todo el mundo sabe quién es, ¿no?
1: Yolanda Saldívar fue la que le dio killer a ¿cómo se llama? A Selena.
2: A Selena.
1: En 1995, sí. Patricio.
2: Mira, se escucha fuerte, pero él es la responsable de su muerte. O sea, es quien terminó con su vida.
1: Era su compa, ¿no? Era el presidente del club de fans.
2: Compa,
1: ¿no?
2: Su asistente. Una cosa así, era una persona muy cercana. Muy cercana. Bueno, ella, ¿por qué decimos con toda seguridad que es la responsable de la muerte? Porque está condenada ya.
1: Está tipificado, sí. Y hay pruebas al respecto.
2: Está,
1: ¿no?,
2: cumpliendo tal una cual sentencia de cadena perpetua por el asesinato de Selena Quintanilla y podría tener una nueva oportunidad. Esto lo ha hecho varias veces, pero no se le ha dado. Podría solicitar su libertad condicional, de acuerdo con declaraciones de su vocero, José Vizcaya. Ella podría tener libertad condicional por el asesinato de la cantante.
1: Ya lleva años
2: está
1: queriendo.
2: Está desde el 95.
1: Pero ella quiere promoverlo desde hace años. ¿Desde hace cuánto no ha dicho que quiere salir, no?
2: Totalmente. Está desde el 95. Fue declarada culpable por la muerte de Selena, que fue en marzo del 95. Y habría recibido una notificación para que le permitan ser considerada nuevamente para una posible liberación, pero sería libertad condicional. Esto pone sobre la mesa el debate porque sus familiares y seguidores de Selena no quieren que esto suceda. Es un tema también de derechos humanos, sí. Pero aquí es un tema muy interesante de debatir.
1: Bien, el que estaba muy ferro a todo esto era el papá de Selena, ¿no?
2: Que no saliera.
1: Don Arturo Quintanilla, ya falleció, ¿no? Vamos a ver cuál es qué es lo que dicen los hermanos, ¿no?, de Selena, si ya perdonaron o no perdonaron, ¿no? Lo que sí es que se está trabajando en un nuevo documental, otro documental.
2: Ya hay varios, ¿no?
1: Ya párenle, ¿no? Pero ahí es el tema. ¿Usted cree, sea honesto, que ya esta persona, Yolanda Saldívar, ya marcó su condena, ya puede ser libre o sí se queda hasta que muera?
2: Yo creo que ya le falta menos, ¿no? Si está desde el 95.
1: No, pero es cadena perpetua, ¿no?
2: Es cadena perpetua, tienes toda la razón.
1: Entonces, ¿qué? ¿Usted cree que sí debería salir o quedarse ahí refundida?
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1: Hablemos de cosas que están en las noticias, como en nuevanews.com. Ahí está toda la noticia, ¿eh? En nuevanews.com, ahí se mete y hay mucha información para platicar así, para aventar para arriba, nuevanews.com.
2: Totalmente, mucha información. Miren que ustedes van a estar al tanto de lo que sucede aquí en la Unión Americana, en espectáculos, deportes, de todo tipo. Métanse, por favor, nuevanews.com y nuevaonda.com.
1: Correcto, también nuevaonda.com, para que no lo pierdan. Son estos dos vínculos en cuanto a noticias, espectáculos y demás. Y hablando de eso, algo que también apareció ahí es lo que hizo el cantante Yu Yuhan, este cantante chino.
2: Yu Yuhan,
1: ya nadie lo conocía, pero yo nunca lo había escuchado.
2: ¿Qué hizo Yu Yuhan?
1: Yu Yuhan, yo pensé que Yu Yuhan era así como que
2: Yu Yuhan
1: ya había regresado el COVID, ¿no? Porque ya ves que fue en Yuhan.
2: ¿En Gohan?
1: En Gohan, ¿no? Gohan es este de Goku, ¿no?
2: Un Gohan de arroz. Ese es un platillo. Es en la ciudad de...
1: Wuhan. Un Kamehameha, pues.
2: ¿De la ciudad de Wuhan?
1: No me acuerdo. ¿Pues dónde fue?
2: Déjame buscar en lo que tú das esa nota. No, bueno, quiero decir cosas que no son.
1: En Wuhan, ¿no? ¿Cómo se...? Bueno, Yu Yuhan es este cantante chino que es tendencia porque tuvo un altercado con un grupo de mujeres. Imagínense, llegó un fandom a recibirlo de Yu Yuhan. ¡Ah, te quiero! Como la trailer a lo que te genio.
2: Wuhan, la ciudad de Wuhan.
1: Ah, Wuhan. Bueno, ya. Se parece, ¿no?
2: Gracias.
1: Bueno, y cuando un grupo de mujeres se reunió en el estacionamiento esperando que saliera Yu, el cantante estaba dentro de una camioneta cuando las jóvenes se acercaron al vehículo y, según lo que se ve en las imágenes, bloquearon el paso de la misma camioneta, ¿no? Porque lo querían grabar, ¿no? Uh-huh. Pues, ¿cuál va siendo la reacción de Yu, que salió de su camioneta muy molesto y tiró al suelo el teléfono de una de las fans, ¿no? Y después llegó un grupo aparentemente que intentó llegar y golpeó a una de las mujeres antes de regresar al vehículo. A ver, brother, son tus fans, güey. ¿Cómo se te ocurre hacer
2: eso? ¿Qué actitud tan equivocada?
1: No, muy mal, muy mal. O sea, romper un celular, todavía aventar a una fan. Caramba.
2: No, están equivocados esos artistas.
1: Sé que de repente se sienten muy cohibidos.
2: ¿Abrumados?
1: Hay gente que no tiene el manejo de esa sensibilidad. Que se retire, que renuncie, ¿sí? Si no quiere vivir
2: están
1: esto.
2: Están equivocados,
1: ¿no?
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1: Hablemos de deportes y hace rato hablamos de Santi Jiménez, que ya es jugador del Porto, ¿no? Bien, bien, sí, bien por él. Y también hay que, una cosa menor, Patricia, hay que decir que la Hormiga González ya debutó en el Olympiacos, ya lo habíamos platicado ayer, ya el exdelantero de las Chivas ya estuvo en el equipo de Grecia, donde el Olympiacos ganó un gol por cero contra las Heras de Trípolis, que fue el pasado domingo. Hay que decir que la Hormiga entró, pero tuvo una y la falló, Patricia. Entonces, hubiera sido el debut soñado, ¿no?
2: Pues sí, pero pues también no siempre se puede.
1: Hubo una, recibió el balón solo para definir, casi sin portero, y le pegó el balón en el travesaño, ¿no?
2: Ay, no, de veras que... ¿Cómo es la de malas a veces?
1: Pero imagínate, ojalá que esto no merme, Pati, ¿eh? Porque luego ya me... ¡Uy!
2: ¡Ah, no!
1: ¡Para eso lo trajeron!
2: Pues sí, pero cosas así no debería ser la regla.
1: No. Bueno, aunque es el debut soñado, ¿no? Llegar. Y luego también lo que se filtró son las espinilleras que utilizó. Traía unas espinilleras.
2: Ajá.
1: Ya sabes que le encanta mucho.
2: ¿Las traes por ahí?
1: El tema de Otaku, ¿no? La imagen de Isagi Yoichi, que es protagonista de Blue Lock, una de las series que... de anime que él ve.
2: Entonces, ¿qué dice? Pues estos son mis favoritos. ¿No?
1: El otaku del gol, así le dice, ¿no? Es que le gusta mucho todo ese tema. Así
2: muy
1: que
2: otaku.
1: Si ojalá esto le da suerte, pues ojalá que meta goles, porque esto va a definir.
2: Es como su amuleto.
1: Sí, sí, y siempre lo ha sido, Pati. Siempre, pues cuando festejaba con Goku, aventando las esferas del dragón y todas esas mamarrachadas.
2: Claro.
1: Bueno, pues ahora.
2: Es parte de su identidad ya, ¿no?
1: Ahora en Grecia, seguro. Pues va a ser un representativo importante, ¿no? Por lo pronto ya tiene ese tipo de espinilleras. Y bueno, sí falló la primera oportunidad que tuvo.
2: Pero no significa que eso ya es lo que lo defina, ¿no?
1: Pero lo que sí es que ha firmado autógrafos de todo, niños que lo han recibido, adolescentes. Están muy emocionados con la llegada de la Hormiga a Grecia.
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5: Y Rosenberg, esta cancioncita por ahí, un covercito, compa Luis.

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1: ¡Ay, ay, ay! En pleno mes mexicano, el mes de septiembre, a todo lo que da, todas luces. Y nos llevamos una gran noticia, Pati, en estos días. María Vargas ganó como Miss Universo México y será la mujer que representará a nuestro país en la próxima edición de Miss Universe.
2: Totalmente, que va a ser en Puerto Rico.
1: Puerto Rico.
2: Puerto Rico. Oye, que va a llevar a cabo la gran final.
1: Es pariente de nosotros. Bueno, no pariente, va. Paisana, más bien.
2: Paisana.
1: Es de Jalisco, ¿no? Ella se convirtió en la nueva Miss Universe México. En noviembre irá a Puerto Rico, como bien decía Pati, ahí va a ser la gran final. Va a representar a nuestro país. Y bueno, pues hay que decir que dijo un manifiesto. A mí me dicen la reina de los problemas. ¡Ah, caray! ¿No? Ya lo ha dicho, no es una Miss convencional. Uh-huh. Ella misma rehúye a ese, pues ese tipo de nombramiento.
2: A esa categoría, ¿no?
1: A esa categoría, dice, no, yo soy la reina de los problemas porque no se deja, Pati, y es de armas tomar.
2: Pues fíjate, si tuvimos un reunado polémico con Fátima Bosch, de uh-huh. cómo llegó a la corona, ¿te acuerdas?
1: Sí,
2: tanta
1: sí, sí.
2: que le sacaron. Y en esta yo creo que por voz propia, María Vargas va a ser polémica.
1: Va a ser polémica, ¿eh? Mira, tiene 26 años, ella ya había publicado pues en algún momento el Miss Trouble o la reina de los problemas, y bueno, pues hay que decir que ella es licenciada en negocios internacionales, ¿no? Modelo que ha logrado mucho, ¿no? Y sobre todo fue candidata a ganar la categoría del traje típico que lució espectacular. Así que si me pones a ver, a mí se me hace guapísima, Pati, ¿eh?
2: No, la verdad es que es muy guapa.
1: Muy guapa.
2: Muy guapa, una gran representación la que vamos a tener. Nos somos de Jalisco.
1: Fátima pues
2: de
1: Bosch también. Es muy guapa, hay que decirlo, pero ella creo que
2: es... Es que mira, todas son guapas, pero diferentes. Porque no te olvides de las clásicas o de antaño, por ejemplo, digo, me voy muy atrás, pero pues que Jimena Navarrete y Jacqueline Bracamo también son muy guapas, ¿no?
1: Muy guapas, ¿no? Entonces vamos viendo a ver qué ocurre con esta Miss Universe, que es de Jalisco.
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1: Vamos a ver qué es lo que le gusta más a su pareja a usted. ¿Le gusta salir, pues, con su pareja, solo ustedes dos? Así de, vamos, una salidita, mi amor, a un restaurancito, o quiero que me lleves a caminar.
2: Como una cita, pues, de novios.
1: Por el bulevar, tú y yo siempre. O de repente ya salieron mucho juntos y ya son más de, ay, no, háblale a alguien. Háblale a alguien para
2: salir. ¿Cómo que háblale?
1: Para salir los cuatro. ¿Y si salimos en pareja? O sea, porque luego eso sucede, ¿no?
2: Pero ambas, a ver, ambos deseos son válidos, ¿no?
1: Pues sí, pero ¿qué tal si el hombre quiere más estar a solas con su mujer, andar invitando gente a lo tarugo, ¿no?
2: Ah, pues ahí que le diga, mira, es que me gustaría pasar tiempo contigo a solas los dos, ya luego vamos con más cuates.
1: Ah, no, cuates. No, ¿qué tal la palabra de cuates? No, pero a ver.
2: No, ¿qué?
1: Pero si la salida ya era de dos, o sea, de cuenta.
2: Por eso, que él explique que quiere pasar tiempo con ella y que ya luego invitarán a los
1: amigos. A mí como hombre me cae muy gordo que de repente yo ya quedé así de, ay, mi amor, vamos a una cenita. Y estamos en la cena, háblale a fulano y a fulana a ver dónde andan. Y tú dices, no, ¿cómo para qué? Ya estamos tú y yo. No más, para ver a
2: dónde
1: vamos.
2: Porque ella quiere cotorreo.
1: Sí, pero a ver, podemos cotorrear los dos sin ningún problema, ¿no?
2: Sí, sí, sí, totalmente. Y se la pueden pasar muy bien.
1: Sí, sí, sí. O sea, yo no sé, pero ¿qué prefieren las mujeres? ¿Tú prefieres una cenita de a dos o si invitar a gente en pareja?
2: No, pues cenita de a dos. Pero también hace falta convivir con más gente.
1: A ver, no. Escoge, elige una.
2: ¿Una?
1: ¿Prefieres la cenita o de a gente? O sea, ¿te gusta la multitud?
2: No, la cenita se disfruta mucho. O sea, si el objetivo es pasar tiempo junto, ya sabes, tiempo de calidad, con la debida atención, pues ¿para qué metes a más gente?
1: Es que yo creo que cuando, a ver, todo depende de sapo la pedra. Si usted lleva muchos años saliendo con su pareja en bola, imagínate que siempre, vamos a ir a ver el partido con fulano, órale, oye, ¿qué crees? Vamos a juntarnos en la casa para esto, vamos. Llega un momento que la pareja dice, oye, ya, yo también quiero estar contigo solo, ¿no?
2: Sí, sí pasa. ¿Qué hago? Pues sí, porque te engentas y ya cada rato dices, no,
1: entonces
2: ya.
1: Entonces depende el sapo, la pedrada. ¿Usted qué opina? ¿Con gente o nomás ustedes?
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1: Oigan, hace rato hablábamos de cómo actualizarnos, ¿no? Cuando ya estamos muy grandes, ¿no? Que si nos actualizamos en el fraseo de la sociedad, ¿no? Lo que hablan los chicos, los chavos, o si nos actualizamos en el tema de la tecnología. Pero si las rodillas y los pies ya no nos funcionan igual, ¿cómo nos actualizamos de eso? Del tema de la salud, pues, ¿no?
2: Sí, fíjate que es constante el dolor de piernas ya en adultos, en personas mayores. ¿Y a qué se debe? Porque cuando yo estaba niña me dolían las piernas y me decían, es porque estás creciendo. ¿No te pasa? ¿No te pasaba que dices, es que cuando a los niños les duele es porque están creciendo?
1: Están creciendo, que le duelen todo tipo, hasta los huesos duelen, ¿no?
2: Hasta los huesos. Ajá. Pero cuando uno ya está grande, ¿verdad?
1: Ya el dolor de huesos no es que estás creciendo, ¿no?
2: Eso ya se está haciendo más chiquito. Porque el dolor de piernas puede deberse a causas, fíjate, musculares, problemas de circulación o lesiones en los nervios.
1: Los
2: y
1: articulaciones, nervios.
2: Como la rodilla, que el tobillo, cosas así. Ahora, las causas comunes es por la fatiga, que estés ya muy fatigado, sobrecarga o un ejercicio intenso, mal hecho, una mala postura.
1: Mal hecho, o sea, si yo estoy mal hecho. O sea,
2: no, el ejercicio mal hecho.
1: Ah, yo dije, el hombre mal hecho, ¿no?
2: Si tú estás mal hecho, pues bueno.
1: Si usted nació mal hecho ya.
2: O pasar mucho tiempo de pie. Es que también no debes pasar mucho tiempo ni sentado. Por eso las personas mayores, si te fijas, de repente están sentadas, déjame paro, y se paran tantito.
1: Ajá.
2: Porque si no se engarrotan. Sí. Ya no se para uno.
1: Ay, ya no me puedes.
2: Exacto.
1: Ya me duele
2: todo. Te quedas
1: todo,
2: así.
1: ¿Va?
2: A ver, enderezate, espérate. O sea,
1: oye,
2: ya no es como antes.
1: Yo me acuerdo cuando bailaba mucho, yo hacía mucho.
2: Bailabas tap.
1: ¿No? Bajaba las rodillas y hacía flexiones. Pati, ya no puedo.
2: Lo mismo, no es lo mismo los tres mosqueteros que 20 años después, hijo.
1: Pero bueno, ¿qué tenemos que hacer ante esto, Patricia? ¿Qué?
2: Mire, sí tiene que acudir a un médico para que le revisen, le hagan un estudio,
1: si
2: vean.
1: Usted está chueco, ¿no?
2: Lo que tiene.
1: Usted nació chueco.
2: Y ¿sabes con qué se quita mucho? Haciendo ejercicio físico, terapia.
1: Okay. Terapia.
2: Moviéndote. ¿Sabes qué hacen muchas personas mayores? El tai chi.
1: Ah,
2: movimientos lentos y así como largos como para estirar el brazo y así el tai chi.
1: Ah.
2: Pero ya es para adultos mayores, pues. Tú todavía puedes hacer algo más extremo.
1: No lo creo, Rick, pero bueno.
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1: Oigan, se acerca el Labor Day, ya estamos a miércoles y el próximo lunes, que por cierto es mi cumpleaños, el 7 de septiembre. Que
2: ya nos habías dicho.
1: Espero que me decores aquí la cabina, Patricia.
2: No, es que no vamos a venir.
1: ¿Cómo que no vamos a venir?
2: Es el Labor Day.
1: ¿Por qué es Labor Day?
2: Sí, Labor Day. Yo no quiero hacer nada, yo quiero dormir, yo no quiero...
1: O sea, yo voy a venir aquí a presentarme y nadie va a
2: es
1: trabajar.
2: Un día que no se trabaja aquí en Estados Unidos. ¿Cómo te explico? Que te hayas nacido ese día,
1: caramba.
2: No es nuestro tema.
1: Bueno, cayó este día, pero hey. El Labor Day, un día de asueto que se aproxima. ¿Cómo lo tomamos los hombres, por ejemplo?
2: Vamos. ¿El sexo masculino, dices tú?
1: El sexo masculino. ¿Qué queremos en un Labor Day? Preferemos dormir
2: hacer
1: más.
2: Hacer carne asada y tomar cerveza.
1: Totalmente. Yo sí estoy de fiesta.
2: Totalmente.
1: Sí. Latinaste, Pati. Muy bien.
2: ¿Por qué no dices dormir más, ver la tele, estar acostado sin hacer? También es rico eso, ¿no?
1: Sí, o sea, lo que sí es que, a ver, cuando...
2: relájate, pues.
1: Llega un día como el Labor Day, dices, voy a hacer cosas que no hago comúnmente. Todo el día estoy trabajando, si quiero descansar un poquito.
2: ¿Te refieres como a cosas de la casa, reparaciones?
1: Eso no voy a hacer. Eso me da mucho
2: miedo. Oye, hay que pintar la marquesina.
1: Bueno, es que, mira, es que ya vamos a hablar del Labor Day de las mujeres, que es lo que quieren hacer el día de asueto. El hombre no quiere arreglar la bicicleta, ni quiere pintar la casa, ni quiere remodelarla, no.
2: Entonces, ¿cuándo?
1: Pues otro día.
2: No va a haber otro día, están trabajando todo el tiempo.
1: Pero es día de asueto, es día de que
2: está
1: no
2: bien,
1: se trabaja.
2: No cooperen, no hagan nada de la casa.
1: Dios mío, ¿por qué no nos preguntan qué quieres hacer?
2: Pues ya dijiste que fuera cotorreo.
1: Su señora le ha preguntado, o sea que me escucha, ¿qué vamos a hacer?
2: Hay una lista de cosas interminables en la casa.
1: Eso hacen ellas.
2: El ático está lleno de tiliches.
1: Eso hacen ellas. O sea,
2: está lleno de tiliches.
1: Y si yo le digo a mi mujer, mi amor, ¿sabes qué? El Labor Day no.
2: Hay mucho que aspirar.
1: No vamos a trabajar. Yo considero que es un error trabajar en el día del trabajo. ¡Pum! Pues, ¿cómo crees?
2: O sea, ¿en tu casa?
1: ¿Trabajar
2: tu casa?
1: En mi casa. ¿Eh? O sea, si te dieron el día de asueto en el trabajo, ¿por qué vas a ir a trabajar a tu casa?
2: Pues, aprovechar, echar talacha.
1: ¿Qué dirán las mujeres al respecto? Ya regresamos con este tema más adelante aquí a Club Hit Latino.
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1: Bienvenidos sean todos ustedes a Los Jefes para toda la Unión Americana. Soy Álvaro El Brujo Morales. Gran programa el que vamos a tener para todos ustedes a través de su estación de radio favorita. Saludos en California, en Texas, en Arizona, en Nevada, en Illinois, en Florida, en New York, en New Jersey, en Georgia. Gracias. Nosotros somos la autoridad en el deporte. Gracias por estarnos escuchando. Gran programa el que vamos a tener hoy. Se retira de la selección argentina Messi. Esta vez no renunció de manera cobarde como lo había hecho la primera vez. Esta vez dice, ya está, ahora se retira. No es renuncia, es retiro. Además, el Chaquito Jiménez, presentado en el Porto, ¿meterá más goles que la hormiga en Grecia? ¿O no? ¿Tienen calidad nuestros futbolistas mexicanos para el viejo continente? ¿O no? De eso y mucho más estaremos hablando aquí en Los Jefes para toda la Unión Americana. Y señoras y señores, ahí les va.
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1: Mis hermanos y mis hermanas, Lionel Messi, nació futbolísticamente en la primera división en España, y es España quien lo retira. En esta ocasión no renuncia a la selección como lo había hecho cuando lo eliminan en una Copa América, en donde él habla de corrupción y dice de que todo estaba cargado para que Brasil se llevara, que el arbitraje estaba cargado. Claro que paradójico y qué contradictorio, porque él nunca ha hablado de que en Qatar le marcaron 5 penales que no debieron marcarse, de que en el Mundial de Norteamérica lo debieron haber expulsado, le debieron anular un gol, no le debieron haber anulado un gol a Egipto, pero de eso no habla. Debieron haberlo suspendido a él y a sus compañeros antes de la final, ¿por qué? Por estar mostrando una manta política. Pero bueno, así como él en su momento acusó de que Conmebol protegía a Brasil, él no dice nada del proteccionismo de la FIFA, ¿eh? Él menciona que se retira tras la muerte de su padre. Y eso lo respeto, porque yo he sido empático con eso, muy empático con eso. Eso lo respeto. Pero también tendríamos que preguntarnos, si no se estuviera investigando a Chiqui Tapia, si no se estuviera investigando también a Gianni Infantino, si no estuvieran tantos reportes, tanto escándalo por la gestión de Infantino, que es probable que continúe o que pueda salir, pero existe esa posibilidad también, ¿seguiría él o no seguiría? Lionel Messi le ha quedado de ver a la selección argentina, Pudo haber ganado aquel mundial contra Alemania. Se habla de la falla de Pipita Higuaín, pero hay una falla también de Lionel Messi. Lionel Messi, con todo el empuje, las fallas arbitrales, con las pésimas decisiones de la FIFA, debió ganar a este mundial. Se le puso todo en charola de plata y no lo ganó. Es más, no hizo absolutamente nada, porque en los momentos importantes, que es el cuarto mejor jugador en la historia después de Cristiano Ronaldo, Pelé y de Ronaldinho, que es el cuarto mejor jugador en la historia, en los momentos importantes siempre desaparece. En fin, he dicho, y ahora es momento.
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1: Saludo, por supuesto, a mis compañeros Ricardo El Tuca Ferretti, Fernando Ceballos, el Rey Juan Carlos Gabriel I, y hoy, nuevo miembro de Los Jefes, lo firmó Tuca Sports. Tuca Sports. Ya ves que decían que el Tuca y Miguel Ángel tenían como 200 jugadores en Tigres. No tenían como 200, tenían como 40. Pues también el Tuca ya nos trajo y nos da muchísimo gusto presentarlo. Le mandamos un abrazo a Efraín Chispa Velarde. Efraín, querido, bienvenido a Los Jefes para toda la Unión Americana.
2: Mi querido Álvaro, a donde diga el Tuca, yo voy a todos lados. Fuerte abrazo para todos, Fer, Juan Carlos, mi querido Tuca, un gusto estar con todos ustedes.
1: Ay, yo también, menos si me dice acompáñame al baño. Ahí no, ahí lo dejo ir solo yo. Al Tuca ya está aquí. Otro de tus hijos queridos putativos de los que regañabas, pero lo hiciste bueno.
3: Pues ya sabes, estos niños prodigios todos. Que ¿sabes cuántos títulos tiene Chispa con Pumas?
1: Seguramente el de Memo Vázquez, el tuyo, ¿no? ¿Dos?
3: ¡Cuatro!
1: ¿Acabó en cuatro?
2: ¡Cuatro de liga!
3: ¡Cuatro títulos! Así nomás. De veras. Oye, a ver, ¿tú sabes cuántos títulos tiene Campos?
1: Cero, ¿no?
3: ¡Uno!
1: El de 91,
3: ¿tú sí? ¿Sabes cuántos títulos tiene Bernal, el portero?
1: Como cuatro, ¿no? ¿El bicampeonato?
3: ¿Cómo ves, Juan Carlos?
1: Oye, Rey, ábrete, estás muteado. Ahí está. Oye, o sea, tú estuviste en el bicampeonato, estabas bien chavito en el bicampeonato, ¿no, Chispa?
2: Así es, tenía 18 años en el primer campeonato contra Chivas, ahí debuto. Me toca meter gol en el gol del último partido, el ser gol de la victoria. Después campeón con Chivas, bicampeón con Monterrey. Bueno, también el Santiago Bernabéu, entre esos dos títulos. Y después con Tuca perdemos 2007 la final contra Atlante. Después ganamos 2009 y 2011.
1: Ahora sí, Rey, te escuchamos. El Chispa está con nosotros.
4: Que le doy la bienvenida al Chispa. Qué buen ojo tiene el Tuca para las contrataciones, y tengo mucho tiempo de conocerlo, gran persona, extraordinario.
1: Don Jürgen Damm le falló. Saludos a Jürgen,
4: ¿Cómo?
1: Con Jürgen Damm le falló, pero saludos a Jürgen, qué bueno.
4: No, bueno, bienvenido, mi querido Chispa, bienvenido, y sí, por supuesto que todo un ganador dentro y fuera de la cancha.
1: Cuatro títulos de liga. ¿Qué otros? ¿Ganaste algún otro título de liga? ¿Rayados se tocó? No, solo
2: semifinales. Me quedé muy cerca. Con León pierdo una final de Copa y bueno, campeón de campeones tengo. Y de las que he perdido, mejor no hablamos.
1: ¿Has perdido varias finales? ¿Has perdido? No, solo esas dos que dijiste, ¿no?
2: Bueno, la de 2007 y 12 con Cachampions, que hay ahí difícilmente para Pumas.
1: ¿La de Seattle y la de Saprissa?
2: La de Saprissa, estuve en las dos.
1: No manches, los Pumas han sido los únicos que han permitido que otras ligas vayan en Concachampions. changos. Pero bueno, caray. ¿Y de cuando estaba Chavito, el lateral izquierdo, quién era? ¿Jimmy Lozano?
2: Cuando yo estuve a primer equipo, Jimmy Lozano y Gonzalo Pineda, los dos en selección mayor. Era difícil jugar.
1: Ok. Sí, porque tú eres 86, ellos son como 7-9, 80, ¿no? Más o menos 8-1, quizás.
2: Por ahí el Jimmy Gonzalo, 82,
5: me parece. Lo que producía Pumas en ese entonces, o sea, era Lozano, Pineda y luego el Chispa.
1: Hoy
5: nos sacan un lateral izquierdo, pero ni para ser suplente del suplente, cara.
1: No manches, sí, no, pues es que a mí me hablan de la cantera. Saludos a Raúl Alpizar, que ya están haciendo un tremendo trabajo ahí, Raúl Alpizar, ¿verdad, Tuca? Ese fue el Tuca. mis hermanos.
4: Eran épocas en Pumas, antes todos se iban a probar. Ahora está muy dividido. Antes todo, o sea, Pumas era. Es que Puma da oportunidad, entonces todo mundo iba a probarse a Pumas. Ahora ya hay muchos scouts de Pachuca, de Santos, de Tijuana, de Monterrey. Eso ha, me parece que también ha disipado esa posibilidad, una. Y dos, también antes sí se daba esa oportunidad. O sea, te subían a los 18 años y te firmaban un contrato de 3 años y te daban chance de que jugaras. Como jugaras, tú sabías que ibas a tener esa oportunidad. Si a lo mejor después de esos 3 años en Pumas ya no dabas el ancho, pues adiós, pero sí había esa verdadera oportunidad y se contenía a los talentos. Yo creo que hoy eso no sucede en Pumas.
1: Además, el Chispa es de barrio, es de Azcapotzalco. Ahora todos son del Pedregal, Ahora no parecen futbolistas, parecen modelitos. Ahora, nadie nunca le va a ganar a usted, Rey. Usted era de barrio, usted era de pueblo. Pero usted era
4: de la capital del mundo, de Cuernavaca, Morelos, para el mundo, sí, señor. Pero nadie como el Magnum de Río de Janeiro.
1: Claro.
4: Como el Don Félix de Río de Janeiro, el querido Tuca.
3: Oye. Cuando yo estoy, Juan Carlos, antes en Pumas se les daba la oportunidad de los jóvenes y se les ponía a jugar.
4: Claro.
3: Pero se mantenía los jugadores. Sí. Aunque cometieran errores y esto se mantenía. Y dice, claro. Claro, después de 2-3 años se llegaba a lograr una titularidad. Yo pregunto, ¿dónde carajos qué están haciendo las fuerzas básicas de Pumas, como dice Fernando? O sea, el penal que hace el español este contra Tijuana es para colgarlo.
1: ¿De dónde?
3: De nutrición este que tú dices, del asco más alto que hay.
1: Ok.
3: No es posible que un tipo extranjero que viene a este, quitarlo
1: de la proteína natural que da el producto de gallina, ya te entendí.
3: Haga un penal de la forma que hizo.
1: Sí se manchó, Chispa, sí se manchó el Duarte, hermano, con ese penal.
2: No, son errores gravísimos. Y lo peor del caso es que reclaman. Fue una tacleada de linebacker de 5 yardas y no sé con qué cara reclama. Pero bueno, esos errores, si de por sí le está costando mucho al equipo y con esos errores muchísimo más. Es difícil y es muy triste no ver gente de cantera, sobre todo que llegan futbolistas canteranos de otros equipos y llegan a jugar a Pumas. O sea, no es posible que no tengamos ese recambio, por lo menos en las fuerzas básicas, o si se tiene o no se tiene. No lo sé, pero pues sí, duele mucho porque uno creció en ese club, consiguió muchas cosas y la actualidad del equipo, pues sí es un poco dolorosa.
1: Doloroso.
4: No todos van a ser un García Aspe o un Chispa Velarde.
1: No menciones ese nombre porque está sensible el asunto. No menciones ese nombre,
4: No todos van a ser David Patiño. Entiendo que, por ejemplo, Cortés, ¿no? Que también dio títulos a Pumas. Fue una carrera muy corta. Pero hay muchos casos, por ejemplo, Marcos Mizrachi, que a lo mejor el Chispa no se acuerda, pero el Tuca seguramente lo se acuerda perfectamente. Marcos fue un tipo que se pensaba iba a tener una gran carrera en primera división. Se le aguantaron esos 3 años y después, bueno, pues simple y sencillamente no pegó y terminó yéndose a otros equipos. Pero en ese tipo de oportunidades se dieron jugadores como Teo, se dieron jugadores como el Chiqui, se dieron jugadores, ¿te acuerdas de Vicente Nieto? Un chavo que debutó y que hizo 4 goles en su debut, 2 goles en su debut. Y después a lo mejor ya no pasó nada con él. Pero hay muchos que sí terminan por cuajar. En Pumas, esa firme idea de te voy a poner a jugar, pase lo que pase, 2-3 años, cobijándote con alguien de experiencia. Si te equivocas, te vuelvo a poner. Si te equivocas, te vuelvo a poner. Si aciertas, tampoco te voy a pagar el doble. Porque era, me parece que una doctrina del ingeniero Aguilar Álvarez, que era bien llevada. El jugador iba con pies de plomo. Digamos, era la política de Pumas. Los equipos empezaban a hacer bien las cosas, subían el sueldo. No en el caso, en Pumas, por ahí a lo mejor con las primas y eso, pero todo eso hacía que de alguna manera
1: pagaban, se cortara. ¿Te pagaban con primas?
4: No, y también con sueldo.
2: Monetarias.
1: Ya, por supuesto, por monetarias, o sea.
4: Sí.
1: No.
4: Eso hacía que cuajaran los jugadores. Hoy, lo que dices tú, o sea, no puede ser que tengan que venir españoles, o que dice el Chispa, o de otra cantera, a formar parte de Universidad, que de alguna manera lo que dependía más en la identidad de Pumas era precisamente que fueran de cantera, no solamente ponerse el uniforme un español o un mexicano que viniera de otra escuela.
1: Hasta en eso Chivas trabaja mejor, ¿no, Fer?
5: Hoy sí, desde hace mucho tiempo Chivas está trabajando mejor. Es que el modelo de Pumas actualmente lo tiene Pachuca. Yo creo que lo más parecido a lo que era Pumas hace 10, 15 años es Pachuca. Yo lo que no entiendo es por qué Pumas deja un modelo que le dio éxito, ¿no? Se traicionó en su esencia, en su historia.
1: ¿Qué tanto éxito le dio? A ver, pues, ¿qué tanto éxito le dio?
5: Pues los títulos que ha ganado han sido bajo ese modelo. Y la última vez que llegó a una final... La última vez que llegó a una final y que estuvo a punto de ganarlas fue otra vez recuperando ese modelo, porque se podría decir que con Lilini más o menos volvieron a sacar jugadores de la cantera. Después fue Lilini y otra vez se olvidaron de trabajar abajo. Yo creo que no te sirve de nada abandonar tu idea. O sea, si me dijeras Pumas abandonó la idea y desde entonces ha ganado títulos para regalar, te diría ok, te la compro. Pero el problema es que Pumas abandonó su idea y no gana absolutamente nada, ¿no?
1: No,
4: con esa idea llenaba la selección nacional, Valo, también.
1: ¿Y qué ganamos con llenándonos de Pumas? O sea.
4: No, pero yo no sé qué gané, no estoy hablando de las selecciones, estoy hablando del modelo de Pumas de lo que dice Pedro.
1: En el 91 tuvieron que sacar del retiro al Tuca. Bueno, déjame ir a la pausa porque vamos a venir a hablar de Messi. Si es el mejor jugador de la historia, no. ¡Pausa! Y volvemos con más.
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13: 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Iván aquí con el reporte del tráfico. Se reporta falta de estacionamiento por la fiesta de 15 de Cami.
14: Noticias de último minuto. Afirman que hay espacios al frente de la casa de Iván.
13: Noticia de último minuto. Iván está cobrando por el estacionamiento.
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1: El regreso con todos ustedes en Los Jefes para toda la Unión Americana. Soy Álvaro El Brujo Morales, qué bueno que está con nosotros. Saludos, saludos en Texas, en California, en Florida, en New York, New Jersey, Illinois, en Georgia, por supuesto, también en Arizona, en Nevada, en Hawái, en Monterrey, Nuevo León, en Tijuana, Baja California. Gracias por estarnos escuchando a través de la radio. Y ahora voy con...
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1: A ver,
4: Palo, ¿cómo metiste presión con el gurú y con Jav? Para que las placas esas que ponen de
1: En digital, sí.
4: No,
1: sí,
4: en digital, no, ya te ponen hasta tronado, güey. Ya viste al pinche gimnasio, cabrón. Ya no, si te quitan la chamarra, tienes cuadritos, güey.
1: Sí, mira, el Tuca lo pusieron medio gordito. Al Chispa le hicieron como una rinoplastía.
5: Estás más mameito que el Tuca, imagínate, güey. La mentira se fue sola.
4: No, es que todos se ven bien menos yo. Ya te pusieron.
1: ¿Quién controla la nómina? ¿Quién controla la nómina?
4: No, por eso, pero oye, se dice y no pasa nada.
1: Oye, ni Carlos Hurtado tenía tanto poder.
4: No, güey.
5: Dile algo, Tuca. Esto es complot hacia ti. Te sacan de los en vivos, te meten tarde. No.
4: Le ponen pancita a la leyenda Ferretti cuando está fit.
1: Oye, Tuca. No, el Tuca puso una fotografía, mira. Ya sabemos las mañas del viejón. ¿Quién sabe qué ha de estar haciendo el viejón? Porque ya no lo conocemos al viejón. A ver, Chispa, ¿qué te pareció el retiro de la selección argentina de Messi? ¿Para ti Messi es el mejor de la historia o no?
2: Para mí sí, Álvaro, sin duda. No, para mí sí. Sí, claro.
1: Empezamos mal.
2: Como debe ser, hay que empezar con todo, Álvaro. Se retiró en lo más alto, sin duda, para mí sí.
1: Se retiró como un perdedor. No, se retiró como un mal perdedor. Perdóneme.
2: Pero no para ti, no. Lo ganó, o sea, todo lo ganó.
1: Le dio la espalda a la selección de España.
5: El debate de si es el mejor de la historia, quizá lo deberíamos tener cuando se retire del fútbol.
1: Okay.
5: Hoy me parece que no hay ningún argumento para no decir que Messi es el mejor futbolista argentino de la historia.
1: Ahí sí estoy de acuerdo.
5: La pelea de la selección argentina. Y sí, o sea, habrá quien me diga, me gusta más Maradona, tenía más talento, más carácter, lo que quieras. Es subjetivo hablar de talento o de carácter dentro de la cancha. Yo creo que de talento Messi no le pide nada a Maradona, deben estar ahí los dos, más o menos. Y después, ahí sí, pues te tienes que ir a lo que logró uno y lo que logró el otro. Y lo que logró Messi con la selección argentina no lo ha conseguido nadie. Máximo goleador, máximo asistente, un mundial, dos Copas América, un mundial sub-20, una medalla de oro. O sea, no hay cómo debatir que Messi no es el mejor futbolista.
1: Yo estoy de acuerdo en parte. A ver, el único momento donde yo defiendo a Messi es cuando lo comparan con Maradona. Messi es superior a Maradona. ¿Por qué?
4: No, pero ahí no estás defendiendo a Messi, brujo. Claro. Sino de Mefistófeles en el Averno.
5: Ahí está tirando a Maradona.
4: No, ahí lo que haces tú es defender tu postura con Maradona. No estás defendiendo a Messi. Estás defendiendo tu postura con Maradona, sí.
1: Ese es el problema de trabajar con amigos, le conocen a uno todos los secretos, chingados. Que yo le conozca a usted. Las pompis, su majestad.
4: No, pero perdón.
1: Voy a contar la historia.
4: Voy a contar la historia.
1: Resulta, mi chispa.
4: O sea, pero espérate. ¿Qué tiene que ver? ¿Qué tiene que ver una gran fiesta con lo de Maradona, güey?
1: Usted me conoce y usted dice que yo cuando el beneficio
4: pero,
1: a Messi
4: pero, es ¿qué para crees que me Maradona. Vas, me vas a intimidar porque en una pinche borrachera te quedaste en la casa y entraste por las llaves del coche, por eso creo que me vas a intimidar, la cuento yo.
1: No,
4: más faltaba que no pudiera jetear en mi propia casa, güey.
1: ¿Cómo vas a contar toda la historia si estabas dormido?
4: Eran las 7 de la mañana.
1: Yo le tuve que contar la historia.
4: Eran las 7 de la mañana. Por eso, ahora, punto y aparte, en mi casa yo me duermo como yo quiera. Ahora, ¿qué tiene que ver? ¿Qué tiene que ver con que tú madres a Maradona vía Messi cuando siempre madreas a Messi? O sea, no madres a nadie.
1: Déjeme decir mis argumentos.
4: Con lo que madreas a Messi, no puede ser que ahora te agarres de Maradona para defender tu postura. No, eso está peor que darle las nalgas al rey, güey. Oye, yo estaba en mi casa.
1: Tú tienes tantita vergüenza. El rey y yo nos fuimos de antro, luego fuimos a una taquería y rematamos en la casa del rey, como hasta las 7 de la mañana.
5: ¿En
1: la
5: Banca Morelos?
1: No, aquí en la Ciudad de México, en una de las tantas casas que tiene el rey.
4: Es departamento.
1: Entonces, el rey me dice, ya son las 7 de la mañana, ya me voy a dormir. Le digo, perfecto, rey, yo ya me voy. Pero salir de ese edificio del rey es como la fortaleza de Prison Break. O sea, no mames, todas las puertas tienen tarjeta de seguridad. O sea, no. Y entonces yo inteligentemente dije que
4: mi pecado fue dormirme en pelotas en mi casa, cabrón, puta madre.
1: Entonces yo dije, ¿cómo hago para salir? Me acordé del estacionamiento donde estaba el rey y que tiene el control automático. Entonces dije, busco las llaves del auto. No las encuentro a simple vista. Dije, han de estar en la habitación del rey. Y el rey pues estaba dormido de espaldas, ¿no? Ah, pues como lo trajo Dios al mundo. Dije, pues hay confianza. Y agarré las llaves, abrí la puerta y ya las fui a dejar.
5: ¿Le echaste talquito ahí para cualquier cosa o no?
4: No, confundamos a la gente, nosotros le vamos a la América, son los de Chivas, güey. Sí. O sea, pero lo respetamos, de todos modos, todos los hombres tenemos.
5: Lo primero que digo es que tenías las nalguitas muy bonitas, güey.
1: Porque él dijo que tienen que ver mis pinches.
4: No dijo lo de las nalguitas bonitas.
1: Ahora, volviendo al tema nada más. Messi, la cantidad de goles y el promedio de goles por temporada y su mantenimiento en Europa, eso nunca lo tuvo Maradona.
4: Messi, Maradona, Cristiano, Zidane, Pelé. Lo único que hacen es darnos cuenta de que eso sí es una comparación. O sea, nadie va a ganar 3 Copas del Mundo, Pelé es el rey. Maradona es el mejor, nadie con un equipo de segunda división lo vuelve campeón de Europa. El máximo genio que existió en el fútbol es Messi. El tipo perfecto para jugar al fútbol es Cristiano. El talento de Zidane. O sea, no puedes decir que Maradona no es el mejor y que Pelé no es el rey.
1: Se dopaba, y que el máximo rey, genio es
5: pero yo sí creo que le va a costar a Argentina la era post-Messi, ¿eh?
4: No, me queda claro. O sea, cuando tienes ese tipo de jugadores, pensar quién es mejor que otro es muy complicado.
5: Argentina evidentemente va a seguir compitiendo por la calidad de futbolistas que tiene, pero que vuelva a ganar como lo hizo en los últimos años, que ganó Copa América, Mundial, Copa América, que vuelve a llegar a una final del Mundial, yo creo que va a pasar un rato para volverlo a ver. Y sí le va a costar esta era.
4: Bueno, pues después de Maradona les costó 30 y tantos años ser campeones del mundo.
5: Y de Copa América no la ganaron desde el 93, que la ganaron.
1: No, y mira, tuvieron que multiplicar para que Messi ganara alguna, porque ni en casa pudo ganar su Copa América. A ver, Chispa, en orden, ¿quiénes son tus 5 mejores de la historia? Aunque al rey no le gustan las comparaciones, pero son odiosas y ociosas.
4: No, pero es muy difícil.
1: Esos son los programas de pláticas ociosas.
2: Ponemos arriba Messi.
4: Las nalgas del rey. Por ejemplo. Hablando de ociosidad, güey. Tú lo sacaste, no te aguantas.
1: Las pompis.
2: La pregunta es, ¿qué hiciste cuando lo viste?
1: Te acostaste con él, le hiciste algo, lo tapaste. ¿Sabes qué, Chispa? Dije yo, rápido, agarra las llaves, ¿qué tal si se voltea el rey? No, ya va.
4: Oye, a esa hora y como andábamos, hay que aclarar que eso fue hace casi 8 años, ¿no, Babalo?
1: Dios, mire, no digamos tiempos, porque luego nos hacen cuentas.
4: Pero yo a esas horas. No iba a pasar nada, ni aunque hubieran mujeres, hijo.
2: ¿Fue una pijamada o qué fue?
1: Empezó en comida y acabó en desayuno.
4: ¿Y qué piensas a ti? Ahora los mexicanos se espantan de eso, ¿no?
1: De hecho, Rey, empezamos tarde, como a las 4 en la tierra de los borrachos
4: te dicen borracho, ¿no? Los mexicanos somos una chulada.
2: No le gustó que le diera las popas a Juan Carlos.
1: Danos tus 5 mejores futbolistas de la historia, hermano. A ver,
2: el orden no sé, pero Messi, Pelé, Maradona, Cristiano Ronaldo y Johan Cruyff.
1: Ok. Ah, pero si tú te metes a Cristiano. Messi, Cristiano, Pelé, Johan Cruyff.
4: Dijo que sin orden, para que no digas que nada más a mí no me gusta. Dijo que sin orden.
1: Yo escuché Cristiano.
4: Dijo primero Messi. Dijo Messi, bueno, Cristiano. Pero
1: a ver, su majestad, yo no sé por qué le molesta a usted. A ver, para usted.
4: A mí no me molesta, güey. El que no piense como tú no quiere decir que me moleste. Te amo y te adoro.
5: Pero para ti, ¿quiénes son los 5 mejores?
4: No, está Cristiano, Pelé, Messi, Maradona y Zidane.
1: Pero Maradona hacía trampa, metía la mano, se tapaba.
4: Bueno, es mi ranking.
5: Tú le vas a la América, Álvaro, ¿de qué hablas?
4: Oye,
5: le vas a la América, hombre.
1: Tu narrativa.
5: Criticas a Maradona y eres americanista, ¿con qué cara, hombre?
1: Te voy a traer al Capi Aspe.
5: Tráeme al Capi Aspe y le vuelvo a decir que es mediocre, hombre, no pasa nada.
1: La próxima reunión en su restaurante.
5: En Luca, que se come muy bien, por cierto.
4: Oye, ya, después de la fiesta que hiciste el favor, que no venía al caso, pero hiciste el favor de poner sobre la mesa. ¿Qué importa lo que Maradona haga, güey?
1: Es trampa, está reglamentado.
4: ¿Qué importa lo que Maradona haga?
1: Está reglamentado.
4: Está reglamentado. No, espérate, a ver. O sea, lo de Maradona, tú me dices que llegó al, que al subió al Nápoles, casi casi de segunda división, a ser contendiente en Europa, campeón de Italia, porque se iba de fiesta. O por no, su talento.
1: La, es que, a ver, antes del talento, este es un buen tema.
4: ¿Cómo antes del talento?
1: Espérame, antes de la técnica, es una actividad física.
4: No.
1: Es
4: no,
1: una actividad física,
4: no,
1: sí.
4: No, antes, ¿cómo? ¿Cómo? ¿Cómo? Controlar la pelota, te ayuda esa madre a controlar la pelota.
1: Ok, y después de controlar, ¿qué haces? ¿Qué haces?
4: Meter goles.
1: No,
4: servir,
1: no. Tienes que caminar, no, tienes que correr. No, es una actividad.
4: Los tiros
1: física.
4: Libres, ¿los tiros libres qué? Dos pasos y al ángulo. Eso es talento.
1: O sea, y no corriste 90 minutos, ¿no? No, o sea, es una actividad física. No,
4: bueno, si te
1: primero
4: estás
1: es una actividad física.
4: Si te estás poniendo
1: y la cocaína
4: plan,
1: le no, beneficiaba en lo no, físico.
4: No, ya no, ya no corría, ya no corría y la ponía donde quería.
1: Ya no corría. Qué
4: o sea, los 10 años cuando pausa, se burlaba sí. Todos. ¿Se metía cocaína? ¿No era talento? ¿A los 10, a los 15?
1: Ah, los ingleses que estaban apercibidos desde el minuto 9 que no lo persiguieron.
4: No, digo, a los 10 o 15 años, el chavito, cuando Maradona debutó en Argentinos Juniors, ¿era la cocaína, no era el talento?
1: A partir del 82 era la cocaína. A partir del 82.
4: Eso lo dices tú. Eso lo dices tú.
1: Pues déjeme ir a la pausa. Déjeme ir a la pausa. Pausa y volvemos con más. Volvemos.
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1: De regreso con todos ustedes de Los Jefes para toda la Unión Americana. Soy Álvaro Brujo Morales, gran programa que estamos teniendo para todos ustedes en su radio. Tercer y último bloque, no por ello el menos importante, así que ahora vamos con
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1: Aquí nos encontramos Fernando Ceballos, Juan Carlos Gabriel, el Tuca Ferretti y nueva incorporación y nuevo refuerzo, mejor dicho, no incorporación, nuevo refuerzo de los jefes, Efraín Chispa Velarde.
4: Bueno, ¿el ranking y el de Fer? ¿Ya no lo dijeron?
1: El de Fer ya lo dijo. ¿Cuál es el tuyo, Fer?
5: Messi, Pelé, Maradona, Ronaldinho y Cristiano.
1: Ok, bueno. Tercer y último bloque, mis hermanos. Chaquito se va al Porto, ya lo recibieron en Porto. La hormiga el otro día falló de una terrible con el Olympiacos. ¿Quién va a meter más goles? Ojo, los dos se van a los equipos grandes de sus respectivas ligas. Los dos van a tener jugadores que les surtan de balones. Chispa, ¿quién le va a ir? ¿Quién proyectas que le pueda hacer más goles esta temporada allá?
2: Yo creo que Chaquito, creo que el Porto tiene más argumentos para tener más pelotas ofensivas hacia él. También desconocemos un poco el equipo de Olympiacos, veremos cómo se comporta, pero tiene, aparte de que tiene más reflector, creo que tiene más equipo el Porto y siempre está peleando por cosas importantes. Entonces yo creo que el Chaquito va a meter más goles que la hormiga. Ojalá que los dos estén a la par, pero siento que Chaquito va a estar arriba.
1: Yo pienso lo mismo. Si Chaquito no se lesiona, porque sí es un tema físico constante ese tema de las lesiones, si el Chaquito está en plenitud, yo proyecto que el Chaquito metería más goles. Fernando Ceballos, ¿tú qué proyectas?
5: Los dos van a andar por ahí.
1: Yo creo que pero ¿quién más? Es el de que le gusta a la gente. ¿Quién más?
5: Pero ¿qué más da si uno mete
1: 15? ¿Qué más da? De eso se trata de los programas, de satisfacer el sanguinario gusto de la gente.
5: Lo que importa es que los dos se consoliden como titulares y metan goles, y los dos lo van a hacer. Los dos llegan.
1: ¿Quién crees que más quiera firmas? Los dos. Pues no, los dos no. Uno más que otro.
5: Muchos
1: goles. ¿Dónde metes tu dinero? ¿Dónde metes tu dinero? ¿Dónde metes tu
5: dinero? Muy bien.
1: Ahí te va.
5: Yo creo que esta, por ser la primera temporada de La Hormiga en Europa, si me dices a quién de los dos hay que meterle credenciales, se los metería a Santi, porque ya está probado en el fútbol europeo. En el Feyenoord le fue muy bien, metió muchos goles, y yo sí creo que en el Milan no le termina. Entiendo que fue una mala temporada, que las lesiones no lo dejaron estar. Pero a mí me parece que se precipitaron mucho con la salida de él del Milán. Por lo que
1: trajeron a Gonzalo Ramos, ¿no? El portugués.
5: Pero lo que había hecho antes Santi era por lo menos para darle un año más. O sea, viene de ser goleador en Holanda, viene de ser goleador en Europa League. O sea, llegó con muy buenos números al Milán, y entiendo que tuvo una mala temporada, pero también el equipo anduvo por la calle la amargura. O sea, no es cosa de... Yo creo que yo apostaría por él porque ya está, ya tiene más experiencia en Europa, pero yo creo que el Romiga también se va a cansar de hacer goles en el Olympiacos.
1: A ver, su majestad, Javier, usted, a ver, ¿dónde pondría su dinero?
4: En Santi.
1: En Chaquito. ¿Por qué, su majestad?
4: No, yo creo que comparto lo que dice Fer en el sentido de que el Milano andaba bien, ¿no? Toda la responsabilidad fue del Chaquito en este caso. Las dos temporadas que jugó el Milán no anduvo bien, no, tampoco es que todo sea responsabilidad de él. Se esperaba mucho, desde luego las lesiones no lo perdonaron, pero sí creo que el estrés del Milán baja mucho llegando al Porto. Ya hizo muchos goles en Holanda, me parece que ya este momento va a ser un momento importante para el Chaco, porque además creo que es un fútbol no con la pelota, pero sí en marca puede ser que menos exigente que el italiano. Después lo de la Hormiga, yo espero que le alcance al Chavo, y tiene que trabajar mucho. Yo tengo casi, no sé, más de un año desde que empezó a hacer goles, y además le deseo todo el éxito. Me encanta que un chavo mexicano triunfe, diciendo que esas fáciles que él fallaba con Chivas, no, en algún momento le podían pasar factura.
1: No acaba de ver la que falló.
4: Bueno, es que si lo hubiera metido, ahorita todo sería miel sobre hojuelas. Ya él solito con ese tipo de situaciones se llena de presión, pero es parte de crecer.
1: Esa no la falla Chispa, que es lateral.
4: De palomita, como contra Monterrey.
5: También hay que generársela, Sí, la falla, pero habla también del desmarque que hace dentro del área.
4: Pero las tienes que meter, y lo hablamos muchas veces, Fer.
1: Contabilizamos los desmarques.
5: Tiene mucho que ver, o sea, falla mucho, pero también porque él se genera mucho.
4: Pero es que en Grecia no le van a decir, bueno, no importa. Falla mucho porque se mueve
1: falla
4: bien.
1: Falla mucho porque se genera
4: tiene
1: mucho.
4: Que meter. Pero, a ver, se logra con trabajo. Ojalá que lo logre. Nada más que no, lo tiene que trabajar.
5: Aunque te rías, Álvaro, tiene mucho que ver. No todos los delanteros se generan las oportunidades estoy de acuerdo. De que tiene que mejorar en la definición, tiene que mejorar. En eso estamos de acuerdo. Pero no todos los delanteros, y lo sabes perfectamente, se generan tantas oportunidades. O sea, no es fácil tampoco generarte tantas oportunidades dentro del área, porque el tipo se sabe desmarcar y sabe quedar solo de frente a portería.
1: Imagínate si las metiera todas.
5: Si las metiera todas, sería Cristiano Ronaldo y jugaría en la élite del fútbol mundial. Pero
4: yo creo que con todo respeto, me quedo con lo de que se desmarca y queda de cara al gol, y es un tipo que tiene ese olfato para saber dónde estar, ¿no? Yo creo que se le hace daño al Chavo si se dice, es que si metes todas serías Cristiano Ronaldo. No, las tienes que meter. O sea, porque si no te van a regresar. O sea, si tú tienes 18 desmarques y metes dos, te van a regresar. Y no, si metes las 18, te vas a ir a Italia. Esa es la, o si metes 12, seguirás en Grecia. Eso es lo que él tiene que entender.
5: Bueno, en México fue campeón y subcampeón de goleo también.
4: No, sí, pero pudo haber hecho 18, no 12 goles.
5: Sí, hay que ver.
4: Bueno, no, fueron los que falló. Bueno,
1: a ver, Chispa, ¿tú qué sientes que le pasó en esa jugada? No sé si la viste, que falla de frente.
2: Sí, definió mal, pero así como falla esta jugada, hubo muchas jugadas que las hizo buenas, que no parecían fáciles. Digo, estamos hablando del fútbol mexicano. Entiendo que la exigencia va a crecer, pero los delanteros así son, van a fallar muchas jugadas y van a meter otras tantas. Y como ustedes dicen, si mete la mayoría va a crecer y va a ir a otra liga más importante. Entonces, desafortunadamente para él no acertó en su primer jugada de gol, pero creo que va a tener muchas más, se va a generar muchas más, y ahí sí estoy de acuerdo, la exigencia va a crecer. Tiene que ser más certero de cara al arco, porque los delanteros matones de las mejores ligas del mundo tienen una y la meten.
1: Oh, sí.
2: Entonces, pero el chavo lo ha hecho muy bien, o sea, ser campeón de goleo y subcampeón, aunque sea en la liga mexicana, es un mérito importante.
4: No, claro,
2: ahora,
4: cabrón,
2: hay que
4: claro,
2: mostrarse,
4: claro.
2: Hay que mostrarse en ese nivel.
4: No, claro. No, la liga mexicana no es fácil, ¿no? De acuerdo.
2: Sí, no. Entonces pues también hay que darle mérito a lo bueno que es. Ahora vamos a hablar al final, por lo menos del semestre, ¿no? Vamos a darle más partidos. Está empezando, fue su primer juego. Y creo que podemos tener esta charla al final del semestre o al final del año y ya podemos cerrar más una crítica.
4: Yo lo que digo es que las tan fáciles no las falle. Eso es particular en la hormiga. O sea, hay jugadas que puedes fallar y pero las tan fáciles me parece que sí debe acumular ahí goles, porque también eso te da un colchón de confianza.
1: Es que ahorita va a empezar también la carrera para el nuevo ciclo mundialista, bueno, el nuevo ciclo de selección. O sea, es Raúl Jiménez, pienso que por la edad pues probablemente estará un año o dos años más con selección, pienso, o probablemente ya no, y Rafa le dé la oportunidad, pero la carrera va a estar entre Chaquito, la carrera va a estar entre la hormiga, y bueno, son los dos que se me vienen a la mente.
5: Bueno, que los tres estén en Europa, ¿no?
1: Sí, pero que no lo regresen.
5: Y además la ventaja que tienen tanto Santi como la hormiga, los equipos donde juegan y las ligas donde juegan son equipos que dominan esas ligas. O sea, realmente el Porto tiene tres rivales importantes al año, que son Benfica y Sporting de Lisboa, por ahí algún otro, y el Olympiacos pues tiene al Panathinaikos y al AEK. O sea, después al resto de equipos generalmente los dominan, porque son ligas que se definen entre estos tres, tanto la portuguesa como la Liga de Grecia. Entonces realmente tienes muchas oportunidades al año para jugar, mostrarte, hacer goles y demás. Yo creo que ahí es en donde los dos van a aprovechar para tratar de explotar. Y en cuanto a lo de la selección, yo lo decía el otro día, nadie cuestiona la calidad de Raúl Jiménez, la jerarquía y lo que es en selección mexicana. Yo sí creo que por lo menos los dos primeros años, en donde no te vas a jugar eliminatoria y no te juegas absolutamente nada más que Copa Oro, Nation League, tienes que aprovechar para quizá dejar a estos jugadores un poquito a un lado, los de jerarquía, y empezar a ver a los que te van a llegar en el proceso de 4 años, porque estar trayendo a Raúl, que si lo traes va a ser el titular, es seguir tapando, y yo veo muy complicado que Raúl te vaya a llegar a un mundial dentro de 4 años. Estás hablando que va a llegar casi de 40 años. Entonces, es ahí en donde a veces se confunde el hecho de que es que hay que traer a los mejores, es que hay que... Sí, entiendo, pero también tú tienes que ir pensando en un proceso a 4 años. Y si sabes que este jugador está en el límite de que no te va a llegar, ya sabes lo que te va a dar, ¿eh? Ya sabes lo que te va a dar, porque Raúl Jiménez, si lo traes, está aprobado en selección mexicana. Entonces, aprovecha por lo menos la primera parte del ciclo en donde no te juegas nada importante, para ir viendo un proceso a 4 años y no estar pensando siempre en el hay que traer a este porque es mejor, hay que traer, o sea, no sé
1: por qué
5: Rafa, ¿eh?
1: Y si Raúl Jiménez no está tan lejos de ser el máximo goleador de la selección, ¿no?
5: Está 5 o 6 goles, sí.
1: Y si Raúl Jiménez le habla con Rafa, le dice, oye, a mí sí me gustaría ese récord, ayudarte, por supuesto, dame chance, ¿tú crees que Rafa lo deje?
2: Yo creo que sí. A ver, Raúl Jiménez tiene las credenciales para pedir o para quedarse o para decidir lo que quiera hacer él y siempre aportar a tu país. Yo como futbolista, si sigo activo y si sigo un buen momento, a mí me encantaría que me siguieran llamando. Más allá de que hay que darle la oportunidad a las siguientes generaciones porque viene un proceso mundialista, pero yo voy a seguir compitiendo hasta el día que ya no pueda competir. Entonces, ya será la decisión de Rafa y también la decisión de Raúl. Más allá de su récord, que si está 5 goles, que si está 10 goles, yo lo que quiero es ir a demostrar, a representar a mi país, a seguir sumando mi cantidad de goles y porque el fútbol se me va a acabar en algún momento. Si tengo la posibilidad, yo quiero seguir compitiendo al máximo nivel y si es en selección, qué mejor. Si Rafa decide empezar a darle oportunidad a la hormiga, al Chaquito, pues ya será una decisión de él, pero mientras esté activo y esté en buen momento, que siga la competencia, porque incluso el hecho de que venga también va a seguir elevando la competencia. No va a pensar el Chaquito y la hormiga, ya somos nosotros, ya hay uno menos. Siga la competencia y también va a depender del momento de ellos que estén jugando bien para que los llamen.
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1: Bueno, buenas, ¿cómo están? Llegó la mitad de semana y estamos a nada, Pati, de que sea el Labor Day. Recuerden que esta semana, bueno, hay que tener los preparativos para que el próximo lunes nadie chambe, Pati
2: Sánchez. Nadie chambea por el Labor Day. Ya saben que, pues, ese día es de descanso, sí, para todos.
1: Mucho sueto.
2: Y bueno, pues hay que aprovechar ese puentecito.
1: Oye, hay gente que luego se le olvida, ¿no? De que, de veras, y no está haciendo cosas para este fin de semana, aprovechar.
2: O simplemente que descanse, ¿no? También dependiendo.
1: No, hay que despeinar la cotorra, Patricia. Caray, ¿cómo descansar, hombre?
2: Bueno, hay que ver cómo andan, ¿eh?
1: No, caramba, caramba. Bueno, hoy tenemos de todo. Hoy vamos a hablar acerca de todo lo que ocurrió. Oye, lo de Times Square no es una cosa menor y tiene las alertas a todo el mundo en Nueva York. Esta señora que andaba con dos cuchillos, ¿qué fue lo que ocurrió? Lo vamos a platicar.
2: Tremendo esa situación. También en el tema del día, al crecer, ¿a qué nos tenemos que adaptar? Por ejemplo, a la tecnología, a la nueva música, a un montón de cosas. De eso vamos a platicar hoy, el día de hoy.
1: Además, que también estaremos platicando acerca de lo que pasa con la hormiga Jiménez, ¿no? Perdón, la hormiga Jiménez no, la hormiga
2: González
1: y Santiago Jiménez.
2: Ándale, un poquito cruzado los cables, pero los ya saben quiénes son.
1: Está en el extranjero, vamos a platicar acerca de ello en cuanto a deporte se refiere. Ya saben, toda la información en nuevanews.com y en nuevaonda.com.
2: Nuevaonda.com, nuevanews.com, metas estas dos páginas de noticias donde pueden encontrar toda la actualidad aquí de la Unión Americana.
1: Y así comenzamos, Mauro Hernández, Pati Sánchez, en esto que se llama
2: Club Hit Latino, arrancamos.
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1: ¡Ay, no, el coco no, el coco no! ¡Ay, no, el coco! ¿Se acuerdan de esa canción? Canción.
2: Ay, que te digo, el coco no, el coco no. Esa, mira.
1: No,
2: es
1: te sumas al coco no.
2: Me encanta, amo en toda la extensión de la palabra al coco yo.
1: El coco es muy rico, sobre todo en playa, ¿no? Cuando escuchamos...
2: Playita, el agua,
1: la palabra poquito, coco. Ay, fíjate, en México era muy tradicional que ya hay muchos lugares donde vas... Y pelan el coco ahí, te lo dan en coquito, ¿no?
2: Sí, te dan el agua y el coquito, la pulpa, se puede decir, lo pican, limoncito, sal, chile.
1: Ojo, en las calles, no tiene que ser un lugar playero, para
2: sí,
1: hacerlo,
2: ¿eh? Sí, no, en las calles, en las ciudades, es delicioso, tiene sabor tropical. Además, también, puedes hacer muchas cosas, bueno... Todo lo que se hace dulce de coco, o sea, lo que es dulce con el coco, que las cocadas, el coco rallado, camarones al coco.
1: ¡Ah, los camarones al coco!
2: ¿A poco no es una chulada? Sí, lo sé.
1: ¡Delicia!
2: Y luego que le te dan un aderecito así como de miel y
1: como un
2: mostaza
1: dip, ¿no?
2: O algo. No, no,
1: es que,
2: no,
1: ¿sabes
2: es una
1: qué?
2: Delicia.
1: Que el coco, ¿cómo puede ser un gran, maridaje, ¿no? Con
2: Totalmente.
1: El coco, ¿no? Entre lo dulce y lo salado, ¿no?
2: Es Exactamente. Riquísimo. Ahora, también puede ser una fruta que te puede salvar en una playa desierta.
1: Sin duda. Puedes vivir de coco toda la vida, ¿no?
2: Sí.
1: Alimentarte el coco.
2: Trae agüita y aparte
1: Porque es carne, ¿no? Se le conoce como carne.
2: Exacto.
1: Aunque no sea carne de coco, ¿no? No existe como tal.
2: A mí sí me gusta.
1: Pero hay gente que dice, ay, ponle más carnita, aunque no sea carne
2: como tal. Pues sí, pero de repente viene una parte como la pulpa, ¿no? Andale. Muy así, muy, muy carnosita.
1: Fíjate cómo le decían la nuez de la India por hace más de 2000 años, ¿no? Y los cocos han viajado desde África en los primeros años hasta Europa alrededor del siglo XVI, Patricia.
2: Sí, así es probable que los cocos fueran introducidos a los europeos a través de la ruta marítima de la seda que conectaba, fíjate nomás, desde los tiempos de Marco Polo. O sea, es una fruta que ha existido desde siempre.
1: Sí, así que bueno, pues en el Día Mundial del Coco se fundó desde el 2009 y la comunidad de Asia y el Pacífico se unen para esta gran celebración.
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1: Bueno, mucho que platicar de todo lo ocurrido. Bueno, el fin de semana todos los diarios, noticieros hablaron de este tema y no es una cosa menor, Patty, porque imagínate que vas a un lugar como Times Square, que sabemos que Nueva York está plagado de muchísima gente, todo el día gente por todos lados, y esto habla un poquito o un mucho de la salud mental, la gente que está en las calles, ¿no? O sea, no sabemos quién va al lado en el metro, no tenemos ni idea de quién se sienta de nosotros en el camión, ¿no? Por lo de esta mujer que apuñaló a dos personas, ¿no? Una falleció, el otro quedó gravemente herida, ¿no?
2: Sí, el atacante, justo lo que dices, aparentemente tenía problemas de salud mental y las dos víctimas pues fueron trasladadas a un hospital con graves heridas.
1: Sí, caramba.
2: Porque fue en una zona muy turística, ya mencionas, la plaza de Times Square. Esta mujer apuñaló a dos personas, pues imagínate cómo quedaron. Y el tema es ese, ¿no? ¿Quiénes estaban en la calle y cómo debemos de reaccionar? O cuando hay algún altercado, que alguien te grita, te empuja, mira, mejor.
1: Es que, ¿sabes qué?
2: Y le muevas.
1: Lo normalizamos, Pati. O sea, cuando tú vas en el... A ver, a usted le ha pasado. Va en el subway y se mete alguna persona extraña, ¿no? Puede ser una persona en situación de calle o puede ser una persona muy bien vestida.
2: No, y que se vea normal, exactamente.
1: Normal.
2: Exacto.
1: Y que está actuando de una manera rara. Sabemos qué hacer en esos momentos, sabemos cómo actuar, porque luego a veces hasta nos da pena actuar de forma evasiva ante una persona que se acerca, porque van a pensar que lo discrimino, pero quieran o no, tenemos como un sexto sentido de decir, esto me huele mal, esto no está bien.
2: Yo creo que lo mejor es pues ignorar, ¿no? Aunque también, ¿qué tal que la persona se pone
1: agresiva?
2: Que saca de repente un arma blanca.
1: Pues como esta mujer,
2: sí,
1: ¿no?
2: Sí, sí, total, ya no sabe uno.
1: Ahí los oficiales de Nueva York llegaron, arremetieron contra esta persona y bueno, pues le dispararon porque se lanzó sobre ellos.
2: Sí, para neutralizarla, como se dice.
1: Primero, ¿no?, le quisieron neutralizar con electrochoques, ¿no?
2: Y no.
1: No lo lograron y lamentablemente, bueno, pues la
2: arrebataron. Es que si no, termina en tragedia esa hoy.
1: ¿Qué haces, no?
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4: Oye, más adelante vamos a hablar de qué es lo que necesitan las personas adultas para actualizarse. Y la tecnología es una de ellas, sin duda, Pati, que le cuesta mucho trabajo. Pero el celular ya es un hábito. Ya nacemos con el celular en la mano prácticamente, ¿no?
5: Sí, y aparte nos preguntamos, ¿qué hacemos cuando vamos a un lugar que no hay luz? O sea, ¿cómo cargar tu celular cuando no hay luz?
4: Pues supongo que ya lo tienes cargado, ¿no? O sea...
5: Pues sí, pero que se te descargue y dices, ¿qué hago si
4: pues
5: no hay
4: luz?
5: Pues
4: no lo uses tanto, más
5: pues
4: bien.
5: Pues sí, podría ser una opción. Porque miren, tanto el iPhone, Android, ¿qué más? Kaspersky, los desarrolladores de
4: lotería.
5: Android.
4: Lotería.
5: Lotería, tuya, mía.
4: Tres, por mí.
5: Todas estas compañías recomiendan no cargar la batería por completo. Fíjate que yo sí lo hago, o sea, la cargo hasta el 100.
4: Yo también.
5: Y dicen que no.
4: Ah, pero es muy raro porque hace unos años decían que lo mejor es tenerlo completa, siempre cargado al 100.
5: Sí, pero luego también acuérdate que dicen que no debes de dejar que se descargue totalmente. Oh, que la...
4: No, había, o sea, pero también decían
5: que hay que dejarlo.
4: Que hay que dejarlo descargar para que el celular se depure.
5: Sí, que no estés con IT y conectas y sin dejar que muera porque se tiene que acabar.
4: Sí.
5: Bueno, lo ideal sería mantenerla entre un 80 y 20. Porque dicen que esto alarga su vida útil, sino que permite conservar un margen de emergencia cuando se va la luz y entre un 80 y 20.
4: 80 y 20.
5: 40 y 20.
4: Oh, me gusta 80 y 20.
5: Sí, o sea, si tú estás cargando y dices, ya está 80, ya quítalo.
4: Okay,
5: ahí 80. Me da ansia, yo tengo que llegar al 100.
4: No, yo, pero ¿no te has dado cuenta que cuando lo estás cargando, no llega al 100? Por ejemplo, se queda en el 87%. Y lleva ya rato y no
5: y
4: llega
5: no sube,
4: el 90, no sube tanto.
5: Pues hay que quitarlo. Y luego cuando se va a acabar, si está en el 20, ya conectarlo. O sea, no dejes que totalmente
4: después
5: se...
4: Después del 10. O sea, después del 10% no hay que conectarlo. Ni del 1%, ni del 2% de la pila. Tiene que ser a partir del 20%,
5: del
4: según 20, esto.
5: O yo digo que pues más o menos el promedio, porque si dicen que si lo cargas al 100 o si dejas que se le baje totalmente, genera lo que le llaman un estrés térmico y químico. Ve nomás, que acelera la degradación de la batería.
4: ¿Me estás diciendo? ¿Que el teléfono se estresa porque lo cargo a 100?
5: ¿Que el teléfono ya también se estresa?
4: ¡No, por favor!
5: ¡Ay, no, qué locura!
4: ¡Que paren esta locura!
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1: Oigan, estamos en el mes más patriótico. Ay, disculpe, no, porque se nos va a salir lo patriota. Al rato les voy a platicar una nota, porque, ay, ay, ay, la Miss Universo que va a representar a México, ¿de dónde creen que es?
2: Pues, ¿de dónde más? De la tierra del tequila, del mariachi, ¿no?
1: Les platico, bueno, hijos de la guayaba,
2: ya,
1: hombre.
2: Ya nos darás más detalles de eso.
1: Oye, hablando de mexicanos en el extranjero rompiendo todo, hay que hablar de Santiago Jiménez, que, bueno, deja el Milán. Pues en el Milan, que se le iba a ir bien, que le iba a ir mal. Yo honestamente me quedo a deber a Santiago Jiménez en la Copa del Mundo. Tuvo unas claras y no, creo que las decisiones no fueron las
2: y
1: correctas.
2: No lo logró. Como que dejó ese sinsabor, ¿no?
1: Ahora entiendo al Tata Martino, ¿por qué no lo llevó al Mundial antepasado, no? Ahora,
2: eso pasó. Sus razones tienen, aunque no se entiendan en su momento, pero pues bueno. Sí.
1: Pero ahora ya Santiago Jiménez tiene una nueva opción para reivindicarse, lo cual me da muchísimo gusto. Va a estar en el Porto. Entonces va a ser jugador ya del Porto, ya deja el AC Milan, dice con permisito, dijo Monchito, y él, bueno, pues va a estar presentando ya sus colores, ya salió la publicación, ya está listo, ¿no? Ya su llegada al club, dice que es una etapa que aporta mucho. Medios del Porto dice que sí suma, dice no, nos gusta la forma de juego de Santiago Jiménez, fue una decisión muy importante, porque lo que él quiere seguir es escribiendo su propia historia y sentirse importante. Entonces, él dijo, siento que puedo aportar al Porto una mezcla de espíritu de lucha mexicano-argentino. Hay que decir que él es mexico-argentino. Ya jugó en la selección, ¿no?, de México. Así que, pues esperemos que le vaya bien en el Porto. Que de aquí sea lo que le catapulte, ¿no? Pero que siga en Europa, qué bueno, ¿no?
2: Y que ese es el objetivo que tiene claro por lo que se lee, ¿no?
1: Sí, claro. Hay que recordar que él estuvo también en el Cruz Azul. Su papá estuvo ahí. Entonces tiene un amor importante. Entonces, es uno de los mexicanos que ha vestido los colores del Porto, que sigue a Héctor Herrera, al Tecatito Corona y a Miguel Ayun, al igual que Diego Reyes.
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